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Superestrella de Aitana sonando aquí en el 101.7. ¿Cómo te va? Ya regresé, ya estoy de vuelta en cabina contigo, acompañándote hasta las 6 de la tarde. Y qué bonito que tengamos la oportunidad de ver películas tan buenas por ahí en el cine. Acabo de ver una que te quiero recomendar, pero antes quiero que pongas mucha atención, porque sé que esto te puede interesar muchísimo. 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Bueno, pues las del cine, porque el día de la revelación ya se estrenó una película increíble con un elenco también muy pero muy bueno, y es que tenemos artistas como Emily Blunt, Josh O'Connor o Colin Firth. Y pues si algo me encanta de las películas de ficción es cómo relatan lo humano, y lograr eso en una película de aliens, pues Steven Spielberg lo hizo muy pero muy bien. Esta película te va a poner a pensar mucho en lo que significa ser humano y hasta dónde podemos llegar por la verdad. Esa es mi recomendación el día de hoy. Puedes verla en el cine o pues te esperas a que salga en streaming. Vamos con más música. Esto es Bam Bam de Camila Cabello. 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
30: 534.

Anywhere de Rita Ora sonando ahora mismo en el 101.7. Uno de los mayores aciertos de la carrera de nuestra querida y británica Rita Ora, que fue lanzada a finales de 2017. Este hit suena en todos lados, especialmente en EXA, con esas vibras de electropop que a todo mundo le gustan, ¿eh? Sobre todo a mí. Soy tu amigo Fonsi Duarte y ya me toca despedirme de ti. ¡Qué bárbaro! ¡Qué rápido se va el día! Pero por supuesto te quedas con muchísima más música. Tenemos artistas como Hugh Gale, Grupo Frontera, Harry Styles, pues muchísimos más. Además, ya te quedan muy pocos días. 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Vamos con más música. Recuerda que me escuchas mañana por esta misma frecuencia a las 4 de la tarde. Esto es Jamaican de Hugh Gale con Solto. 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Bye bye.

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0: ¿Qué tal? ¿Cómo le va? Muy buenas tardes. Mucho gusto en saludarle. Soy Víctor Torres. Son las 6:00 y esta es la información más relevante registrada en las últimas horas en línea directa. En este lunes 15 de junio. Es la tercera emisión del noticiero de Sinaloa que transmite en vivo a través de las estaciones de radio del grupo RSN. Estamos en la cobertura estatal. Estamos llegando a los 20 municipios de Sinaloa a través de las frecuencias de RSN. Y más allá, mucho más allá, estamos en las redes sociales, transmitiendo en vivo en YouTube, en Facebook y en la red social X. Te recuerdo, las alertas informativas de línea directa están en el canal de noticias de WhatsApp. Y si tienes algún comentario, alguna denuncia, tenemos ya activo el WhatsApp de servicios de línea directa 66-7102-8836. Aplica solo para el estado de Sinaloa. Envíe un mensaje de texto si quieres reportar alguna falla de servicios, ubicación exacta. Foto, video, ojalá, nos pueda servir como evidencia. Y aquí nuestro equipo se encarga de darle seguimiento. Saludo a la producción en todo el estado. Compañeras y compañeros de la producción, portal y redes sociales, aquí estamos listos en el WhatsApp 66-7102-8836. Y hoy, de las noticias. Cae la tarde en Culiacán con un nuevo hecho violento. Un ataque a balazos contra los ocupantes de un automóvil deja un hombre sin vida y otro herido en la colonia Miguel Hidalgo. Autoridades investigan el caso. Importante hallazgo de las fuerzas de seguridad en Elota. Localizan un campamento presuntamente utilizado por grupos armados. Había armas, cargadores, equipo táctico asegurado. La Secretaría de Seguridad y Protección Ciudadana informa que entre los tres detenidos tras el operativo en el Quelite Mazatlán se encuentra una persona de nacionalidad extranjera. Y vamos con los detalles de la información. Vamos con el reporte de Giovanni de Lizalde. Tenemos a Giovanni. Estamos tratando de hacer contacto con Giovanni Lizalde con esta información, este atentado en la colonia Miguel Hidalgo. Ahí tenemos precisamente la imagen del lugar, preciso, unos cuantos metros precisamente del punto donde ocurrió este atentado criminal. Hemos tenido en los últimos días, hay que decir, una reducción en los hechos violentos, pero bueno, ya sabemos cómo el comportamiento, cómo ocurre el comportamiento en materia de seguridad. De pronto baja el promedio de homicidios diario, pero esto no termina, ¿sí? La agresión se registró esta tarde en la colonia Miguel Hidalgo. Este es el sector oriente de la ciudad de Culiacán. Este ataque a balazos fue directamente contra un vehículo. Iban dos personas en el interior y al final el reporte que tenemos es de un muerto y un herido. Este ataque, más adelante tendremos los detalles de la información completa. En un momento haremos contacto con Giovanni Elizalde. Mientras tanto, un campamento del crimen organizado fue detectado y asegurado en el municipio de Lota. Aparte de los operativos y despliegues militares en la zona centro-sur del estado, vamos al reporte de Alfredo Beltrán.
1: Un campamento que era utilizado por integrantes del crimen organizado fue detectado e inhabilitado por elementos de la Secretaría de Marina. Además, aseguraron armas largas, cartuchos y equipo táctico. También en Escuinapa se localizó un bulto con armamento y municiones por parte del ejército. Como parte de los resultados de la estrategia Operación Frontera Norte, la Secretaría de Seguridad y Protección Ciudadana informó acciones que se desarrollaron al sur del estado. La información compartida por la dependencia federal destacó que en Elota, en inmediaciones del poblado Casas Grandes, elementos de la Secretaría de Marina, a través de recorridos preventivos, localizaron un campamento en el que se aseguraron 4 armas largas, 56 cartuchos, 10 cargadores, un chaleco y ropa táctica. Al extender los trabajos de búsqueda, no se encontraron a los probables moradores de este campamento, pero sí fue destruido para que no pudiera ser utilizado por integrantes del crimen organizado. En una acción distinta llevada a cabo por elementos del ejército mexicano, en el municipio de Escuinapa, en la estación fitosanitaria conocida como La Concha, que está en dicha comunidad, localizaron un bulto que les llamó la atención. Por las imágenes que se incluyeron para este resultado, se muestra que es en una zona boscosa, en donde se observa a 2 elementos de la Secretaría de la Defensa Nacional, junto a 5 armas largas, 29 cargadores, 590 cartuchos, 3 chalecos tácticos y 5 culatas para arma larga. De igual forma, no se reportaron personas detenidas. Todo lo asegurado fue puesto a disposición ante la Fiscalía General de la República por parte de las Fuerzas Federales. Para Línea Directa, Alfredo Beltrán.
0: Mientras tanto, esta mañana la gobernadora de Sinaloa, Geraldine Bonilla, habló precisamente de la participación de las fuerzas federales en la lucha contra el crimen organizado y destacó el interés de la presidenta Claudia Sheinbaum por recuperar la paz en Sinaloa. Vamos con Sandra Solís, nos tiene el reporte. Sandra, buenas tardes.
2: Buenas tardes, Víctor, buenas tardes al auditorio. Tras la reciente llegada de 1,000 elementos de la Secretaría de la Defensa Nacional a Sinaloa como parte del reforzamiento de la estrategia interinstitucional, la gobernadora Geraldine Bonilla Valverde declaró que la presidenta Claudia Sheinbaum Pardo no ha dejado de estar

0: Sea diferente y destacó que la prioridad es que las familias se sientan tranquilas y por eso como autoridad seguirán buscando la paz en Sinaloa. Mi reporte, Víctor.
1: Sí, efectivamente, pues eso es lo que ha reiterado Sandra, la gobernadora Geraldine Bonilla, que se cuenta con el apoyo del gobierno federal y seguirá el respaldo hasta que Sinaloa logre recuperar la paz.
0: Y que es también, Víctor, la postura que se tiene por parte de la presidenta Claudia Sheinbaum Pardo, informar también que fue el domingo 7 de junio cuando arribaron 500 militares aquí a Culiacán. El día de ayer fueron 500 elementos más, quienes ya han estado en un despliegue en la ciudad. La ciudadanía pues puede observar a estos militares. También en La Conquista, que este fin de semana se ha desplegado un operativo con mayor presencia de militares.
1: Eso es. Muchas gracias, Sandra. Gracias por tu reporte. Muy buenas tardes. Y vamos a recuperar a Giovanni Elizalde con este atentado en la colonia Miguel Hidalgo. Le comentaba usted el reporte preliminar, pero ya confirmado, una persona fallecida y uno más herido. Tú tienes el reporte. Giovanni, vamos contigo. Buenas tardes.
2: ¿Qué tal, Víctor? Buenas tardes, saludo también a la auditorio de Línea Directa. Tal y como lo comentas, un ataque a balazos contra los ocupantes de un automóvil dejó muerto y un herido la tarde de este lunes en la colonia Miguel Hidalgo, ubicada al oriente de la ciudad de Culiacán. El occiso está en calidad desconocido, es de complexión robusta, tez morena clara, vestía playera beige, pantalón negro, y el cuerpo quedó junto a un automóvil azul. Y del herido se desconoce su identidad, así como las características físicas y la vestimenta, debido a que fue llevado a un hospital para que recibiera atención médica. Fue mediante una denuncia que se recibió ante el servicio de emergencias, en donde se alertó que elementos, hombres armados habían disparado contra estos ocupantes de dicho vehículo, por lo que elementos de las diferentes corporaciones policíacas acudieron al lugar, en este caso a la calle Manuel Estrada, entre Cristóbal Colón y Amado Nervo, donde observaron a este hombre que estaba a un costado de un automóvil azul, como ya lo habían dicho, con balazos en cristal y carrocería, mientras que el otro estaba herido, por lo que solicitaron un apoyo de socorristas de Cruz Roja para que lo auxiliaran, y finalmente lo llevaron en una ambulancia hacia un hospital para que recibiera atención médica, mientras que peritos y también policías investigadores del estado de Sinaloa, de la Fiscalía General de la entidad, llevaron a cabo las diligencias correspondientes para que el cuerpo lo retiraran hacia el servicio médico forense, mientras que el automóvil quedó bajo resguardo en una pensión, mientras se lleva a cabo la investigación por este ataque ocurrido al oriente de la ciudad de Culiacán. Víctor, auditorio, mi reporte.
1: Esto es confirmado, es una persona fallecida, ¿verdad?
2: Así es, Víctor, un hombre de aspecto joven, sin vida, quien vestía pantalón negro, playera beige, y del otro solamente se dijo que estaba herido, sin embargo, no se desconoce por el momento su estado de salud, Víctor.
1: Muchas gracias. Gracias, Giovanni. Más adelante, más información de seguridad. Pero mire, también vamos con Julieta Tolosa, porque estuvo varios años la investigación por parte de la Fiscalía. Ya sabe usted que, mire, la Fiscalía de Sinaloa ha trabajado con un personal de investigación que ha adquirido una experiencia en los años. Total que yo le puedo decir a usted, ya no son pocos los casos, delitos que se cometen y pasan los años, y cuando algunas personas creen que ya la libraron, pues no. Este caso tiene 11 años de investigación y finalmente, después de esconderse durante 11 años, este sujeto acusado por homicidio fue capturado por elementos de la Fiscalía y lo van a presentar ante un juez. Ya giraron la orden de aprehensión. Julieta Tolosa, tú tienes el reporte muy puntual sobre este caso. Muy buenas tardes.
3: Buenas tardes, Víctor. Buenas tardes a la audiencia. Así es, en 2015 se cometió un homicidio en la ciudad de Culiacán, el cual fue investigado por la Fiscalía General del Estado, y finalmente, tras 11 años de proceso, fue aprehendido Héctor Leopoldo N., de 38 años de edad, como presunto responsable del caso. La aprehensión se logró este lunes 15 de junio de 2026 y fue ejecutada por la unidad especializada en aprehensiones en la zona centro, tras una orden judicial derivada de una carpeta de investigación integrada por elementos de la Inspección General de investigación de homicidios dolosos. Según los detalles revelados por la Fiscalía, el hecho habría ocurrido en el fraccionamiento

0: Colinas del Bosque el 24 de abril del 2015. Fue presuntamente Héctor Leopoldo N. quien llegó al domicilio de la víctima. En ese momento Héctor abrió fuego dejando sin vida a la víctima en el lugar de los hechos y posteriormente huyó, perdiéndosele la pista durante 11 años siguientes, hasta este 2026 que fue aprehendido. Cabe destacar que fue puesto a disposición del juzgado tercero penal del Distrito Judicial de Culiacán, autoridad que determinará su situación jurídica conforme a derecho y es señalado por su presunta responsabilidad en el delito de homicidio calificado cometido con ventaja por arma de fuego. Es la información, Víctor.
1: Bien, pues ahí está. Decíamos, pues la justicia a veces tarda, pero llega, ¿eh? Está la unidad especializada en aprehensiones de la Fiscalía General del Estado. Y ahora lo que sigue es lograr la sentencia para que no quede impune el crimen por el que se le acusa a este sujeto. Muchas gracias. Gracias, Julieta. Vamos con Félix Rodríguez. El gobierno de Mazatlán entregó apoyos a madres rastreadoras de personas desaparecidas. Vamos contigo, Félix, te saludo en el puerto de Mazatlán, buenas tardes.
2: Buenas tardes, Víctor Editorio. Así es, como parte de un programa de apoyo económico que impulsa el DIF municipal, el gobierno de Mazatlán pagó 196,000 pesos a 49 mujeres que buscan a sus seres queridos en un encuentro que encabezó la alcaldesa Estrella Palacios Domínguez este lunes. La presidenta municipal dijo que en este encuentro con las madres buscadoras les reiteró el apoyo de su gobierno. Explicó que cada beneficiaria registrada en el programa recibió 4,000 pesos correspondientes a los bimestres de enero, febrero y marzo y abril de este año. Escuchemos.
3: Estuvimos entregando apoyos económicos con ellas, correspondientes a un bimestre. De hecho, se entregaron dos. Fueron 49 personas que están registradas en el padrón y el apoyo es de 2,000 pesos por bimestre que se da. Estuvimos haciendo la repartición de esos apoyos económicos y aparte poniéndonos a sus órdenes en cuestiones de que se necesiten, por ejemplo, atenciones médicas, asesoramiento jurídico, asesoría psicológica.
2: En ese sentido, Víctor Palacios Domínguez afirmó que no es la primera vez que entregan esta ayuda económica a las rastreadoras y que su administración lo viene haciendo desde el año pasado. Expresó su solidaridad con las mujeres que están buscando a sus seres queridos y afirmó que en esta labor no están solas, toda vez que su gobierno es de puertas abiertas para lo que necesiten dentro de su competencia. Víctor, auditorio, es la información.
1: Eso es, bueno, pues ahí están. Los ayuntamientos no pueden hacer mucho, pero pues poco que se haga es... Ahora sí que ayuda bastante a estos grupos que normalmente pues están trabajando con sus propios medios, Félix.
2: Pero aparte de del acompañamiento que hacen en la búsqueda de sus seres queridos, a través de la mesa de paz, los tres órdenes de gobierno, el gobierno municipal también ha sido gestor ante instancias como el Estado y la Federación para conseguir apoyos para las madres, para los hijos de las madres rastreadoras, Víctor.
1: Muchas gracias, Félix. Estoy en Mazatlán. También seguimos en la zona sur en Mazatlán, porque también se informó que está fuera de peligro, y esta es una noticia que ya compartimos como un avance en la segunda emisión de Línea Directa, la menor que fue rescatada en Urías por personal de Protección Civil y bomberos. Habló también la autoridad municipal sobre esto. Juan Gabriel Franco, buenas tardes.
4: Buenas tardes, Víctor. Efectivamente, sana y salva se encuentra la menor de un año que este domingo 14 de junio fue rescatada por elementos de Protección Civil, Bomberos Mazatlán y elementos de la Secretaría de Seguridad Pública gracias a un operativo coordinado. Así lo destacó la presidenta municipal Estrella Palacio Domínguez al terminar la reunión de la Mesa Regional de Seguridad y Construcción de Paz en las instalaciones de C4 este lunes 15 de junio. La alcaldesa habló sobre este caso que se registró en la colonia Urías, en donde al parecer un adulto mantenía encerrada a la pequeña dentro de un domicilio. Palacios Domínguez señaló que no hay registro de antecedentes de violencia familiar en este caso, pero recomendó a la familia mantener contacto con los números de emergencia. Escuchemos.
3: Solamente comentarles que la menor está fuera de peligro, ya fue entregada a sus familiares y el presunto responsable ya está arrestado. Estuvieron en resguardo la menor toda la noche y estuvo todo momento vigilada por personal del DIF municipal, de la Procuraduría del Menor, y en este caso es el tío abuelo el que fue por ella y se le pone a disposición atención jurídica, atención psicológica.
4: De acuerdo con Oscar Roberto Osuna Tirado, coordinador de Protección Civil, todo inició con un reporte al 911 por fuga de gas en una vivienda donde había una persona adulta y la menor encerrados. El funcionario municipal dijo que después de la llegada de Protección y Bomberos Mazatlán y poco más de una hora de diálogo con la persona, afortunadamente se logró rescatar a la menor y se entregó a paramédicos. Osuna Tirado narró que la persona adulta se encerró en la vivienda, abrió un tanque de gas y después, pues, tuvieron tuvieron que forzar la entrada a los bomberos de Mazatlán para cerrar el tanque de gas y hacer que esta persona saliera. Posteriormente, esta persona pues se metió a una tienda de abarrotes. Sobre esto, José Francisco Villegas López, director de operaciones de seguridad pública, expresó que se tuvo que utilizar pues fuerza letal, y esta persona pues recibió 2 disparos, uno en un brazo y otro en otra pierna, y apenas así fue que se logró someterlo y ya se encuentra a disposición de la Fiscalía General del Estado. Así la información.
1: Menos mal. Muchas gracias, Gabriel. Gabriel Franco, esto de la zona sur. Antes de la pausa, tenemos un servicio social. Están solicitando urgentemente sangre. Son plaquetas de sangre para salvar a una bebé de 2 meses. Es de Choix, está internada al parecer en el Hospital Pediátrico de Culiacán, pero vamos contigo, Mireya Trejo, tú tienes esta información, a ver si personas de la audiencia pueden apoyar a esta familia. Vamos contigo, buenas tardes.
5: Muy buenas tardes, Víctor y auditorio de Línea Directa. Efectivamente, urgen donadores de plaquetas, pues de sangre tipo ORH negativo para la bebé Jani Guadalupe de 2 meses y medio de edad, originaria del alteño municipio de Choix, quien está internada en el Hospital Pediátrico de Culiacán, ya que su estado de salud es grave porque padece hiperplasia suprarrenal y miocardiopatía hipertrófica. La joven mamá de esta pequeñita, que está internada en el aislado 3 del Hospital Pediátrico de Culiacán, Graciela Vega, pide a quien pueda donar plaquetas que se comunique con ella al teléfono 698-88-97-7625 para salvar la vida de su bebé.
6: Donadores de plaquetas.
7: ¿Cuántos donadores necesitan y para cuándo?
6: Pues lo más pronto posible, que sean 2. Tiene hiperplasia suprarrenal y miocardiopatía hipertrófica.
5: La bebé Jani Guadalupe nació prematura a los 7 meses de gestación en el Hospital de la Mujer de Culiacán debido a los problemas de salud que presentaba desde antes de nacer. Esta humilde familia de escasos recursos económicos es habitante del pueblo de Aguacaliente Grande, municipio de Choix, pero tiene más de 3 meses en los hospitales públicos de la capital sinaloense esperando mejoría en la salud de la pequeña Jani Guadalupe. Es el reporte, Víctor.
1: Tenemos el teléfono en pantalla, 698-889-7625. Estoy repitiendo el teléfono que te proporcionaron, Mireya, 698-889-7625. Son plaquetas ORH negativo para ayudar a esta bebé. Tiene 2 meses, es urgente, está en el pediátrico de Culiacán. Muchas gracias. Gracias, Mireya. Vamos a una pausa. Son las 6:19. Volvemos con la información de seguridad. Continuamos.
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0: Estamos de regreso, son las 6:24. Vamos a la información de seguridad.
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0: Vamos a iniciar en la zona norte, en Los Mochis. Tenemos el reporte de un choque. Vamos contigo, Kelvin Zamudio. Buenas tardes.
2: Buenas tardes, Víctor, y buenas tardes al auditorio de Línea Directa. Dos personas lesionadas y daños materiales fueron el resultado de un accidente tipo choque entre un Hyundai color negro y un Nissan Sentra color blanco en el cruce de la calle Allende y Francisco y Madero, ubicado en el sector centro de Los Mochis este lunes 15 de junio. Según información de la autoridad, los afectados en el percance fueron identificados como Ángel Noé, una persona de la tercera edad, y Diana Laura, de 26 años, quienes se negaron a ser trasladados a un hospital. Al lugar acudieron primero para médicos de Cruz Roja para brindar atención médica oportuna a las personas afectadas tras el choque. Hasta el momento no se ha especificado la gravedad de las lesiones. Cabe mencionar que por los golpes que se registraron, las unidades en cuestión, pues las autoridades consideran que sufrieron de cuantiosos daños. Asimismo, elementos de tránsito municipal de OME arribaron al hecho para realizar las investigaciones pertinentes, pues será la autoridad encargada de esclarecer el hecho y deslindar responsabilidades. Posteriormente, los coches involucrados en el percance fueron remolcados por una grúa para que se lleven a cabo las reparaciones correspondientes de cada unidad vehicular. Víctor, auditorio, mi reporte.
0: Sí, con las primeras lluvias, choquecitos, decimos a veces leves, aparentemente otros no tanto, pero es ha sido precisamente, son los accidentes que nos traen las primeras lluvias de la temporada. Falta de precaución, de ahí es lo que se recomienda, es que si está lloviendo, reduzca velocidad, tome la distancia, son medidas preventivas para evitar accidentes. Esperemos que pues no sea de mayores consecuencias económicas para los afectados, porque fueron lesiones leves, afortunadamente. Gracias, Kelvin. Vamos a la zona sur del estado, vamos contigo, Francisco Ramírez. Francisco.
3: Buenas tardes, Víctor, buenas tardes al auditorio. La Secretaría de Seguridad y Protección Ciudadana del Gobierno Federal confirmó que luego de un enfrentamiento armado en la comunidad de La Mole, perteneciente a la sindicatura del Quelite al norte de Mazatlán, se detuvo a tres personas. Informó que entre los tres detenidos en la comunidad de La Mole se encontraba uno de nacionalidad extranjera y uno de ellos se encontraba lesionado por impacto de arma de fuego, por lo que fue trasladado a un hospital para recibir atención médica. Fue el sábado 13 de junio que los habitantes del Quelite estuvieron reportando detonaciones de arma de fuego y detonaciones de artefactos explosivos en la zona serrana de Mazatlán. Al acudir los elementos militares y preventivos en la comunidad de La Mole, localizaron tres vehículos que habían sido consumidos por el fuego con ráfagas de disparos y tal vez con daños por algún artefacto explosivo improvisado. Al revisar la caja de una camioneta tipo pickup, localizaron el cuerpo de una persona sin vida. El gobierno federal informó que durante este operativo, aparte de la detención de tres personas, el ejército mexicano aseguró 5 armas largas tipo AK-47, conocidos como cuerno de chivo, un arma corta, 29 cargadores, 1280 cartuchos, 3 chalecos tácticos y 5 placas balísticas. También en otro operativo terrestre llevado a cabo por elementos de la Marina Armada de México en la sindicatura de La Noria, al norte del municipio de Mazatlán, localizaron una cuatrimoto en situación de abandono. Al revisarla, localizaron una pequeña bolsa con 951 cartuchos, 5 cargadores, y no hubo personas sospechosas en la cercanía. Y en otra información, Víctor, un hombre murió electrocutado al meterse a un transformador eléctrico que se ubica fuera de una tienda departamental de la carretera internacional al norte, en el fraccionamiento Hacienda del Mar. De acuerdo a los testigos y otras personas en el área de estacionamiento de la plaza comercial, el hombre se desplazaba en una pequeña bicicleta por el lugar. Minutos después, observaron el pequeño vehículo en la puerta del transformador eléctrico cuando se escucharon dos fuertes tronidos y se fue la luz en los locales comerciales cercanos. Al llegar las autoridades al lugar, vieron el cuerpo de una persona sin vida dentro del transformador eléctrico y la Fiscalía General del Estado se hizo cargo de las diligencias correspondientes. Es el reporte, Víctor.
0: Muchas gracias. Gracias, Francisco Ramírez, en la zona sur. Esto es lo más reciente en la información de seguridad.
1: Te mostraremos los sucesos policíacos en nuestra siguiente entrega.
0: Se mantiene el movimiento de protesta de los maestros de la Coordinadora Nacional de Trabajadores de la Educación en la Ciudad de México. Esto en el contexto de la Copa Mundial de Fútbol. Sin embargo, hay quienes consideran que está debilitándose ya el movimiento. Hoy la presidenta Claudia Sheinbaum dijo que no habrá más reuniones con los dirigentes de la coordinadora, la CENTE, que ya el gobierno ofreció sus propuestas y no hay más. Vamos con el reporte de Julieta Tolosa.
4: Advertencia de las nuevas protestas en la Ciudad de México por parte de integrantes de la Coordinadora Nacional de Trabajadores de la Educación, la presidenta de México, Claudia Sheinbaum Pardo, habló sobre las medidas que se tomarán y aseguró ya hubo un acercamiento con los docentes, por lo que no se prevé una nueva reunión en los próximos días. Durante la conferencia mañanera, informó que ya se analizó la situación y expusieron las medidas y posibilidades ante las inconformidades, sin embargo, no hay acuerdo. Al ser cuestionada, la mandataria federal detalló que han registrado una disminución de plantones y mantienen cercanía con la causa.
5: Yo bastante la presencia en algunos lugares. Zócalo. El gobierno ya dio sus propuestas, ya se estableció, incluso se propuso en su momento, en la última reunión que se tuvo, una mesa técnica permanente. Ya, ahí están las propuestas.
4: Por otro lado, fue cuestionada sobre las pérdidas millonarias que reportan los comerciantes del centro de la Ciudad de México por los plantones. Y en respuesta, la mandataria detalló que habrá acercamiento por parte de la Secretaría de Gobernación. Finalmente, descartó la posibilidad de sostener una nueva reunión con líderes de la CENTE, destacando que ya expusieron las propuestas y por lo pronto se ofrecen reuniones tripartitas en las entidades. Informó para Línea Directa Julieta Tolosa.
0: La operación del gobierno, las acciones de gobierno, la obra pública no se ha detenido. Todo marcha tal y como estaba programado, declaró esta mañana la gobernadora interina Geraldine Bonilla, en el sentido de que en este tiempo que tiene al frente del gobierno, todas las obras se están realizando en tiempo y forma. Vamos con el reporte de Sandra Solís.
6: La gobernadora Geraldine Bonilla Valverde declaró que hay continuidad en las obras públicas en los municipios, principalmente en los proyectos integrados en los dos créditos que fueron solicitados por gobierno del estado, al igual que los compromisos con los sectores productivos. La gobernadora expresó que los proyectos del Plan Sinaloa no se han detenido en los municipios, los cuales se han consolidado atendiendo las peticiones de las familias. Bonilla Valverde destacó que tras su llegada como gobernadora interina, gobierno del estado se mantiene trabajando de la misma manera y en el caso de los recursos federales y estatales, comentó que el flujo no se ha detenido.
7: La operación de gobierno sigue igual, no ha sido un gobierno que se ha detenido. He estado trabajando muy de la mano del secretario de Obras Públicas, al igual que de los otros secretarios. Las obras continúan, ninguna obra ha parado. El recurso y el flujo federal, estatal y federal se mantiene de la misma manera.
6: En el caso del primer crédito por 2,300 millones de pesos, indicó que se avanza en la construcción de las obras, mientras que ya empezaron a licitarse algunas del segundo crédito de 2,200 millones de pesos. Informó para Línea Directa Sandra Solís.
0: El Ayuntamiento de Culiacán informa que está ya vigente la campaña de descuentos para pago de adeudos del predial, descuentos del 80%. Esta es una campaña con motivo de la próxima celebración del Día del Padre, porque hubo descuento el Día de las Madres, para ser parejos, pues también, que es el próximo domingo del Día del Padre, pero toda la semana estará vigente esta campaña de descuentos. Xiomara Ramírez.
8: La presidenta municipal Ana Miriam Ramos Villarreal invitó a los contribuyentes a aprovechar la campaña especial Celebra el Día del Padre regularizando tus adeudos, que estará vigente del 15 al 19 de junio, con descuentos de hasta el 80% en multas y recargos de diversas contribuciones municipales. La alcaldesa destacó que esta iniciativa busca brindar facilidades a las familias culiacanenses para ponerse al corriente en sus obligaciones fiscales, al tiempo que fortalece la recaudación municipal. Precisó que también aplica para el impuestos sobre adquisición de inmuebles, mercados y vía pública, estacionamiento, multas de tránsito y pavimentación común.
9: Pues ahora con el Día del Padre vamos a tener el 80% de descuentos en multas y recargos en comercios, perdón, en mercados, en el ISAI, en el predial, y el 50% en lo que son multas de tránsito.
8: Informo que durante este periodo se contempla un 50% de descuento en multas de tránsito y multas municipales. Los descuentos serán válidos exclusivamente en las oficinas del Ayuntamiento de Culiacán, con horario de atención de las 8 a las 15 horas. Informo para Línea Directa, Xiomara Ramírez.
0: Vamos a la pausa, regresaremos con más. Antes quiero comentarte que tenemos el tema en la mesa de análisis. En Morena llegó la hora decisiva en la carrera por las candidaturas a cargos de elección popular. Y estamos planteando una pregunta, esta es la encuesta que está en YouTube, es para ti. ¿Qué debería importar más para otorgar una candidatura? ¿O qué es más importante para lograr una candidatura? En este caso, proceso interno de Morena. Tres opciones de respuesta: resultados y trayectoria, popularidad y respaldo ciudadano, o capacidad de unir al partido, capacidad de unidad, para generar unidad. Estas son las tres opciones de respuesta, y bueno, pues ahí está la encuesta. Vamos a ver qué nos dice la audiencia. Será el tema en la mesa de análisis. Continuamos.
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0: Regresamos con más información. Información de carácter nacional. Esta mañana en la conferencia de prensa, la presidenta Claudia Sheinbaum se refirió a la revisión del Tratado de Libre Comercio para América del Norte. Aclaró que no es una renegociación, que se va a revisar dentro del acuerdo que está vigente. Esto ante las declaraciones recientes del presidente de Estados Unidos, Donald Trump, que ha dicho que Estados Unidos no necesita acuerdo comercial con México ni con Canadá. Vamos contigo, Manuel, tú tienes el reporte. Buenas tardes.
2: Buenas tardes, Víctor. Audiencia, efectivamente, la presidenta de México, Claudia Sheinbaum Pardo, afirmó que el tratado entre México, Estados Unidos y Canadá no está siendo renegociado, sino que se encuentra en una etapa de revisión prevista dentro del propio acuerdo comercial. Durante la conferencia matutina de este lunes, la mandataria explicó que el tratado mantiene plena vigencia jurídica debido a que fue aprobado por órganos legislativos, tanto de los tres países integrantes, es decir, de México, Estados Unidos y Canadá. Indicó que el proceso actual responde a las nuevas condiciones comerciales impulsadas por Estados Unidos, particularmente en un contexto que calificó como proteccionista. Esto fue lo que dijo al respecto.
3: El tratado ya está escrito, no es que ahora se acabe. Lo que está planteado es una revisión. ¿Por qué es ley? Porque lo aprobó el Congreso de los Estados Unidos, el Congreso o el Senado mexicano, y en Canadá también. No es que estemos renegociando el tratado y que podamos decir, bueno, pues ahora es tanto tiempo o no. Eso ya está definido.
2: Explicó que no se trata de modificar las bases del acuerdo, sino de analizar las condiciones que enfrentan los tres socios comerciales en los próximos años dentro del marco ya establecido. También sostuvo que el T-MEC continúa siendo benéfico para México, para los Estados Unidos y para Canadá, por lo que considero que existe interés común en mantenerlo vigente. Es la información.
0: Muchas gracias, Manuel.
2: Buenas tardes.
0: Gracias, Manuel Aceves. Y vamos con Julieta Tolosa. No, mire, ya la presidenta Sheinbaum, por cierto, aclaró que ya designó la nueva titular de la Secretaría de las Mujeres. ¿De quién se trata? Julieta, tú tienes el reporte.
4: Así es, Víctor, la Secretaría de las Mujeres del Gobierno de México ya espera por su nueva titular, que será Laura Itzel Castillo Juárez, quien estará ocupando el cargo una vez que concluya sus funciones en la mesa directiva del Senado de la República, en donde se desempeña actualmente, así lo dio a conocer la presidenta de México, Claudia Sheinbaum Pardo. El anuncio fue dado por la mandataria federal durante la conferencia mañanera y explicó que Laura Itzel Castillo está haciendo lo necesario para dejar todo en orden y revisando las fechas para poder ocupar ahora el nuevo cargo en la Secretaría de las Mujeres. En este contexto, Sheinbaum Pardo aclaró que no detendrán las actividades de la dependencia ante la espera de la llegada de la nueva titular, asegurando que el equipo interno no ha parado sus funciones y atención a través de los centros de justicia. Ingrid Gómez, subsecretaria del ramo, es quien ahora está al frente de la dependencia, en tanto se incorpora la nueva titular, lo que ocurrirá en septiembre cuando se renueve la mesa directiva de la Cámara Alta. Cuando esto ocurra, Castillo Juárez dejará su responsabilidad como legisladora y se sumará al gabinete presidencial. Escuchemos.
3: Una vez que termine sus labores como presidenta del Senado, Laura Itzel Castillo se va a incorporar como secretaria de las mujeres al gobierno. Ella está definiendo las fechas y mientras tanto se sigue desarrollando todas las actividades de la secretaría, no están interrumpidas.
4: Cabe destacar que la nueva titular de la Secretaría de las Mujeres llega a más de dos meses después de la salida de Citlali Hernández, quien presentó su renuncia formal el pasado 16 de abril para incorporarse a Morena. Es la información, Víctor.
0: Efectivamente. Muchas gracias, Julieta. Gracias por el reporte. Vamos con Sandra Solís y volvemos con la gobernadora Geraldine Bonilla, porque hoy habló sobre el estudio que se está realizando por parte de la Secretaría de Hacienda y el Gobierno del Estado para definir si se amplía el subsidio a las tarifas eléctricas como lo está gestionando el gobierno del estado. Vamos contigo, Sandra, buenas tardes.
5: Buenas tardes, Víctor, buenas tardes al auditorio. para que sea posible que en 2027 la tarifa 1F de la Comisión Federal de Electricidad se aplique en Sinaloa desde el 1 de abril. La Secretaría de Administración y Finanzas realiza un estudio técnico para presentar la solicitud formal ante la Secretaría de Hacienda. Así lo dio a conocer la gobernadora Geraldine Bonilla Valverde, quien informó que se mantienen las gestiones para que en Sinaloa se adelante el subsidio, tema que ha sido abordado con la Comisión Federal de Electricidad y ahora también con la Secretaría de Hacienda. Indicó que el estudio técnico por parte de la Secretaría de Administración y Finanzas se tiene que entregar a la Secretaría de Hacienda en el mes de julio para su análisis y posible aprobación para el próximo año. Escuchemos.
6: Estamos presionando para que así sea.
0: ¿Tendría que ponerle el gobierno del estado una parte al subsidio o es 100% federal?
6: Pues sería entre ambas partes. Sí. Por eso lo estamos trabajando y queremos hacer. Tiene que entrar para este año en julio para que se pueda hacer el subsidio desde abril.
5: Bonilla Valverde expuso como ejemplo que Sinaloa tiene condiciones climatológicas similares a las de Sinaloa, estado, a las de Sonora, estado donde ya fue aprobado por gobierno federal que el subsidio de energía eléctrica empiece en el mes de abril. Mi reporte, Víctor.
0: Muchas gracias. Gracias, Sandra. Bueno, en pocas palabras, sí se está gestionando la ampliación del subsidio a partir de abril, lo ha dicho Geraldine Bonilla esta mañana, y pues prácticamente no tuvimos temporada invernal, los aires acondicionados estuvieron encendidos pues prácticamente desde febrero, marzo, no solo de abril, pero el consumo fuerte se vino en abril, Sandra, así que pues es una buena noticia, esperemos que en julio se defina ya esto y que Sinaloa, al igual que Sonora, reiteró Geraldine Bonilla, pues Sonora ya tiene este subsidio desde abril y no hay mucha variación en cuanto a las temperaturas. Vamos a esperar resultados de esta gestión. Vamos a la pausa, son las 6:45, volveremos con más información. Tenemos la cobertura especial de la Copa Mundial de Fútbol enseguida con todos los detalles, resultados de la jornada de hoy. Vaya sorpresas. Ya tendremos aquí los detalles y a las 7 la mesa de análisis. Continuamos.
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0: Estamos de regreso 6:50 y vámonos a la cobertura especial de la Copa Mundial de Fútbol.
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0: Nos enlazamos hasta la capital de la República Mexicana. Ya está listo Óscar Arrieta. Con las lluvias se aplacó un poquito la fiesta futbolera. Óscar, ¿cómo estás?
14: Muy buenas tardes, Víctor. Buenas tardes a todo el auditorio de Línea Directa. Así es, como ya lo adelantaba, la fiesta futbolera tuvo que detenerse esta tarde-noche del lunes en la capital del país como consecuencia de las torrenciales lluvias que azotaron a más de 11 alcaldías de la capital del país. Es por eso que las megas pantallas que transmiten los juegos a lo largo y ancho de la capital, pues tuvieron que detener sus labores, haciendo que decenas de miles de aficionados abandonaran esos espacios para irse a otros y seguir disfrutando de la fiesta futbolera. Sin embargo, ya no de manera aconglomerada como si lo estaban haciendo en los otros tres juegos. De hecho, en este momento nos encontramos en las inmediaciones de Bellas Artes, donde hace unos minutos habló la jefa de gobierno de la capital, Clara Brugada, anunciando que habrá un show de video mapping en la fachada de Bellas Artes. ¿Qué es este espectáculo? Pues son imágenes que se proyectan directamente en la fachada de los edificios, en este caso el Palacio de Bellas Artes, donde rendirán homenaje a 17 estilos de música y de danza que envuelven a toda la cultura mexicana. Un show no solo para los extranjeros, sino que también para los turistas nacionales que se dan cita en el centro de la capital. Eso ha sido la fiesta futbolera de hoy, un día tal vez agridulce para millones de aficionados del deporte rey. ¿Por qué? Pues porque nadie ha ganado este día. Ya lo platicábamos en la mañana, España y Cabo Verde empataron 0-0. Horas más tarde lo hicieron Egipto y Bélgica 1-1. Después Uruguay y Arabia Saudita no se quedaron atrás y también empataron 1-1. ¿Y qué cree? En este instante Irán y Nueva Zelanda también están empatando 1-1. Parece que nadie quiere ganar en este inicio de semana. Y como dato adicional, ningún equipo sudamericano, es decir, ningún representante de CONMEBOL ha ganado hasta este momento. Datos interesantes de esta justa veraniega que se vive también en México, Estados Unidos y Canadá, como ya lo sabemos, y también como dato adicional, este momento en el juego de Irán frente a Nueva Zelanda tiene representación sinaloense. ¿Por qué? Pues el árbitro culichi César Arturo Ramos Palazuelos está silbando como juez central de dicho compromiso, convirtiéndose así en parte de ese selecto grupo de árbitros que han llegado a tres Copas del Mundo. También adicional, tan solo dos jueces en toda la historia de la competencia han llegado a cuatro certámenes. El sinaloense ya lleva tres, y así de grande es la historia que ha marcado en esta competencia internacional.
0: Fíjate, Oscar, que estaba el digamos que el resultado más sorpresivo de que nadie esperaba es el resultado de España, ¿no? Contra, ¿cómo se llama el equipo?
14: Sí, Cabo Verde. Cabo Verde. Selección de un archipiélago africano, es decir, sí, es la selección de menor categoría, digamos, que ha clasificado, ¿sí?, jamás a una competencia veraniega.
0: Así es.
14: Y le logró sacar el empate a una campeona del mundo.
0: Es increíble, digo, echó abajo todos los pronósticos, porque todo el mundo decía, bueno, no, ya sabemos que va a ganar España. La apuesta era con cuántos goles de diferencia iba a ganar España. Después de la goleada de Alemania, pues España dijo, pues también le pusieron ahí un equipo, pues muy verde, ahora sí que Cabo Verde. Y estaba viendo ahí que pues a varios les fue muy mal en las apuestas, ¿eh? De acuerdo al New York Post, este diario está publicando una nota que el país ya la replicó en España. Un aficionado pierde $1,000,000 luego de apostar a la victoria de la selección española en su debut. Perdió prácticamente toda la inversión, $1,000,000, con ese empate de 0-0 que nadie esperaba.
14: Sí, sin duda alguna, algo que sacudió al planeta fútbol, ver cómo Cabo Verde, pues con más corazón que fútbol, logró sacarle el empate a una España que tuvo más del 70% de la posesión del balón. Es decir, que Cabo Verde tuvo escasos minutos con la posesión del balón. Incluso en los últimos segundos casi pudo hacerse con el triunfo, con un cabezazo después de un tiro de esquina que salió prácticamente al cuerpo de Unai Simón, y sin problemas el portero español pudo hacerse con ella. Pero una de las grandes sorpresas ya se firmó esta mañana con ese empate del equipo africano, que complica las cosas a los españoles y también agrada al público mexicano. ¿Por qué? Porque la última fecha de ese grupo es el juego Uruguay contra España, que se juega con sede en el Estadio Guadalajara. Es decir, que tras los dos empates de hoy, los dos campeones del mundo se jugarán la vida en Guadalajara en unas semanas más.
0: Sí, efectivamente. Bueno, nada más para dimensionar el resultado, España, entre los favoritos para conquistar el Mundial, logra apenas sacar el empate a 0 goles con este equipo que participa por primera vez en una Copa del Mundo. Es increíble lo que pasó con España, que además del resultado, pues se movieron muchos millones de dólares en las apuestas y nada más este caso que citábamos, pues nada más es uno de tantos. Bueno, pues ni hablar. Por acá la otra cara de la moneda, me dicen, también el New York Post está publicando, un apostador que jugó que España no ganaría. Esa fue la apuesta que hizo, ha ganado, sí, apostó $427,000 y terminó cobrando casi $5,000,000. Bueno, pues son las apuestas que, pues sí, la verdad es que, pues, imagínate qué dolor de cabeza, ¿cómo es que no ganó España? Eso no lo puedes creer. Pues así terminó este juego. Sorpresas que está dando el Mundial y, como dices, jornada de empates hoy.
14: Así es, una jornada donde parece que nadie quiere ganarle a nadie. De momento veremos si Irán y Nueva Zelanda logran hacerse daño. El que el papel era uno de los partidos más débiles o más tranquilos de la jornada de lunes, pues de momento ha sido uno de los más emocionantes. Veremos qué depara lo que resta de este encuentro entre asiáticos y los de Oceanía, y sobre todo a ver el trabajo de un César Arturo Ramos, que buscará hacer historia y por qué no pensar en arbitrar una final de esta justa veraniega.
0: Muy bien, Oscar, parece que ya se calmó la lluvia en la Ciudad de México, ¿verdad?
14: Sí, hace escasos minutos continuaba la torrencial lluvia en la capital del país. Sin embargo, poco a poco se ha calmado, la gente ha vuelto a salir, vemos más banderas, aficionados colombianos que se acercan por acá también al Palacio de Bellas Artes, porque pues hay que decirlo, Colombia juega el próximo miércoles frente a Uzbekistán aquí en el Estadio Ciudad de México, y los cafetaleros están abarrotando la capital del país.
0: Saludos hasta la Ciudad de México. Gracias, Oscar.
14: Muchas gracias, excelente tarde.
0: El equipo de Oscar Arrieta y Gabriel Aispuro en la cobertura especial de la Copa Mundial de Fútbol.
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0: Ahí tenemos Línea Directa en los mejores eventos. Vamos a una pausa, estaremos de regreso en la mesa de análisis. hoy en la mesa. Esta es la última semana de promoción para el posicionamiento de aspirantes a candidaturas en Morena. La próxima semana arranca ya el proceso interno para seleccionar candidatos y candidatas. Y la pregunta que estamos haciendo aquí es, ¿qué es más importante para lograr una candidatura? Hay tres opciones de respuesta en la encuesta que está en YouTube. Nosotros, después de la pausa, regresamos aquí a la mesa de análisis.
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0: Estamos en la mesa de análisis de Línea Directa. Permítame saludar a nuestros compañeros esta tarde en la mesa. ¿Cómo estás, Jesús? Buenas noches ya.
2: ¿Qué tal, Víctor? Buenas noches a los compañeros y, por supuesto, buenas noches al auditorio.
0: Estamos con Juan. ¿Cómo estás, Juan? Buenas noches.
4: Buenas noches, hello, estimado audiencia.
0: Armando, buenas noches, bienvenido.
5: Muy buenas noches, Víctor. Listos para empezar con este interesante y polémico tema.
0: Bueno, concluye una etapa de posicionamiento esta semana. Ya lo hemos visto ahí, como se dice ahora, aspirantes a cargos de elección popular, candidaturas en Morena, pues están por entrar a una de las fases más sensibles, digamos, rumbo a las elecciones de 2027, la definición de candidaturas. A partir del 22 de junio iniciará la selección de las coordinadoras estatales y coordinadoras de la defensa de la transformación, así le han llamado, mientras que entre agosto y noviembre se definirán los perfiles para diputaciones, alcaldías y otros cargos de elección popular. El proceso, mediante encuestas internas, filtros que van a buscar reducir el número de aspirantes cuando sea necesario. Sin embargo, más allá del método, la atención estará puesta en la capacidad del partido para mantener la unidad frente a una competencia interna. ¿Y quiénes consideran que en Sinaloa será más complicado para Morena el proceso interno que la elección constitucional por las ventajas que le dan las encuestas? Pero bueno, eso es lo que dicen algunos. La etapa más difícil para Morena entonces comienza ahora, cuando deba elegir a sus candidatos y candidatas. Abrimos la mesa, Jesús.
2: Sí, así es, y hoy un comunicado de Morena, Víctor, define Morena responsables de organización y renueva Comisión Nacional de Elecciones. Está a cargo Citlali Hernández Mora, quien ha sido electa como comisionada especial para el Congreso para las elecciones de Morena, las internas, sí. Pero además integran algunos otros funcionarios ahí a los trabajos que tienen como objetivo, pues, esto que comentabas, ¿no? La organización de cada uno de los procesos para poder definir en este orden, primero, a quienes van a ser los responsables de la transformación, los movimientos de transformación, prácticamente las candidaturas en los estados, después las diputaciones federales, diputaciones locales y presidencias municipales. En ese orden van a hacer las encuestas, van a poner a trabajar en cada uno de los estados de los 17 en donde va a haber elecciones. Va a ir por bloques, van a comenzar primero con unos, luego con otros. Se dice de manera informal que Sinaloa estaría dentro de los primeros estados en selección. Pues vamos a ver qué sucede. A partir del día 22 son los registros. Más o menos ahorita en la siguiente ronda podemos hablar de cuáles son los perfiles que han dicho que se van a registrar, que están listos y listas para contender en este proceso interno de cara al nombramiento que llegará en unas cuantas semanas más.
0: Así es, Juan, abriendo la mesa.
4: Víctor, ahorita decías que pues las encuestas dicen que si en estos momentos fuera la elección, Morena ganaría casi todo.
0: Sí.
4: Pero fíjate, ya no es tanto como antes. Sigo creyendo que si es mañana la elección, arrasa Morena y se lleva 20 municipios.

0: para Morena nombrar a su candidato o candidata un año antes. O sea, creo que sí era una ventaja por muchas cosas, ¿no? Organización financiera, política, negociaciones que puede hacer con las bases, mil cosas. Pero yo no sé si ahora, en estos momentos, bajo la coyuntura que vive Sinaloa en estos momentos, un año antes sea buena idea para la o el candidato que quede. No lo sé. No sé si aguantaría un año de constantes, y olvídense de la oposición, nada más de constante presión de todo mundo al querer que se posicione sobre los temas de Sinaloa. No veo que en un año puedan aguantar la presión política. Seguramente ganarán la elección, pero la presión no los va a dejar operar tan fácil como se esperaba o pensaba de 6 meses, 3 meses o 2 meses antes de que sucediera lo de Estados Unidos. Por eso creo que esta fecha, más que ser una ventaja ya, creo que se vuelve una desventaja para Morena en esta circunstancia y coyuntura en Sinaloa. En otros estados a lo mejor será diferente.
1: Eso es. Armando, ¿tú qué opinas?
2: Bueno, esa coyuntura es eventual. No ha ocurrido nada. Está en especulación mediática, principalmente. Y declaraciones de allá, del otro lado, declaraciones de acá. Responde la presidenta Claudia Sheinbaum, responde un funcionario o funcionaria de Estados Unidos, y ahí está el debate mediático. Hasta estos momentos no ha ocurrido nada, estamos especulando hacia el futuro. Y sí, por supuesto, si ocurre algún acontecimiento que tenga que ver con el juiciamiento de políticos de alto nivel, de importancia, relevancia, pues sí, lógicamente que tendría que impactar en la percepción, en la aceptación de las candidaturas de Morena, principalmente como lo comentan aquí en Sinaloa. Pero ahorita estamos, por lo pronto, hoy es 15, estamos a 7 días, ya se acabó el 15, casi prácticamente 6 días. El 22 de junio empieza la definición de las candidaturas, los registros. Estamos a 6 días de que empiecen ya empecemos a ver ya las expresiones, las intenciones reales. Porque ahorita hemos dicho, pues ahí están, yo tengo una lista de 7, enseguida enunciaré los 7 prospectos de Morena, pero hemos visto políticos y políticas, hablando de mujeres, que han estado moviendo en los escenarios regionales, locales, aquí en Culiacán y en todo el estado, promoviendo y acercándose a contactar con las bases, con la ciudadanía en general, no solo de Morena. Entonces, yo creo que ahorita estamos viendo hemos visto ese movimiento, pero a partir del 22 ya las figuras que se empiecen a mover para registrarse ya van a ser aspiraciones reales, porque ahorita podemos decir fulano de tal podría ser buen candidato o candidata. Se habla de que tiene buen perfil, pero son suposiciones también y son comentarios en redes sociales, en los medios diferentes de comunicación. Ahorita estamos viendo solo figuras y posibilidades, posibles candidatos y candidatas. A partir del 22 ya podremos hablar de nombres reales que están buscando la candidatura a gobernador.
1: Eso es. Podemos hablar de nombres, sí. Ya, a ver, porque primero se va a definir, ahorita vamos a ver si coinciden los nombres que traemos ahí, ¿no? Pero primero se definirá entonces la precandidatura que Morena ya le puso, ya sabemos cómo le llama ahí, ¿no?
3: Coordinador, ¿no?
1: Para la defensa eso es, bueno. Pero finalmente, pues ya se ha dicho, son precandidaturas, ¿no? De aspirantes a la, en este caso, la gubernatura.
3: Sí, así es, y bueno, y también habría que definir si va a ser hombre o mujer, que así eso es. También es muy importante. Sí. En candidaturas de mujeres, vamos a ver si se termina registrando, por lo menos Imelda Castro ya dijo que sí se va a registrar y está lista para el próximo 22, hacer lo propio para registrarse por esta candidatura, lo mismo que Tere Guerra. Graciela Domínguez, por supuesto, también ya ha mencionado, por lo menos ellas tres. Estrella Palacios, que se había mencionado, no he escuchado que pretenda dejar el cargo para sumarse o para ir a estas aspiraciones. No lo sé, y eso va a ser próximo al 22. Tendría que hacer una reunión de cabildo para informarles, pues, que se va a separar del cargo para sumarse a estas aspiraciones. Eso es en cuanto a mujeres. En cuanto a hombres, pues estaría Feliciano Castro, Jesús Ibarra y Ricardo Madrid. Es hasta lo que al momento se ha escuchado, aunque Feliciano ya no he escuchado últimamente si va a querer participar o no.

0: pero sí de Jesús Ibarra y sí de Ricardo Madrid. Por supuesto, queda descartado el exalcalde. Sí, ya la mencioné en las mujeres. Sí. En las mujeres la mencioné. Esos son los nombres que creo pueden estarse registrando para el día del 22. Nada más, pues estaría pendiente si es que pide o solicita permiso la presidenta municipal Estrella Palacios de Mazatlán para irse a esta aventura y esta contienda política que se define, como bien comentas, a través de una serie de encuestas con una metodología muy particular que Morena ya la tiene bien estudiada y marcada. Y
1: algunos filtros que se van a aplicar, eso ya lo iremos conociendo. En donde haya muchos aspirantes, pues primero la definición, como decías, de que si es hombre o mujer, ahí pues ahí va a estar. Ahí de entrada saldrán dos o tres, ¿no? Bueno, ¿tú a quiénes ves, Juan? No,
2: la definición de si hombre o mujer es después de la encuesta. O sea, se van a escribir hombres y mujeres.
1: Sí.
2: Eso se va a saber después, porque a lo mejor un hombre puede ganar la encuesta y dice, no, pues a Sinaloa le tocó una mujer, o viceversa, a lo mejor una mujer salía muy bien posicionada y dice, no, es un hombre el que va a Sinaloa y van a ir. Entonces eso, digamos que eso es el segundo paso.
1: Esa parte del procedimiento, fíjate que no entiendo muy bien qué pretende Morena, porque...
2: Pero siempre ha sido así, ¿no?
1: Sí, sí, de acuerdo, sí. pero me deja dudas, porque...
2: Es la negociación en México, sí, a ver, sí. no te enredes, es...
1: No me enredo, lo entiendo, lo que no me cuadra es lo siguiente, si hacen la encuesta y resulta que un hombre o una mujer sale arriba en las encuestas...
3: Muy bien posicionado.
1: Muy bien. Y de pronto la bajan porque resulta que es hombre.
2: Porque necesitan 9 mujeres en el país. Punto. Sí, entonces dicen en las valoraciones, a ver, aquí tenemos un hombre que nos puede dar Nuevo León, que tiene mucho más peso político financiero que Sinaloa, que tiene una mujer más posicionada y puede dar la pelea, pues mejor cambiemos. O viceversa, ¿no? En Sinaloa hay un hombre que nos puede dar mucho más posibilidades. Y en Nuevo León una mujer que nos puede dar, y ahí necesitamos una mujer.
1: No me expliqué bien. ¿Por qué no definir primero el sexo?
2: Porque si no les quitas la posibilidad en la Ciudad de México de negociar entre los grupos. A mí no me gusta hablar con eufemismos. A sentar 5 o 6 personas al lado más. Cada quien va a llevar ahí sus cartitas, sus barajitas, uh-huh, y van a empezar la rebatinga. Obviamente la presidenta lleva mano, seguramente en Palenque también llevan mano, y ahí algún otro cuando más. Te llevan sus barajitas, y en las barajitas, así como en el Panini que estamos intercambiando barajitas, pues así también ellos van a intercambiarse estados, así, sin ponerle ni quitarle tampoco.
1: ¿Quiénes ves?
2: A ver, de mujeres, pues las 3 se mantienen como era antes de esta sacudida que nos pegaron desde Estados Unidos, Imelda Castro, Tere Guerra y Graciela Domínguez, aparte son las que tienen las barbas pintadas, hombre, tampoco hay que hacernos y no jugarnos al eufemismo, son las que están las barbas pintadas, son las que están haciendo en el estado. Y los hombres, fíjate que ahí sí no tengo la menor idea, porque Ibarra es el que ha dicho, pero Ricardo Madrid es del Partido Verde, no sabemos si el Verde va a ir o va a renunciar al Verde para irse a Morena.
1: No, pero lo van a meter en la encuesta, ya dijo.
2: El problema es que el Verde a lo mejor va solo, o sea, ¿cómo te inscribes en una encuesta y por otro lado va solo? Entonces estás faltando a tu palabra, inscribirte en una encuesta y resulta que el Verde va solo.
1: Entonces, lo mismo que tú acabas de decir ahorita.
2: Pero ahí quedas todavía doble peor, ¿no? Y el tercero ahí sí, pues no veo quién más que esos dos que han levantado la mano, ¿no? Porque también.
1: ¿Habrá algún tapado?
2: No, ya no alcanza el tiempo.
1: ¿Sí?
2: Ya no,
1: ¿no crees?
2: No, no le alcanza el tiempo. Porque es por encuesta. Imagínate cómo sale un tapado y en una semana...
1: Bueno, puede ser. Tú dices que tienes 7,
3: sí,
1: Armando. 7 nombres.
3: Sí, hasta 8. Mira, yo pienso que, primeramente aclarando, la aceptación social, la aceptación de la ciudadanía que se genere a través de las consultas, de las encuestas que se va a hacer Morena, va a mover el tablero de la equidad. ¿Por qué? Morena no va a arriesgar. Morena no va a venir a arriesgar un triunfo electoral ni va a dejar espacios. Morena va a conservar y aumentar el poder político. Entonces, yo creo que si aquí en Sinaloa, por decir, hablar de un... ponerle nombre, Imelda Castro, que es la más posicionada, hay que decirlo, hay que reconocerlo.
1: Posicionada.
3: Posicionada de un espíritu, cosa. No. Sí, sí. Posicionada, sí. De posición. Imelda, yo creo que en estos momentos Imelda Castro está al frente en las encuestas y en la situación, y se ve, tú platicas en la calle, te vas a un municipio y la gente se ha identificado con ella, ahí está. Si Imelda sale alta y con una garantía para Morena de triunfo, no creo que haya una fuerza que diga en el centro, no, vamos, le toca a hombre, porque acá en otro estado vamos a poner mujer, no, Imelda Cato iría derecho. Yo pienso que para eso son las encuestas, para darse una idea y en base a las encuestas acomodar los nombres que les garanticen a Morena el triunfo. Entonces los nombres,
1: Morena tiene garantizado el triunfo.
3: No hay que decirlo, falta un año. En este momento sí.
1: Se ve las encuestas.
3: Sí, claro.
1: Se ve la oposición.
3: Estoy diciéndote que en este momento sí, estoy de acuerdo contigo. Pero ahí
1: sí,
3: van
1: claro, si fueran hoy las elecciones.
3: Claro, los nombres que yo diría. A ver. Mujeres. Imelda Castro, por supuesto. Tere Guerra, Graciela Domínguez. Y también a Estrella Palacio, que están moviéndola. No puede dar la sorpresa y registrarse. Ella probablemente no, pero ahí está en el inventario. Jesús Ibarra Ramos, el diputado federal. Julio Verdaguer. Edgar Amador Zamora, el secretario de Hacienda sinaloense de Mochis. Y hay uno, yo no notaría a Ricardo Madrid porque se mueve en el verde, ya hasta lo destaparon en el verde los líderes a Ricardo Madrid por el verde. Podría ir en alianza, pero es otra cosa, el verde sería como el verde. Aquí se está moviendo el octavo que yo tengo, que se llama Gerardo Vargas Landeros. Se está moviendo y anda haciendo su lucha en México y aquí en Sinaloa. Gerardo Vargas está buscando la oportunidad y yo les aseguro que se va a registrar. ¿Se va a registrar? ¿Para qué? Pues para demostrar su poderío político, su aceptación. Que la tenga, la gente lo va a decir. Pero Gerardo Vargas está
1: va a solicitar su registro.
3: Sí, yo pienso que va a solicitar su registro.
1: Bueno, pues va a estar interesante. Entonces vamos a ver, vamos a la pausa en radio. Tenemos que ir a la pausa, pero nos quedamos aquí en redes sociales. Estamos hablando de esto que comienza la próxima semana, 22 de junio, el proceso interno de Morena para elegir, en principio, precandidata o precandidato a la gubernatura. Y luego vendrán las otras candidaturas. Esto ya prácticamente inicia la próxima semana. Y en ese sentido, Morena se anticipa también a la oposición en Sinaloa. Vamos a regresar y está la encuesta en YouTube. Esta es otra encuesta. Esta es la encuesta para que tú nos digas qué es más importante para lograr una candidatura. Sí, estamos hablando de Morena, pero aplica en general. Hay tres opciones de respuesta en la encuesta. Está en YouTube. Tú puedes participar. Vamos a la pausa en radio. Nos quedamos aquí en redes.
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1: Varias opiniones, acá nos dice el señor Almienta, dice, sí podría haber un tapado y tendría que ser hombre. Mujer no, porque si solo se inscribe un hombre, aunque le vaya pésimo en la encuesta, es cuestión de que digan que Sinaloa le tocó hombre y listo. Y se coincide con lo que se ha comentado aquí. Nos dice mujer no, porque ninguna mujer saldría en la encuesta arriba de las tres ya mencionadas.
0: No, yo difiero completamente de esa opinión.
1: A ver, Jesús.
0: Yo creo que las mujeres están ahorita incluso mejor posicionados que los hombres en mención, quitando aquellos que por evidentes motivos ya no van a participar.
1: Y bueno, si, no sabemos.
0: Yo creo que no. Sabemos, o sea, sí. Yo prácticamente
1: yo lo descartaría.
0: Desde mi opinión, sí. Yo lo veo difícil, ¿no? Sí. Puedo estar equivocado, por supuesto, no soy dueño de la verdad absoluta para nada. Lo que sí también creo, desde mi opinión, es que de las mujeres en referencia, ahí sí coincido con Armando, Imelda Castro sería quien tiene las mayores preferencias según la mayoría de las encuestas publicadas hasta el momento, algunas vistas por esta misma mesa de análisis en algunos otros momentos. Así es de que prácticamente yo estaría diciendo que si las condiciones permanecen como tal, son tres mujeres y tres hombres los que se registran, entre ellos Ricardo Madrid por el Partido Verde, que como bien apunta Juan, aparentemente iría en una alianza electoral total en la mayoría de los estados menos en San Luis Potosí, entonces sería la candidata, yo creo que mayores posibilidades tiene, sería la senadora Imelda Castro.
1: Eso es, Juan.
2: Creo que lo que dice el radioescucha es que no hay una mujer nueva que se inscriba que le gane a estas tres, es lo que dice.
3: Lo
2: que
3: así lo entendí también.
2: Sí, o sea, no es que la mujer no ganaría, no es que ya no se podría inscribir una mujer más porque las tres que tienen es difícil.
1: Cuando hablamos de tapados.
2: Superar a estas tres.
1: Una sorpresa.
2: Pues repito, encuesta, porque están hablando de encuestas y la encuesta.
3: Tatiana Clutier solamente que la enviaran.
21: Pero no volvió.
3: Sí, entonces, como dijeron, ahí va Tatiana.
1: Yo descartaría, no sé,
2: Incluso si la encuesta Tatiana Clutier, no significa que te conozcan, sí. Tienen que ver un montón de cosas, no lo digo yo, lo dicen los propios, lo decían en el corte.
3: Es que la marca Clutier pesa.
2: Pues vuelvo a decir, no lo digo yo, lo dijo el propio gobernador Rubén Rocha Moya, yo no salí arriba en las encuestas, pero valoraron otras cosas, dijo,
1: Esto que dices es muy importante, entonces, o sea, no es la encuesta.
2: Al final del día sí, no va a ser, ay, tiene que ver la paridad de género, tiene que ver porque son, no nada más es eso, sino valoran creo que otras 4 o 5 variables que al final del día no es otra cosa que intercambio de barajitas, o sea,
1: negociación
2: política. Nos pueden vender piñas y decirnos que los algoritmos 27.511 de la inteligencia artificial más moderna de Anthropic, no, es al final del día es, yo quiero Sinaloa para mi equipo, yo quiero San Luis Potosí para mi equipo, allá hay un hombre, ahí va una mujer, ahí te va, oye, entonces eso va a ser tampoco.
1: Negociación política. Bueno, aclarando, sí, el señor Almienta dice, mujer no, porque ninguna mujer saldría en la encuesta arriba de las tres ya mencionadas.
2: Sí,
1: aclarando.
2: Es difícil que salga una sorpresa.
1: Una, ¿no?, sorpresa. Tapado tendría que ser hombre, según.
2: A lo mejor caso, no sé, Salma Hayek, una a cosa ver, así rara, así, o sea, sí.
1: Bueno, Armando, vamos contigo.
3: Yo no coincido con ustedes de que, en el sentido de que no van a definir o influir las encuestas. Por supuesto que sí.
1: Definir, dijimos.
3: Definir.
1: No influir. Sí, bueno, sí, es un factor.
3: Bueno,
2: no es el máximo.
3: No es el máximo, pero van a influir mucho en la decisión. Tienen que influir. Porque lo dije al principio, Morena no está en condiciones de arriesgar triunfos. Va a buscar cartas de su inventario que le garanticen la mayor posibilidad de triunfo electoral y de conservar el poder en los estados que los tiene. Entonces, yo no creo que vaya a arriesgar las condiciones, las circunstancias a la elección cuando ganó Rubén Rocha Moya, son distintas. Ya son distintas en Sinaloa y en México mismo. Ya no son las mismas condiciones. Tiene fuerza Morena, puede en estos momentos, hablo en estos momentos, de acuerdo a las encuestas, coinciden todas en que Morena está bien posicionado todavía. Pero estamos a un año, porque van a ser en junio del 2027 las elecciones. Entonces, estamos a un año, todavía va a transcurrir y va a depender muchísimo de los acontecimientos políticos que vienen, que están encaminados y enfocando hacia personajes. No solo de Sinaloa, sino a nivel nacional. Porque no solo se trata de los señalamientos en contra de Rubén Rocha Moya y otras personas aquí. Sí. También están otros gobernadores en todos otros estados. Sí, está claro. El propio Andrés Manuel López Obrador siendo señalado por mediáticamente. Entonces,
1: si quieres que cerremos contigo, me permites, por favor.
3: Señor, adelante. Jesús, usted tiene adelante.
0: Sí, además registrarse tiene una complejidad también. No te vaya a pasar como a Monreal. ¿Te acuerdas que se creía última Coca-Cola del desierto? Fue, se registró y salió de las últimas. En la encuesta le ganó Noroña, por supuesto. Sí, entonces, tiene su complejidad. Si de plano no traes con qué y te vas y te registras, te vas a exhibir como lo que traes nada más. Pero también es algo importante, si te registras prácticamente estás garantizando que digamos que en el reparto algo te habrá de tocar, a lo mejor no lo que aspiras, pero sí de alguna manera algún premio de consolación en esta jugada de las corcholatas. Y además, cuando te registras y empiezan a hacer los estudios con tu nombre, tomándolo no en cuenta, van a salir datos. Y en esos datos unos van a saber, por ejemplo, quién podría ser mejor para la alcaldía de Culiacán, para la alcaldía de Mazatlán, quién está fuerte para un distrito federal. Es decir, hay muchos datos que puede arrojar un estudio demoscópico, además de quién va a ser el candidato o la candidata a este cargo tan importante como la gobernatura.
1: Sí, ¿no? Vamos, que ahora solo 6 lugares en las encuestas.
0: Así es.
1: 6 lugares. A ver, Juan, cerramos.
2: Voy a cerrar como abrí. Sí creo que es mala idea que un año antes, en Sinaloa, claro, en Sinaloa, nombren el candidato o la candidata, porque imagínense que la candidata sea Pancracia Reyes, sea la candidata de Morena, ¿no? O le tocó mujer y es Pancracia Reyes, o si es hombre, Pancracio Reyes, no importa. En ese año, imagínense que salga una nueva filtración del gobierno de Estados Unidos. O sea, es un año antes estar aguantando presiones que no sabes de dónde van a venir. Creo que, repito, en Sinaloa puede convertirse en una mala idea que un año antes.
1: Algunos van a decir, bueno, un año antes tendrías tiempo de sustituir un candidato. Si te esperas al final y te salen con un señalamiento, no vas a tener.
2: Pero no, porque se supone que ya hay filtros. No, o sea, dijo Morena. En estas candidaturas va a haber filtros. Sí. Y purrún que le salen con Pancracio Reyes.
1: Cerramos, Armando.
3: El enemigo es estratégico y coincido con Víctor. Te pueden salir de último momento, de saltarle la liebre de menos esperas. Yo creo que hay 6 factores importantes que tienen que tomar en cuenta Morena. El trabajo político de la o el candidato, la cercanía con los liderazgos nacionales para influir mucho, el reconocimiento de las sociedades y su trabajo político, su trayectoria, su perfil, la trayectoria en el servicio público, si es que ha sido servidor público, cómo se ha desempeñado, su popularidad en el entorno estatal y la capacidad profesional que tenga también. Ya la gente va a observar, ya no va a querer que le mandes un improvisado de repente que lo despierten para decirle, oye, despierta porque ganaste la elección, como ocurrió en el 18 con algunos candidatos o candidatas. Entonces, eso, todas esas situaciones van a influir y esperemos. Va a tener mucho que ver también el nombre y el perfil del candidato que mande PRI-PAN Movimiento Ciudadano. Bien,
1: tenemos que cerrar con el sondeo y la respuesta. ¿Qué es más importante para lograr una candidatura? Resultados y trayectoria, 47%. Sí, popularidad y respaldo ciudadano 37% y capacidad para generar unidad 15%. Ahí está. Con eso cerramos. Gracias, Armando.
3: Gracias,
1: Juan. Jesús, muchas gracias. A todo el equipo de la producción, muchas gracias, pero sobre todo gracias a usted por su compañía. Pásela bien.
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3: Siete treinta y cuatro.

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12: 748.

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1: 945.

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2: 10:17.
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2: 1034.
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2: 10:37.

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2: 1051.
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5: ¿A poco no se te antoja algo fresco, acidito, con mariscos? Hoy utilizaremos camarón mexicano para nuestro platillo sabio. Un orgullo de nuestra producción local que nos permite tener calidad y sabor los 365 días del año. Acompáñanos a preparar un aguachile de camarón con puré de camote.
6: Además, tras una separación de pareja, reajustar las cuentas es clave para la tranquilidad familiar. Pero, ¿cómo lograrlo sin desgastar tus finanzas? En este mes de la paternidad, analizamos la realidad económica de los nuevos hogares y te compartimos cuatro claves fundamentales para reorganizar tu dinero y construir estabilidad futura.
5: ¡Comenzamos!
0: Revista del Consumidor.
6: El camarón es uno de los productos pesqueros favoritos de las y los mexicanos, ya que además de que es delicioso, está disponible en el mercado durante todo el año. Además, nuestro país es el segundo mejor productor pesquero y acuícola de camarón en Latinoamérica, según un reporte de la Organización de las Naciones Unidas para la Alimentación y la Agricultura.
5: Su consumo aporta vitamina B12, B9 y B3, las cuales apoyan al metabolismo, al sistema nervioso y al sistema inmune. Sin duda es el candidato perfecto para el platillo sabio Profeco de este mes. Un delicioso aguachile de camarón con puré de camote. Una preparación fresca y con equilibrio de cítricos y picantes.
6: Atrévete a probar esta combinación gastronómica. Para esta receta necesitaremos los siguientes ingredientes: 500 gramos de camarón mediano o grande, sal, pimienta blanca molida, 120 mililitros de pulpa de maracuyá fresca, 180 mililitros de jugo de limón, un limón amarillo, jugo y ralladura, un pepino pelado, un chile serrano, un chile habanero pequeño, medio manojo de cilantro, 40 mililitros de aceite de oliva, una cucharadita de miel y una cucharadita de salsa de soya.
5: Para la parte dulce del platillo, el puré de camote, ocuparemos 280 gramos de camote naranja, 2 cucharadas de mantequilla sin sal, 2 cucharadas de crema para batir, una cucharadita de miel de abeja, sal, pimienta negra molida, una pizca de canela en polvo, una cucharadita de aceite de oliva, 2 cucharadas de nuez, 2 cucharadas de queso de cabra.
6: Y para el emplatado necesitamos una taza de cebolla morada fileteada, una taza de pepino en láminas finas, un cuarto de mango petacón en cubos pequeños, medio manojo de cilantro criollo, 2 cucharadas de ajonjolí negro tostado, semillas de maracuyá y tostadas horneadas.
5: Ya con nuestros ingredientes listos, empezaremos con la preparación del aguachile. Comenzamos limpiando y abriendo los camarones con un cuchillo pequeño en corte mariposa para retirar la víscera. Una vez limpios, los colocamos en un bowl y les espolvoreamos sal y pimienta blanca. Después, los refrigeramos. Mientras tanto, licuamos la pulpa de maracuyá fresca, el jugo de los limones y la ralladura, el pepino pelado, el chile serrano y el habanero, el cilantro, el aceite de oliva, la miel, la salsa de soya y salpimentamos al gusto. Colamos la mezcla parcialmente para conservar un poco de textura. Luego, la agregamos al bowl de los camarones, revolvemos y los dejamos de 5 a 7 minutos.
6: Para la preparación del puré de camote, Comenzamos lavando y secando los camotes. Los llevamos al horno enteros con aceite y sal a 180 grados Celsius durante 50 o 60 minutos. El camote debe quedarnos muy suave para poderle retirar la cáscara sin dificultad. Lo machacamos y lo colocamos en un recipiente para reservarlo. A fuego bajo, en una olla, agregamos mantequilla y la crema para batir. Apagamos la mezcla antes de que hierva. Integramos esta mezcla al camote machacado con movimientos de abajo hacia arriba. Luego incorporamos la canela, la miel, el queso de cabra, la nuez y salpimentamos al gusto. Antes de servir es muy importante integrar a nuestro aguachile, el pepino, el mango y la cebolla.
5: Ahora sí, ya que tenemos ambas preparaciones listas, vamos al emplatado. En una tostada horneada, colocamos el puré de camote y el aguachile.
6: Terminamos con semillas de maracuyá, el cilantro, un poco de aceite de oliva y espolvoreamos el ajonjolí.
5: Ya tenemos listo nuestro aguachile de camarón. No olviden que el platillo Sabio Profeco es fácil de preparar, tiene buen sabor, aporta un balance nutricional y rinde para varias porciones.
6: En este caso, esta preparación tiene un costo de 290 pesos y 94 centavos y está pensada para 6 porciones. Anímense a prepararlo y cuéntenos en nuestras redes sociales cómo les quedó.
0: Revista del Consumidor.
5: En la familia hay temas que pocas veces nos atrevemos a tocar, pero es importante y útil hablar de ello. Uno de esos temas es ¿qué pasa con la paternidad y las finanzas tras una separación? Ya que reajustar las cuentas es clave para la tranquilidad familiar.
6: Y junio, mes en que se celebra la figura paterna, representa una oportunidad para reflexionar cómo ha ido transformándose este rol. Durante una separación de pareja se requiere reorganizar las finanzas para seguir cumpliendo con las responsabilidades y mantener el equilibrio personal.
5: Además, hay que tener en cuenta que este es un tema del presente, debido a que los cambios en la estructura familiar son cada vez más frecuentes. De acuerdo con el Instituto Nacional de Estadística y Geografía, en 2024 se registraron 161.932 divorcios en México, lo que equivale aproximadamente a 33 divorcios por cada 100 matrimonios.
6: Sin duda, este contexto refleja que las separaciones forman parte de la realidad actual y que cuando ocurre, no solo implica una transformación emocional. Pasar de un sistema compartido a uno individual exige una administración consciente, ordenada y sobre todo alineada con la situación presente.
5: En otras palabras, se necesita mantener un equilibrio financiero que implica cubrir responsabilidades compartidas como el sustento de hijas e hijos mientras se solventan los gastos propios. Es común enfrentar pagos como renta, servicios individuales, traslados o el equipamiento de un nuevo hogar.
6: Muchas veces esto ocurre con el mismo nivel de ingresos o incluso uno menor, lo que hace indispensable replantear la administración del dinero para que la nueva realidad no genere desgaste o desequilibrios. Para que puedas organizar tus finanzas de la mejor manera en esta nueva etapa, aquí te dejamos cuatro claves fundamentales. Toma nota.
5: Clave número uno, redefinir el punto de partida. Antes de decidir, es fundamental tener claridad sobre la situación actual, ingresos, deudas y gastos. Este diagnóstico permite construir un presupuesto realista.
6: Clave número dos, priorizar con visión integral. Las obligaciones legales, como la pensión alimenticia, son pilares del presupuesto, pero deben analizarse junto con los gastos básicos personales y el ahorro. El objetivo es cumplir con los compromisos sin comprometer tus finanzas.
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3: 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Son las 11.

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2: 1118.
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0: 11:43.

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2: 11:58.
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2: Doce con uno.

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2: 12:31.
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2: 12:32.

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2: 1257.
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2: Doce cincuenta y ocho.

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2: 1:56.
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2: Una 57.

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2: 227.
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2: 227.

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2: Vamos, listo. Salud, muchachos. Por esa mujer.

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3: 255.
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3: Dos cincuenta y seis.

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2: 323.
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2: 354.
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2: 426.
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2: 427.

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2: 453.
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2: Cuatro cincuenta y cinco.

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2: 5.8.
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2: 522.
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2: 523.

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2: 538.
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7: 539.

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0: ¿Qué tal? ¿Cómo le va? Muy buenos días. Mucho gusto en saludarle. Soy Víctor Torres. Son las 6 de la mañana en punto de este martes 16 de junio. Bienvenidos a la información en Línea Directa.
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0: Línea Directa es información de verdad, información verificada de hoy, de las noticias. La Estrategia Federal de Seguridad reporta resultados en Sinaloa. 15 presuntos delincuentes fueron detenidos durante este lunes, entre ellos el objetivo identificado como el 24, ya confirmado esto por el Gabinete de Seguridad Federal. Las acciones se realizaron en distintos puntos de la entidad. Nuevos mandos militares para la región. El general Alejandro Vargas asume la comandancia de la tercera región militar responsable de las operaciones en Sinaloa y Durango. Autoridades detectan un campamento utilizado por grupos delictivos en el OTA. En el lugar fueron aseguradas armas, cargadores y equipo táctico. Operativos simultáneos dejan 4 detenidos y el aseguramiento de armamento en los municipios de Rosario, Concordia y San Ignacio, en la zona sur. Pero la violencia no se detiene. En Culiacán, un ataque a balazos contra los ocupantes de un automóvil deja un hombre sin vida y otro herido. En Bellavista, también en Culiacán, un hombre fue asesinado dentro de su casa. Autoridades localizaron además un peluche abandonado en la escena del crimen. Protección Civil pronostica un nuevo periodo de lluvias para Sinaloa. Se esperan acumulados de hasta 75 milímetros durante los próximos 3 días. Aquí le diremos en qué municipios se esperan las lluvias más abundantes. Avanza el programa de vivienda para el bienestar. En Culiacán se construyen desarrollos habitacionales en 9 zonas, mientras a nivel nacional se reportan más de 274 mil casas o departamentos en proceso de construcción. La Dirección de Vialidad advierte que serán retiradas las tarjetas estudiantiles de descuento por el transporte público que sean utilizadas de manera irregular. En el Congreso del Estado se analiza una iniciativa para otorgar licencias por maternidad y paternidad con goce de sueldo en casos de adopción. En información internacional se reporta el desplome de un bombardero B-52 de la Fuerza Aérea de Estados Unidos en una base militar de California. Autoridades investigan las causas del incidente. Y en los deportes, jornada de empates en la Copa Mundial de Fútbol. Tendremos todos los resultados, el análisis y las reacciones con la cobertura especial de Línea Directa desde el Mundial a cargo de Óscar Arrieta y Gabriela Espuro. Tendremos también los espectáculos, la información agropecuaria, las presas, el pronóstico del tiempo, la información nacional e internacional. Y en la mesa de análisis, una pregunta central. ¿Tenemos derecho a desconectarnos del trabajo? Esa es la pregunta central. Es una iniciativa que ya se discutió a nivel federal y se está analizando en el Congreso del Estado para obligar, digamos, una reforma laboral a que los trabajadores no sean interrumpidos, molestados, solicitada su presencia o su servicio cuando estén en horas de descanso. Derecho a desconectarse del celular, ¿no? ¿Estás de acuerdo con que nadie debe estar obligado a responder mensajes de trabajo fuera de su horario laboral? Es un tema interesante, vale la pena que participes. Son 3 opciones de respuesta. Sí estoy de acuerdo, el descanso debe respetarse. ¿Depende del puesto y del sueldo? ¿O no es parte de tus obligaciones como trabajador responder mensajes fuera de tu horario laboral, ya estando en tu casa o en algún otro lugar? Está la polémica, está la discusión, y ahí estará el tema en la mesa de análisis de Línea Directa, que transmite en vivo a través de las estaciones de radio del Grupo RSN. Estamos en la cobertura estatal. Llegamos a los 20 municipios de Sinaloa a través de las frecuencias radiales de RSN, y más allá, mucho más allá, estamos en las redes sociales, en vivo en YouTube. Ahí está la encuesta, por cierto, del tema que les comentaba. Estamos en vivo en Facebook y también en vivo en la red social X. Te recuerdo las alertas informativas de Línea Directa en el canal de noticias de WhatsApp. Y si tienes algún reporte, alguna denuncia o comentario, ya tenemos activo el WhatsApp de servicios.
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0: Directa. 6671-028836, el WhatsApp de Línea Directa para mensajes de texto. Aplica solo para el estado de Sinaloa. Si es alguna situación de servicios que quieras reportar, fugas de agua potable, fallas de drenajes, alcantarillados, parques, jardines, baches, carreteras, caminos, lo que sea, puedes reportarlo con un mensaje escrito, dirección exacta, y si tienes foto o video del servicio que quieres reportar, aquí le damos el seguimiento, lo colocamos en la dependencia a la que corresponde, ellos son los que te resuelven los servicios públicos, nosotros solamente le damos el seguimiento. Y aquí aprovecho para saludar a la producción, a las compañeras y compañeros de la producción en todo el estado. Saludos también, compañeras y compañeros de portal y redes sociales. Ahí estamos atentos al WhatsApp 6671-028836. Y si llueve en tu municipio, en tu comunidad, puedes reportarlo también ahí. Mándanos el video, lo vamos a publicar en nuestras redes sociales. 6671-028836, el WhatsApp. Y cuando son las 6:06, aquí aparece el personaje más querido y más esperado de la mañana. Ahí lo tienen, el gallito madrugador viene a dar la señal de salida. El gallito dice pícale porque se hace tarde. Y nosotros, si nos permite, se acompañamos en las próximas 3 horas con toda la información en Línea Directa. 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
0: La estrategia de seguridad federal ofrece resultados. Vamos con Beatriz Piña, que nos tiene el reporte, la detención ya confirmado por el Gabinete de Seguridad Federal de este sujeto al que le apodan el 24, líder regional de una organización criminal. Así lo está identificando el Gabinete de Seguridad. Y vamos contigo, Beatriz, buenos días.
2: Buenos días, Víctor, para ti y para todo el auditorio de Línea Directa. Así es, comentarte que en Sinaloa se logró la detención de 11 integrantes de células delictivas generadoras de violencia, entre ellos Iván N., alias el 24, presunto líder criminal. Así lo informó este lunes el Gabinete de Seguridad del Gobierno de México, encabezado por el secretario de Seguridad y Protección Ciudadana, Omar García Harfuch. Lo anterior forma parte de los resultados del reforzamiento de la estrategia de seguridad en Sinaloa, donde elementos de la Secretaría de la Defensa Nacional, Secretaría de Marina, Secretaría de Seguridad y Protección Ciudadana, Fiscalía General de la República y Guardia Nacional, en coordinación con autoridades estatales, realizaron acciones simultáneas que permitieron la detención de los presuntos integrantes de grupos delictivos. En los municipios de Culiacán y Mocorito fueron detenidas 4 personas, entre ellas Iván N., el 24, identificado por las autoridades como líder regional de una organización criminal. Les aseguraron 2 vehículos, 4 armas largas, 1 arma corta, 8 cargadores y 1 chaleco táctico. Asimismo, en los municipios del Rosario y Mazatlán fueron capturados otros 7 presuntos integrantes de grupos delictivos. En el Rosario, en el poblado Las Habitas, se detuvo a 4 personas, entre ellas 1 de nacionalidad extranjera y 1 menor de edad. Se les aseguró 1 fusil Barrett, 11 armas largas, 158 cargadores, 835 cartuchos, 5 chalecos tácticos y 4 placas balísticas. En Mocorito, en el ranchito de Los Gagiola, se detuvo a 1 sujeto. Les aseguraron 6 armas largas, 7 cargadores, 210 cartuchos, 2 chalecos tácticos, 7 kilos de goma de opio y 1 vehículo con reporte de robo. También en Mazatlán, en la localidad La Amole, se detuvo a 3 personas, 1 de ellos de nacionalidad extranjera. Les aseguraron 5 armas largas, 1 arma corta, 29 cargadores, 1280 cartuchos, 3 chalecos tácticos y 3 placas balísticas. Es la información, Víctor.
0: Muchas gracias, Beatriz. Beatriz Piña, entre todos estos detenidos destaca de este sujeto apodado el 24. Lo detuvieron a este hombre el viernes. No tenían identificación plena. Además, iba acompañado de otros 3 sujetos fuertemente armados. Vamos con Alfredo Beltrán, que nos tiene más detalles. Alfredo, buenos días.
3: Muy buenos días, Víctor. Muy buenos días al auditorio de Línea Directa. La detención de Iván, alias el 24, presunto líder criminal de una organización junto a otras 3 personas, quedó registrada el pasado viernes 12 de junio, cuando circuló un video en donde elementos de la Secretaría de Seguridad y Protección Ciudadana mantenían bajo resguardo a sujetos cerca de una camioneta. Esto en el crucero de la carretera México 15 a Badiraguato, en la sindicatura de Pericos Mocorito, luego de que este lunes 15 de junio el gabinete de seguridad a nivel federal, encabezado por Omar García Harfuch, titular de la Secretaría de Ciudad y Protección Ciudadana, dio a conocer la detención de varias personas, entre ellas Iván, a quien señalan como líder regional de una célula del crimen organizado, está relacionado con este video en donde elementos federales tenían aseguradas a personas sobre la carretera México 15 este pasado viernes 12 de junio. En el reporte oficial se informaba que entre Culiacán y Mocorito, elementos de la Fiscalía General de la República y de la SSPC detuvieron a 4 personas, entre ellas a Iván alias 24, identificado como un líder de una célula de crimen organizado, a quienes les aseguraron 2 vehículos, 4 armas largas, un arma corta, 8 cargadores y un chaleco táctico. Una de las camionetas, que cuenta con logos de una empresa sinaloense, aparece en el video que circuló la semana pasada, y entre ellas también se compartían la que se aseguró por parte de la dependencia federal, que coincide con esta detención realizada por elementos de la Secretaría de Seguridad y Protección Ciudadana. De los 4 armas largas que fueron aseguradas, 2 de ellas son de las conocidas como cuerno de chivo, las AK-47, y entre los cargadores también se muestra uno en forma de disco, que por lo general pueden almacenar hasta 100 balas y ser disparadas de forma automática. Sobre la identidad del resto de los detenidos no se ha dado a conocer, pero de igual forma todos fueron puestos a disposición ante la Fiscalía General de la República para iniciar con las investigaciones pertinentes. Víctor Auditorio, este es el reporte.
0: Muchas gracias, Alfredo. Regresaremos contigo en unos momentos para el resumen preliminar de la jornada de seguridad este lunes. Y bueno, hay otro detenido que está reportando la Fiscalía General del Estado. La unidad de aprehensiones de la Fiscalía reporta así la conclusión de una investigación que llevó 11 años para ubicar y aprender a un presunto homicida. Vamos contigo, Julieta Tolosa. Muy buenos días.
4: Buenos días, Víctor. Buenos días a la audiencia. Así es, en 2015 se cometió un homicidio en la ciudad de Culiacán, el cual fue investigado por la Fiscalía General del Estado, y finalmente, tras 11 años de proceso, fue aprehendido Héctor Leopoldo N., de 38 años de edad, como presunto responsable del caso. La aprehensión se logró este lunes 15 de junio de 2026 y fue ejecutada por unidad especializada en aprehensiones en la zona centro, tras una orden judicial que derivó de una carpeta de investigación integrada por elementos de la Inspección General de Investigación de Homicidios Dolosos. Según detalles revelados por la Fiscalía, el hecho habría ocurrido en el fraccionamiento de Colinas del Bosque el 24 de abril de 2015, cuando presuntamente Héctor Leopoldo N. llegó al domicilio de la víctima. En ese momento, Héctor abrió fuego dejando sin vida a la víctima en el lugar de los hechos y posteriormente huyó, perdiéndosele la pista durante 11 años, hasta este 2026, que fue aprehendido. Cabe destacar que fue puesto a disposición del juzgado tercero penal del Distrito Judicial de Culiacán, autoridad que determinará su situación jurídica conforme a derecho, y es señalado por su presunta responsabilidad en el delito de homicidio calificado cometido con ventaja por arma de fuego. Es la información, Víctor.
0: Muchas gracias, Julieta. Ahí tenemos, 11 años llevó la investigación, y aquí reiteramos lo que siempre hemos dicho: a veces la justicia tarda y tarda mucho, pero llega. Y son 11 años en que estuvo prófugo este hombre, finalmente será presentado ante un juez. Por otro lado, también se informó que ya se dictó prisión preventiva al iniciar el proceso penal contra un presunto extorsionador detenido hace unos días en Los Mochis. Vamos contigo, Gabriel Ruiz. Buenos días.
5: Buenos días, Víctor. Auditorio de Línea Directa, la Fiscalía General del Estado informó que el juez de control dictó prisión preventiva oficiosa contra Luis Antonio N., de 36 años, quien es presuntamente señalado de cometer el delito de extorsión agravada durante la audiencia inicial celebrada en la Sala Regional de Justicia Acusatoria de la Zona Norte en Goros 2 AOME el lunes. La defensa del presunto solicitó la duplicidad del término constitucional de las 144 horas. La continuidad de la audiencia inicial de este caso se programó para el próximo 18 de junio en punto de la 1 de la tarde en la carpeta de investigación que se abrió con el número de 400.

0: este delito, Gabriel, así que daremos seguimiento puntual a este caso. Muchas gracias. Por cierto, la Fiscalía General del Estado también confirmó que continúa, ya está a punto de concluir la primera etapa de la investigación para conocer las causas del incendio, ya con la precisión de la investigación pericial, los estudios que se han realizado de laboratorio, para identificar las causas del incendio en la Plaza Fiesta Las Palmas, este incendio que ocurrió, como usted recuerda, a principios de mayo. Y ayer la vicefiscalía en la zona norte aseguró que se integraron ya todas las evidencias en la carpeta de investigación que se abrió por estos hechos. Esta semana se dará a conocer ya el dictamen para deslindar responsabilidades. Escuchamos al vicefiscal en la zona norte, Jesús Arnoldo Serrano.
1: Estamos esperando que Servicios Periciales haga y cumpla con ese acuerdo. Estamos esperando que lo haga. Seguimos trabajando de manera alterna otros tipos de actos de investigación.
0: La semana pasada, por cierto, dijo, se sostuvo una reunión en personal de la Fiscalía con locatarios afectados. El tema relacionado a la reapertura de la plaza comercial se trató ahí. Aclaró que es un tema que no depende de la Fiscalía, pero sí están tratando de agilizar lo más que se pueda los trabajos de investigación para deslindar responsabilidades y que la empresa pueda reconstruir los locales afectados. Eso ya va a depender de la empresa que opera esta plaza, que bueno, pues afortunadamente va a continuar funcionando sin mayores problemas. La pregunta que hacen los comerciantes es ¿hasta cuándo van a poder regresar a sus locales? Por otro lado, la Dirección de Vialidad y Transportes hace una advertencia a los estudiantes que tramitaron su credencial, su tarjeta de descuento para el transporte público. Están haciendo mal uso de la tarjeta terceros, otras personas que no son estudiantes, y ya se advierte que serán retiradas las tarjetas de descuento. Vamos con Manuel Rodríguez, que le ha dado seguimiento a esta denuncia que han hecho algunos choferes del transporte urbano. Manuel, buenos días.
2: Buenos días, Víctor. Buenos días al auditorio de Línea Directa. Así es, las tarjetas inteligentes de identidad estudiantil que estén siendo utilizadas por otras personas que no sean el titular serán retiradas y suspendidas para su uso en el transporte urbano de Sinaloa. Así lo advirtió el director de Vialidad y Transporte, Marco Antonio Osuna Moreno, luego de las denuncias que hicieron los transportistas el pasado viernes 12 de junio. El funcionario estatal declaró que cada tarjeta está sujeta a una persona, pero han detectado que se la ceden a un tercero, por lo que estas quedarán inutilizables. Escuchemos.
3: Al momento de que ellos hacen mal uso de la tarjeta, la tarjeta automáticamente queda suspendida. Por eso convocamos a los dueños de los usuarios de las tarjetas que no hagan mal uso de ellas, porque los perjudicados al fin de cuentas son ellos.
2: Osuna Moreno señaló que el principal afectado en esta situación es el concesionario del transporte urbano, pues la persona que utiliza la tarjeta de estudiante accede al descuento de 3.50 pesos por el pasaje, aunque este pues no esté matriculado en alguna institución educativa. En ese sentido informó que el permisionario puede acudir al Ministerio Público y presentar una denuncia formal para que se integre una carpeta de investigación bajo el delito de abuso de confianza. Esa es la información, Víctor.
0: Sí, decías ayer en el adelanto que nos daba sobre esto que en algunas ciudades se han detectado más casos en cuanto al mal uso de estas tarjetas, es decir, afectan al permisionario porque es el transportista el que otorga el subsidio, el descuento lo absorbe el permisionario de este servicio, pero decías, ¿en qué ciudades se han detectado casos?
2: Así es, Víctor, hasta el momento la Dirección de Vialidad y Transporte del Estado de Sinaloa ha detectado 8 casos en Culiacán y 2 más en Culiacán, mientras que pues los 18 municipios restantes no tienen registro alguno.
0: Muchas gracias. Gracias. Ahí está ya la advertencia que lanzó la Dirección de Vialidad. Tiene la instrucción ya los inspectores para proceder de inmediato en estos casos. Mira, en otros asuntos, gracias, Manuel. Vamos con Jesse Jauregui. Hemos dado seguimiento a una iniciativa del diputado federal Mario Zamora. Están analizando con científicos de Estados Unidos la reconversión de la amapola para convertirla para producir morfina medicinal. Ha estado visitando diferentes instituciones en los Estados Unidos y vamos contigo. Jesse, ¿cómo estás? Buenos días.
4: Buenos días, Víctor, auditorio de Línea Directa. Efectivamente, y es que el diputado federal Mario Zamora Gastelum sostuvo una reunión de trabajo con investigadores médicos y especialistas de la Universidad de California en San Diego, en Estados Unidos, para analizar modelos internacionales relacionados con la producción regulada de opioides medicinales y cannabis terapéutico con el objetivo

0: de impulsar alternativas que combinen desarrollo económico, salud pública, pero sobre todo seguridad. Este encuentro, Víctor, se realizó en el Centro de Investigación de Cannabis Medicinal de la Universidad y contó con la participación del doctor Igor Grant, director del centro, así como de especialistas en materias como salud pública, neurología, psiquiatría y políticas de sustancias. Durante esta reunión se abordó una propuesta que está enfocada en la reconversión productiva y legal de la amapola para la fabricación de morfina con fines médicos y farmacéuticos bajo esquemas de supervisión estatal, control científico, pero sobre todo estrictos mecanismos de trazabilidad.
1: I don't know if you see this Trump administration, because what we see is he, I mean, at least in Mexico, he's really making an impact about the war against the cartels, mainly against the cartels. And I don't see if you share the same view as me that this could be like an open window to a different way of doing things about the U.S. and Mexico.
0: Y bueno, sobre esto hablaba que es una gran oportunidad para la administración de Trump el poder observar, el ver desde otra perspectiva la producción de este tipo de drogas, y habla también sobre el impacto, Víctor, que tiene la guerra contra los cárteles, principalmente en esa relación que existe entre Estados Unidos y México. Esta iniciativa, Víctor, hay que decirlo, plantea generar alternativas económicas principalmente para las familias que habitan la zona cerrada de Sinaloa y son productoras pues de este tipo de sustancias, y además la agenda queda abierta también para el diputado federal, ya que en las próximas semanas se espera que sostenga reuniones de trabajo también en Washington y en la Escuela de Medicina de Harvard, donde sostendrá encuentros con especialistas más académicos y autoridades vinculadas con temas de salud.
2: Sí, lo que está planteando de Mario Zamora, diputado federal, en estos encuentros es cambiar el enfoque del combate al crimen organizado y aprovechar, dice, para que pues con menos violencia se pueda encontrar una solución con el apoyo de los científicos a través de una iniciativa de ley que permita ver esto de una manera distinta, es decir, que la marihuana pueda ser utilizada con fines medicinales. Es una iniciativa que ya tiene tiempo que no ha podido aterrizar. Bueno, se está buscando ahora en este afán, digamos, de cooperación bilateral entre México y Estados Unidos en el combate al crimen, otra forma de combatir esto, de además de generarle un beneficio a los productores de esta droga, ¿no?
0: Así es, Víctor, y también beneficiar a nivel internacional, Víctor, porque así se planteaba y escuchaba incluso a algunos médicos de Estados Unidos donde hablaban de esta posibilidad que sería de gran beneficio para el tema de salud pública a nivel mundial ante las necesidades que existen de ciertas sustancias y medicamentos, Víctor, que la amapola pues sería la materia prima.
2: No es un planteamiento menor el que está haciendo Mario Zamora ante científicos de diferentes instituciones de Estados Unidos. Vamos a ver si esto puede aterrizar en alguna propuesta que lleve en respaldo de ambos países. Muchas gracias. Gracias, Jesse.
0: Buenos días.
2: Buenos días. En Mazatlán, autoridades ya están preparando el operativo de seguridad para las vacaciones de verano. Mazatlán espera ocupación hotelera arriba del 90%. Vamos contigo, Félix en Rodríguez.
3: Al ser Mazatlán uno de los destinos de playa preferidos en México, las fuerzas de seguridad de la Federación, el Estado y el Gobierno Municipal están trabajando en la creación del operativo para las vacaciones de verano, aseguró la alcaldesa Estrella Palacios Domínguez. La presidenta municipal fue entrevistada al salir de la mesa de seguridad y construcción de paz realizada en las instalaciones de C4 y dijo que la estrategia busca garantizar la integridad de turistas y locales a través de la colaboración de los tres órdenes de gobierno.
4: Así es que tenemos que estar preparados en el operativo de verano. Está ahorita trabajando en él, da lugar a que participe tanto Guardia Nacional, como la SSPC, como Marina, como la Secretaría de Defensa, como también la Policía Estatal, la Policía Municipal, cuerpos de auxilio, protección civil.
3: Mencionó que los operativos de seguridad como el Guadalupe Reyes en diciembre y enero y el de verano contemplan vigilancia en carreteras, presencia policial en la zona turística y la prevención de accidentes viales, sin descuidar la las colonias y las comunidades. En este sentido, Palacios Domínguez dijo que el arribo fuerte de visitantes nacionales y extranjeros al puerto se tiene previsto para los meses de julio y agosto, y que para dicho periodo se espera que los centros de hospedaje alcancen un 80% en ocupación como mínimo. Para Línea Directa, Félix Rodríguez.
2: Son las 6:25 y antes de la pausa vamos con el resumen, acostumbrado resumen preliminar para decirle a usted cómo cerró la jornada de seguridad o jornada de violencia, dependiendo de los resultados que han dado las autoridades. Este resumen preliminar, le aclaro, es información de Línea Directa, verificada más tarde ya con el reporte oficial de la Fiscalía General del Estado. Y regresamos contigo, Alfredo.
5: Así es, 15 personas detenidas en lo que destaca la detención de Iván alias 24, presunto líder criminal. De igual manera se hizo el aseguramiento de campamento, de armas, cartuchos y equipo táctico en diferentes hechos durante la jornada de este lunes. Es el saldo criminal que maneja Línea Directa. El Gabinete de Seguridad del Gobierno de México daba a conocer la detención principalmente de 11 integrantes de células delictivas generadoras de violencia en diferentes hechos, entre ellos la de Iván alias el 24, presunto líder criminal. Por su parte, la Secretaría de Seguridad Pública del Estado también comunicaba en tres diferentes operativos que se logró la detención de por lo menos 4 personas más, entre ellas un menor de edad y un extranjero, en donde aseguraron 3 armas largas, como los de un fusil Barrett y más de 3.800 cartuchos en los municipios de Rosario, Concordia y San Ignacio. Además, este campamento, que era utilizado por integrantes del crimen organizado, fue detectado e inhabilitado por elementos de la Secretaría de Marina. Además, aseguraron armas largas, cartuchos y equipo táctico también en Escuinapa. Esto en el municipio de Lote. En Escuinapa se localizó un bulto con armamento y municiones por parte del ejército. En relación a hechos de inseguridad, un ataque armado contra 2 motociclistas registrado durante los primeros minutos de este lunes en el fraccionamiento Los Huertos dejó como saldo a un hombre sin vida y otro más lesionado. En otro hecho también, un ataque armado contra los ocupantes de un vehículo dejó a una persona sin vida y otro herido en la colonia Miguel Hidalgo, ubicado al oriente de la ciudad de Culiacán. Asimismo, otra persona sería asesinada a balazos en el interior de su domicilio en la comisaría de Bellavista, en la sindicatura de Culiacancito, al norponiente de la capital durante la noche, y en la escena del crimen abandonarían un peluche. También un hombre de oficio jardinero sería herido a disparos al menos 2 ocasiones frente a su domicilio en el sector Infonavit Barrancos, al sur de Culiacán. Víctor Auditorio, este es el reporte.
2: Entonces estamos hablando de 15 detenidos, Alfredo.
5: Así es, 15 detenidos durante las acciones implementadas por las fuerzas federales y también del Estado, Víctor, y un importante pues número de armas y equipamiento también que fue retirado ya de las calles por parte de las fuerzas del orden.
2: Eso es. Muchas gracias, Alfredo Beltrán. Ese es el resumen preliminar de seguridad de Línea Directa. Así cerró la jornada de este lunes. Más adelante tendremos información policial de las últimas horas. Vamos a la pausa, volveremos con más información. Tendremos el clima, cómo viene el pronóstico de lluvias para las próximas horas. Y con esto y más, continuamos.
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2: Seis de la mañana con 33 minutos, vamos a ver cómo viene el clima.
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2: Bueno, pues vamos a ver cómo vienen las lluvias, el pronóstico para las próximas horas. Alma Aguirre, ¿cómo estás? Buenos días.
0: Muy buenos días, Víctor. Pues antes que nada, dicen que no hay mal que dure 100 años y en esta ocasión bastaron 70 días para que la onda cálida permaneciera en Sinaloa y por fin dijera adiós, Víctor, ya se fue la tercera onda cálida que parecía interminable. Pero pues se va y las temperaturas propias del verano dicen hola Sinaloa y todavía pues vamos a tener ahora sí estas temperaturas ya más adaptadas a la época veraniega, pero con ello también las lluvias benditas que siguen acumulándole a Sinaloa hasta el momento de acuerdo con la información del organismo de cuenca Pacífico Norte. En lo que va de junio ya son 9 milímetros al menos los que ha acumulado Sinaloa desde el primero y hasta este día, bueno, hasta ayer 15 de junio son exactamente 9.8 milímetros. Todavía nos falta, Víctor, estamos aún al menos 71.9% con respecto a la media. Lo pronosticado fueron 34.9 milímetros, pero sigue lloviendo. Anoche fueron el fuerte y choc, bueno, durante la noche y madrugada, y esas condiciones van a continuar. Hoy se prevén pues lluvias en el rango de puntuales muy fuertes de 50 a 75 milímetros, vientos de hasta 50 kilómetros
1: kilómetros por hora, todavía el mar de fondo con olas de hasta 2 metros de altura, y las temperaturas pues todavía por Meteorológico Nacional marcadas entre los 40 y 45 grados centígrados con radiación solar extrema, pero lo que alimenta mucho ese pronóstico pues local que emitió el Instituto Estatal de Protección Civil entre el 16 y 18 de junio, que sí le está dando oportunidad a Sinaloa de mantener la esperanza, principalmente en las zonas serranas, por ejemplo, de Choix, Badiraguato y San Ignacio, con algunas zonas, principalmente las colindantes con las sierras de Chihuahua y de Durango, que podrían mantener lluvias muy fuertes de 50 a 75 milímetros, también para otras zonas de Choix, Sinaloa municipio, Badiraguato, Concordia, parte de Cosalá, Culiacán, San Ignacio y parte de Rosario, con lluvias que podrían mantenerse en este periodo del 16 al 18 de junio, fuertes de 25 a 50 milímetros. Ya otra pequeña franja de Sinaloa, lluvia de 5 a 25 milímetros, y prácticamente a la mitad del estado, ya más apegada a la costa, lluvias ligeras de 0.1 a 5 milímetros, así que tenemos que esperar algunos intervalos nubosos, algunas lluvias dispersas, principalmente en zonas cercanas a la costa, y para la otra parte del estado, más pegada a la sierra, pues algunas precipitaciones un poquito más llamativas. Vamos a tener algunos periodos donde la intensidad va a bajar, pero en general estos son los acumulados que podrían quedar entre 16 y 18. Son 3 días, Víctor, a partir de hoy, así que hay que esperar. Sí. Y a final de mes, obviamente, con la llegada del monzón, y vamos viendo, todavía apenas llevamos 3 sistemas tropicales en el Pacífico, nos falta todavía un buen trecho por recorrer.
2: Bueno, ¿y cuáles serían, nada más para reiterar la información, los municipios donde se esperan lluvias más abundantes en los próximos días?
1: Lo más fuerte son municipios colindantes con la sierra de Cobano, con los estados de Durango y de Chihuahua, específicamente una pequeña porción de Choix, Badiraguato y San Ignacio, con lluvias muy fuertes de 50 a 75 milímetros, y otras zonas también de esos mismos municipios, pero ya abarcando también parte de Fuerte, Sinaloa, Mocorito, Culiacán, Cosalá, San Ignacio, Concordia, Rosario, lluvias ya fuertes hasta 50 milímetros.
2: O sea, ahí donde más se necesitan las lluvias, ¿no? Esa es una muy buena noticia, que las lluvias más fuertes que se esperan vienen para la zona serrana de Sinaloa, de la colindancia con estos estados que ya mencionas. Bueno, pues esa es una muy buena noticia. Vamos a ver, ya algunas presas ya están registrando mínimas, pero ya están registrando algunas aportaciones, ¿eh?
1: Sí, Víctor, y tenemos también que esperar las avenidas que vayan a estarse registrando de los estados colindantes, Sonora, Chihuahua. Vamos a ver qué tal vienen estos aportes que le entreguen a las presas sinaloenses, y vamos a continuar, Víctor, esto apenas va empezando, la temporada de lluvias inició el 15 de mayo, ya cumplimos el mes, vamos teniendo conforme a lo que vimos el año pasado, pues una temporada pues estable. No, hasta el momento no hemos escuchado que se haya recurrido al bombardeo de nubes para esa temporada. El año pasado ya teníamos un aviso de bombardeo de nubes, en esta ocasión no, así que esto es un buen aliciente, es esperanzador, y sobre todo, como comentas, que es precisamente en las zonas donde se necesita que caiga el agua, donde en este momento se están registrando precipitaciones.
2: Y así está el pronóstico. Bueno, usted puede verificar la información del pronóstico para los próximos días, así viene el panorama lluvioso. Bastantes lluvias se están registrando en la zona centro del país, también en la Ciudad de México, ya nos reportaban nuestros compañeros Jararrieta ayer, y en varios estados, estas precipitaciones. Pero ya estamos en la temporada de ciclones tropicales, y hay que estar muy atentos al clima. Muchas gracias, Alma.
1: A la orden, buenos días, Vic.
2: Buenos días, Alma Aguirre, con el pronóstico del tiempo.
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2: Y aquí nos preguntamos, estas lluvias que ya se están presentando en diferentes puntos, prácticamente en todo el estado, en algunos lugares más que en otros, ¿benefician o perjudican a la agricultura de estas lluvias? Vamos contigo, Rogelio Félix, buenos días.
4: ¿Qué tal, Víctor? Muy buenos días, qué gusto saludar al auditorio, informarte que las lluvias que se han registrado en los últimos 4 días en la zona centro del estado traen más beneficios que daños a la agricultura, ya que vendrán a acabar y controlar las plagas, en particular la mosca blanca. Así lo manifestó Miguel Manuel Palazuelos Arenas, En entrevista, el presidente de la Junta Local de Sanidad Vegetal del Valle de Culiacán aclaró que estas precipitaciones no afectan a la agricultura porque ya se trillaron las siembras de maíz en la región, además de que no se tienen cosecha hortalizas a cielo abierto, solo en invernaderos protegidos. Escuchemos.
5: No hay maíces en pie. Se trillaron desde abril y mayo y poquito de junio. Se adelantó la trilla, pues. ¿La lluvia no representa la limpia de plaga?
4: El funcionario estatal dijo que otro beneficio del agua que cayó desde el viernes y hasta el lunes en la mayor parte de Sinaloa es el crecimiento de algunos arroyos que desembocan en las presas. Además, las tierras van conservando humedad para el próximo ciclo agrícola otoño-invierno 2026-2027. Y por último, confió en que sigan fuertes estas precipitaciones para que se recuperen las presas y los mantos freáticos en la sierra, y de esta manera pues se comience a favorecer a la actividad de la ganadería y, por qué no, también a la agricultura de temporal, Víctor.
2: Sí, ya se está sembrando de la sierra, aprovechando estas lluvias, como bien lo apuntas. Rogelio, muchas gracias. Gracias por tu reporte. Es bueno saber que estas lluvias representan beneficios para la agricultura y están llegando ahí donde más se requieren, en la zona de los altos, en la sierra. Por otro lado, ¿cómo andamos con el oleaje en la zona costera? Los reportes es que ha bajado el oleaje, pero ha repuntado la presencia de quemadores en las playas. Esto es Mazatlán. Juan Escutia, buenos días.
7: Buenos días, Víctor. Buenos días al auditorio. Así es, al iniciar la semana, una marea alta es lo que se registró en la franja costera a consecuencia del mar de fondo que prevalece en el Océano Pacífico, lo que ha generado un incremento considerable en la presencia de quemadores en todas las playas locales, advirtió Gustavo Espinosa Bastidas. Ante tal situación, el comandante del Escuadrón de Salvamento Acuático de la Policía Municipal hizo un llamado a las personas que acudan a las playas para que tomen sus precauciones y revisen la zona que van a visitar, o que pregunten a un salvavidas las condiciones que prevalecen para evitar ser afectados por los quemadores o aguamalas. Detalló que la presencia de estas especies marinas se debe a la misma marea que las arrastra hasta la orilla de la playa, donde quedan embancadas en la zona de zonas bajas y la arena, por lo que se convierten en un peligro para los bañistas. Esto nos comentó.
9: No, ya le bajó un poquito más lo que son los marejados, lo que están altos ahorita, lo que tenemos principalmente, lo que muchos son quemadores.
7: Hay mucho quemador.
9: Bastante, ahora amaneció mucho, mucho, mucho.
7: Recalcó que los salvavidas a su cargo colocaron banderines blancos y rojos para alertar a los bañistas sobre la presencia de quemadores y las zonas de playa que no son aptas para ingresar al mar. Espinosa Bastidas manifestó que debido a la marea alta se ha restringido el acceso a playas como la Avenida del Mar, desde la zona del Monumento al Pescador frente al Acuario y en Punto Valentino, así como en Zona Dorada y en Playa Cerritos. El jefe de los salvavidas exhortó a los bañistas a no ingresar a estas zonas y tener cuidado de que la marea no los vaya a golpear contra los muros o en las zonas rocosas, para evitar así un accidente que pueda tener consecuencias fatales. Es la información, Víctor.
2: Muchas gracias. Hay que tomar en cuenta estas recomendaciones de las autoridades a las personas que ya están en Mazatlán, algunos que ya tienen reservación para el periodo vacacional. Así va a estar el mar. Está muy bonito Mazatlán, pero en la playa hay que atender las recomendaciones de los cuerpos de auxilio. Muchas gracias, Juan. Y vamos ahora con Manuel Aceves. ¿Cómo va el programa de vivienda del bienestar? Ayer se presentó un informe muy completo a nivel nacional del avance de este programa del gobierno federal. Manuel, buenos días.
23: Buenos días, Víctor. Audiencia, efectivamente, el programa impulsado por la presidenta de la República, Claudia Sheinbaum, denominado Viviendas para el Bienestar, avanza y actualmente pues se están construyendo algunas de las viviendas. Incluso ayer se estaba dando a conocer esta información, que avanzaba al 33.6%. La Secretaría de Desarrollo Agrario y Territorial y Urbano informó que este programa para el bienestar registra actualmente 274,000 casas en construcción en las 32 entidades del país, esto como parte de la estrategia para ampliar el acceso a una vivienda digna. Durante la conferencia matutina, la titular de la dependencia, Egna Vega Rangel, destacó que además existen 604,000 viviendas contratadas, es decir, proyectos que ya cuentan con terreno, diseño y trámites concluidos para iniciar las obras. De acuerdo con las cifras presentadas, el programa acumula un avance del 33.6% respecto a la meta sexenal de 1.8 millones de viviendas. También explicó que las viviendas actualmente se encuentran en proceso de construcción y estas representan un beneficio directo para 2.1 millones de personas. Esto fue lo que dijo al respecto.
8: Digamos un avance muy importante. 274,000 viviendas ya iniciaron el proceso de edificación y destacar que 604,000 ya se contrataron. Ya tenemos el suelo, ya se elaboró proyecto, ya se cuenta con trámites. Entonces eso refleja un avance muy, muy importante, ese 33%.
23: Estas 274,000 viviendas reportadas están en distintas etapas de construcción. Explicó que más de 600,000 viviendas contratadas ya cuentan con las condiciones necesarias para comenzar obras en cualquier momento debido a que disponen de suelo, proyectos ejecutivos y permisos correspondientes, Víctor.
2: Manuel, ¿y qué podemos informarle a los derechohabientes del Infonavit que están también buscando casa? ¿Qué información tenemos para ellos? Porque sí nos han preguntado de qué opciones tiene el Infonavit también de como parte de este Programa Nacional de Vivienda.
23: Esto es muy importante, Víctor, porque las personas trabajadoras que cotizan ya en el Instituto del Fondo Nacional de Vivienda para los Trabajadores ya pueden acudir a un punto de viviendas del bienestar, el cual se ha habilitado en Culiacán, para conocer ahí la oferta habitacional disponible, recibir orientación sobre el proceso para acceder a una de estas viviendas. El instituto ha informado que este módulo comenzó operaciones el 15 de junio en el fraccionamiento Infonavit Hacienda del Valle, donde se está brindando atención de lunes a viernes de 9 de la mañana a 6 de la tarde, así como los sábados de 9 de la mañana a 2 de la tarde. De acuerdo con la información difundida, las personas interesadas deben cumplir con algunos criterios básicos para ser consideradas dentro del programa de vivienda. Entre ellos se encuentra contar con al menos 6 meses de antigüedad en su empleo, percibir entre 1 y 2 salarios mínimos mensuales, no tener un crédito hipotecario vigente con el Infonavit. El punto de atención se localiza sobre la prolongación Hacienda del Valle, entre las calles Cerro de las Mitras, Cumbre de la Rosa y Cruz Gálvez. Esto en el sector Hacienda del Valle. Víctor, es la información.
2: Bien, esto es en Culiacán, hay que aclararlo. Es en Culiacán, en el otro, el resto de los municipios del estado, las sugerencias, acérquense a las oficinas del Infonavit. En las ciudades más grandes del estado, en los 4 municipios más grandes, están construyendo casas también con facilidades a través del Programa Nacional de Vivienda que incluye al Infonavit. Muchas gracias. Gracias, Manuel.
23: Buenos días.
2: Avanza también este programa, le decía usted, en Culiacán, como parte del esfuerzo que está haciendo el ayuntamiento para conseguir más terrenos urbanizados que permita seguir construyendo vivienda de interés social. Vamos con el reporte de Xiomara Ramírez.
10: El programa impulsado por la presidenta de la República, Claudia Sheinbaum Pardo, denominado Viviendas para el Bienestar, avanza en Culiacán y actualmente se construyen en 9 zonas de la capital, informó la alcaldesa Ana Miriam Ramos Villarreal. La mandataria local precisó que actualmente las casas se encuentran construyéndose en el residencial Alameda, en el fraccionamiento San Fermín, Cumbres del Sur y Colonia Bicentenario. Recordó que recientemente en sesión de cabildo se aprobó la donación de un terreno por parte del ayuntamiento al gobierno federal para construir 360 casas.
8: Digamos un avance muy importante. 274,000 viviendas ya iniciaron el proceso de edificación y destacar que 604,000 ya se contrataron. Ya tenemos el suelo, ya se elaboró proyecto, ya se cuenta con trámites. Entonces eso refleja un avance muy, muy importante, ese 33%.
10: Ana Miriam Ramos Villarreal precisó que se otorgarán 18,000 a través del Instituto del Fondo Nacional de la Vivienda para los trabajadores, a personas que cuenten con 1 a 2 salarios mínimos. Informó para Línea Directa Xiomara Ramírez.
2: Regresamos a Mazatlán, sigue el avance óptimo, avance del programa de pavimentación. Llegó esta obra finalmente. ¿Cuántos años tenían esperando los vecinos de la colonia Niños Héroes una obra de pavimentación? Vamos contigo, Laura Galván, buenos días.
11: ¿Qué tal, Víctor? Buenos días, amigos del auditorio. Para los vecinos de la colonia Niños Héroes, este lunes 15 de junio fue un día de fiesta cuando llegaron las autoridades municipales para dar el banderazo de inicio a la pavimentación 5 de mayo en el tramo comprendido entre Camino a Pemex y el Boulevard Luis Donaldo Colosio, en donde se invertirán 3 millones de pesos. Así lo dio a conocer la señora Emma Reyes Rivas, quien a nombre de los vecinos agradeció por esta obra que representa un gran beneficio beneficio para todas las familias que allí viven y es además una mejora significativa en su calidad de vida. Dijo que le daba mucho gusto ver a las autoridades, pues se cumplió un sueño de los colonos, ya que durante más de 60 años la colonia estuvo olvidada y sin acceso a beneficios que mejoran las condiciones de vida. Por ello reconocieron las gestiones y las obras que ayer iniciaron atendiendo las necesidades de ese sector de la ciudad. Al encabezar el evento de arranque de los trabajos, el secretario del ayuntamiento Moisés Ríos Pérez, en representación de la alcaldesa Estrella Palacios Domínguez, manifestó que ver concretado ese proyecto es muy satisfactorio, pues refleja el compromiso de priorizar las necesidades más sentidas de la población y el trabajo de una administración municipal cercana a la gente y sensible a sus necesidades. Destacó que el proyecto es resultado de una gestión realizada durante las audiencias ciudadanas Contigo Mazatlán, efectuadas durante el mes de diciembre. El plazo establecido para esta calle es de 2 meses. Es la calle 5 de Mayo y contará con 320 metros lineales de guarniciones, así como también toda la infraestructura hidrosanitaria y alumbrado público que será puesto nuevo en este sector de la ciudad. Víctor, es mi reporte.
2: Cuando se dice infraestructura hidrosanitaria, estamos hablando de toda la tubería de drenaje y agua potable, que al momento de pavimentar una calle, pues hay que renovar todo eso, el paquete es completo, incluye alumbrado público también, ¿verdad?
11: Así es una obra completa en este tramo de la calle que, bueno, ya los vecinos decían, 60 años tenemos aquí esperando que esta obra finalmente aterrice y a partir de ayer iniciaron los trabajos. Es la calle 5 de Mayo entre Camino a Pemex y el Boulevard Luis Donaldo Colosio. Por supuesto que les va a cambiar la vida a los vecinos que viven en este sector de la ciudad.
2: De la colonia Niños Héroes en Mazatlán, ya no van a batir lodo, dicen las señoras. Y bueno, pues 60 años viviendo ahí esperando esta obra de pavimentación, finalmente ya se dio el banderazo y en 2 meses, si las lluvias lo permiten, estarán inaugurando ya esta obra. Muchas gracias, gracias Laura en Mazatlán. Vamos con Carola Rojo, siguen las gestiones de la Universidad Autónoma de Sinaloa ante el gobierno federal, no se ha resuelto la crisis financiera de la universidad. Carola, buenos días.
12: Buenos días, Víctor. Buenos días a la auditoria. Así es, el rector de la Universidad Autónoma de Sinaloa, Jesús Madueña Molina, señaló que continúan a la espera de una respuesta positiva de parte del gobierno federal para atender la crisis financiera que atraviesa la Casa de Estudios. En entrevista indicó que este mes de junio sí se cuenta con el dinero para la primera quincena de los trabajadores, incluso ya se pagó, sin embargo, se torna compleja la situación al no contar con recursos para cubrir la segunda quincena de este mes. Dio a conocer que habló con Ricardo Villanueva Lomelí, subsecretario de Educación Superior de la Secretaría de Educación Pública Federal, quien le comunicó que sigue las gestiones ante Hacienda para apoyar a la UAS. Escuchemos.
13: Lo que estamos en coordinados para poder exigir en México, estamos comunicándonos con las autoridades. Acabo de tener una comunicación con el doctor Ricardo Villanueva y él refrenda pues que acaba de terminar una reunión con el titular de la Unidad de Administración y Finanzas y la exigencia hacia Hacienda y están esperando la respuesta, es lo que me comenta el doctor Villanueva.
12: Respecto a un posible paro de labores que podría convocar el sindicato de la universidad, Madueña Molina destacó que como institución buscan que no se paren las funciones de la Casa de Estudios, pero si no se cumplen los compromisos laborales, el sindicato está en su derecho de hacer esa convocatoria. Indicó que además de los compromisos con la planta trabajadora, se tienen pendientes con IMSS, Infonavit, SAT y adeudos con el gobierno del estado, a quienes se les ha abonado en total 1,009 millones de pesos y quedan pendientes más de 900 millones de pesos. Así la información, Víctor.
2: Eso, muchas gracias, Carola. Ahí tenemos las gestiones del rector de la UAS, Jesús Madueña, ante el gobierno federal. Esperan buenas noticias, ojalá. Bien, y por otro lado, pues nos han preguntado cuándo termina el plazo para el pago de impuestos de adeudos, de impuestos vehiculares con descuento. Vamos con Julieta Tolosa, que nos tiene esta información útil para usted. Julieta, tú tienes el reporte, buenos días.
14: Bueno, así es, Víctor, así es, el próximo 30 de junio de 2026 es el último día para aprovechar del programa de descuentos que lanzó el Servicio de Administración Tributaria del Estado de Sinaloa, el cual tiene como objetivo apoyar la regularización de vehículos. Aprovechando la quincena, el gobierno del estado recordó a todas y todos los sinaloenses que solamente restan 15 días para poder formar parte de los programas, los cuales pueden aplicar en toda la entidad. El primero es la baja definitiva de vehículos, de vehículos que están en desuso, es decir, que ya no circulan o se encuentran fuera de servicio. Con tan solo 3,237 pesos se podrán regularizar totalmente y evitar adeudos o multas. Además, está activo el programa de vehículos modelo 2018 y anteriores, ofreciéndoles ponerse al día con a sus obligaciones vehiculares con un solo pago de 6,000 pesos. Y por último, el reciente lanzamiento de la licencia permanente, la cual tiene un costo de 2,323 pesos y garantiza la facilidad de contar siempre con este documento. Para realizar el trámite basta con acudir a las oficinas de recaudación, en donde además cuentan con la facilidad de pagos con tarjeta hasta meses sin intereses. Entonces, bueno, pues está la invitación de gobierno del estado para aprovechar de este programa en los últimos 15 días. Es la información, Víctor.
2: Muchas gracias, Julieta. Y sobre la licencia permanente, vamos con Manuel Rodríguez. Hablaste con el director de Vialidad y Transportes, Manuel.
15: Buen día, Víctor, buenos días al auditorio de Línea Directa. Así es, aunque una primera etapa del programa de licencias permanentes en Sinaloa concluirá el próximo martes 30 de junio de 2026, este solamente se suspenderá y la Dirección de Vialidad y Transporte adelantó que vendrán más periodos donde los conductores podrán tramitarla. El titular de la dependencia estatal, Marco Antonio Zuna Moreno, señaló que todavía hay muchas áreas de oportunidad con el programa y junto con el Servicio de Administración Tributaria del Estado de Sinaloa podrían fijar fechas especiales como promociones del Buen Fin para reactivarlo e incluso cabe la posibilidad de que sea permanente. Escuchemos.
16: Bueno, el programa se suspende porque tienen una temporalidad y luego viene otro programa y luego viene otro. O sea, el chiste es que la gente lo aproveche, pues. Uh-huh. Y que yo creo que va a llegar un momento donde va a ser permanente. Quiero pensar yo eso.
15: Por el cierre de una primera etapa, Osuna Moreno dijo que tenían una meta de 25,000 conductores que tramitarían la licencia permanente. Sin embargo, según la directora de recaudación del SATES, Karina Gutiérrez Daud, ya son más de 26,000 personas los que cuentan ya con este documento. Esa es la información, Víctor.
2: Eso es. Bueno, sí, está muy claro. El 30 de junio es el último día de esta promoción para la licencia de conducir permanente en las oficinas de recaudación de rentas, en los módulos de vialidad y transportes de recaudación de rentas. Muchas gracias, Manuel. Son las 6:57. Vamos a una pausa y volveremos con la información de seguridad que se ha generado en las últimas horas en materia policial. Estamos lanzando una encuesta en YouTube. Será el tema en la mesa de análisis. Tiene que ver con una iniciativa que ya se discutió a nivel federal. Se está analizando en el Congreso del Estado de Sinaloa. Una iniciativa que está planteando que a los trabajadores en su horario de trabajo, pues, se les exija pues, lo que son sus obligaciones, pero una vez que cumplen el horario de trabajo, no estén obligados a responder mensajes de sus jefes en horario de descanso. La pregunta es, ¿estás de acuerdo con que nadie esté obligado a responder mensajes de trabajo fuera de su horario laboral? Esa es la pregunta. Tres opciones de respuesta. Sí, el descanso debe respetarse. Depende del puesto y el sueldo, segunda opción. Y la otra opción es no, es parte de sus obligaciones responder mensajes aunque esté fuera del horario laboral y para eso trae un celular. Bueno, son tres opciones de respuesta. ¿Tú qué opinas? Esto se va a discutir en la mesa y se está analizando en el Congreso. Es una iniciativa de ley que está buscando precisamente pues una reforma laboral que haga justicia a las familias de los trabajadores y el descanso al que todos tenemos derecho. Lo analizaremos, pros y contras, consecuencias, todo lo que representa esta iniciativa en la mesa de análisis. Pero antes tenemos más noticias, continuamos.
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0: Estamos de regreso, 7:03 a.m. Nos preguntan sobre el pronóstico de lluvias. Hace un momento, bueno, nos acaba de sintonizar. Alma Aguirre ya presentó el pronóstico del tiempo. Sí, vienen más lluvias, sobre todo para la zona serrana. Esa es la buena noticia, definitivamente es muy buena noticia. Que llueva, que lo más fuerte de la lluvia esté cayendo en la parte alta de la sierra, ahí donde puede generar aportaciones a las presas por los escurrimientos que se van a registrar. Y ya tenemos algunas aportaciones mínimas, si usted quiere, pero ya están recuperándose las presas. Así que sí, sí vienen más lluvias en prácticamente todo el estado, de ligeras a moderadas, y lluvias fuertes hasta acumulados hasta de 75 milímetros en los próximos 3 días. En síntesis, usted puede consultar el pronóstico del tiempo en línea directa portal.com, sección clima. Y vamos ahora a la información de seguridad.
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0: Nuevos mandos militares se asumen en la región Sinaloa-Durango. Con esto y más en la información de seguridad, iniciamos en la zona sur del estado. Vamos contigo, Francisco Ramírez. Buenos días.
2: Buenos días, Víctor. Buenos días al auditorio. El general de división de Estado Mayor Alejandro Vargas González asumirá este jueves 18 de junio el cargo de comandante de la tercera región militar que comprende los estados de Sinaloa y Durango. Viene a relevar al general de división Héctor Ávila Alcocer, quien había asumido el cargo oficialmente el 3 de febrero de este mismo año en sustitución de Guillermo Briceño, quien había pasado a dirigir la Guardia Nacional. Será en el campo militar de esta tercera región militar con sede en el puerto de Mazatlán, donde se lleve a cabo la ceremonia de cambio de mando. La fecha del relevo está prevista para este martes 16 de junio, pero la pospusieron para este jueves. El general Alejandro Vargas González se encontraba como comandante de la séptima región militar con sede en Chiapas y se encargaba de brindar la seguridad en el sureste del país, donde el tráfico de drogas e indocumentados estaba presentando un problema en esa región. Y en otra información, en 3 diferentes operativos integrantes del grupo interinstitucional detuvieron a 4 personas, entre ellos un menor y un extranjero, y aseguraron 13 armas largas, entre ellos un fusil Barrett y más de 3.800 cartuchos en los municipios de Rosario, Concordia y San Ignacio. Fue durante recorridos terrestres en el poblado de Las Habitas, Rosario, donde los elementos de la Guardia Nacional y Ejército Mexicano detuvieron a 4 personas, una de ellas de nacionalidad extranjera y un menor de edad. Al revisar el lugar donde se encontraban los elementos militares, le aseguraron un fusil Barrett, 11 armas largas tipo fusiles, 158 cargadores, 838 cartuchos. Y en otro operativo, cuando realizaban recorridos por las iguanas en los altos del municipio de Concordia, los elementos del ejército localizaron lo que era un campamento improvisado, donde aseguraron un arma larga tipo fusil, 46 cargadores y 3.001 cartuchos. Y también durante recorridos terrestres en la Sierra de San Ignacio, elementos de la Marina Armada de México localizaron en un aparente campamento improvisado 7 artefactos explosivos, además de material para su fabricación o para hacerlos estallar, como 29 estopines eléctricos, 49 estopines de retardo y 6 salchichas explosivas. Y también, luego de un enfrentamiento armado en la comunidad de La Mole, perteneciente a la sindicatura del Quelite, al norte de Mazatlán, se detuvieron a 3 personas, uno de nacionalidad extranjera y uno de ellos se encontraba lesionado por impacto de arma de fuego, por lo que fue trasladado a un hospital. También en ese lugar localizaron 3 vehículos que habían sido consumidos por el fuego, con ráfagas de disparos y tal vez con daños por algún artefacto explosivo improvisado, y al revisar una de las camionetas localizaron el cuerpo de una persona sin vida. En ese mismo lugar, el ejército aseguró 5 armas largas tipo AK-47, conocido como cuerno de chivo, un arma corta, 29 cargadores, 1.280 cartuchos y 3 chalecos tácticos. También en La Noria, perteneciente a Mazatlán, localizaron una cuatrimoto en situación de abandono y al revisarla le encontraron una bolsa con 951 cartuchos y 5 cargadores. Es el reporte, Víctor.
0: Vaya, muchas gracias, Francisco Ramírez, en la zona sur. Vamos con Giovanni Lizalde en la zona centro del estado, en Culiacán. Giovanni, buenos días.
3: ¿Qué tal, Víctor? Buenos días, hablo también del auditorio de Línea Directa. Un hombre se asesinaba a balazos a un vecino de la comisaría de Bellavista en la sindicatura de Culiacancito, ubicada al norponiente de Culiacán. El oficio fue identificado como Jesús Lorenzo, quien tenía 62 años y fue asesinado a balazos anoche en el interior de una vivienda que se localiza en la avenida Callejón Hacienda, entre la carretera Culiacán, Culiacancito y la calle sin nombre número 3, por lo que acudieron elementos de las diferentes corporaciones policíacas. También un jardinero quedó herido durante un ataque a balazos registrado la noche de anoche frente a una casa ubicada en la colonia Infonavit Barrancos, en la zona sur poniente de la ciudad de Culiacán. El herido fue identificado como José Antonio, de 40 años, quien estaba frente a una casa que se localiza en la calle Rosendo Rodríguez, entre Avenida Los Empaques y Coníferas, donde fue atacado por hombres armados que le dispararon en varias ocasiones, y socorristas del Instituto Estatal de Protección Civil acudieron al lugar para auxiliarlo y trasladarlo a un hospital. Víctor, auditorio, mi reporte.
0: Muchas gracias, gracias Giovanni. Esto es lo más reciente de la información de seguridad.
1: Te mostraremos los sucesos policíacos en nuestra siguiente entrega.
0: Ayer le informamos que con motivo del Día del Policía en Guasave se entregó un estímulo económico único en la quincena. Lo mismo nos comentaba Sabás Espinosa, el mismo estímulo se entregó a policías de Salvador Alvarado. Vamos contigo, Sabás, buenos días.
4: ¿Qué tal, Víctor? Muy buenos días y buenos días también al auditorio. Efectivamente, con un estímulo económico equivalente a una quincena de sueldo, el Ayuntamiento de Salvador Alvarado celebró el Día del Policía, una fecha que sirvió para refrendar el compromiso institucional con los elementos de la Corporación Municipal. La presidenta Guadalupe López González encabezó las actividades conmemorativas y destacó la importancia del trabajo que realizan los agentes preventivos durante todo el año, al considerar que se trata de una labor que exige sacrificio, vocación de servicio y compromiso con la ciudadanía. Durante el evento, que incluyó una misa a la que acudieron los integrantes de la corporación, la alcaldesa resaltó el ambiente de unidad que prevalece entre el gobierno municipal y los cuerpos de seguridad. Escuchemos.
5: Reconocerle ese gran trabajo, esa gran labor, no es un trabajo fácil, el cuidar, salvaguardar la integridad o la seguridad de las y los salvaradenses. Los reconocimientos son pocos, son pequeños para lo que ellos merecen.
4: Señaló que la corporación ha mostrado crecimiento durante los últimos meses, principalmente por el interés de jóvenes del municipio para integrarse a las filas de seguridad pública, y consideró que este fenómeno refleja confianza en la institución y en la labor que desempeñan los agentes. Asimismo, indicó que el gobierno municipal mantiene los apoyos y estímulos económicos destinados a los policías, entre ellos el bono especial que se entregó con motivo de su día, equivalente a una quincena de salario. La alcaldesa aseguró que la administración continuará fortaleciendo la coordinación con la corporación a través de su director y mantendrá el respaldo necesario para que los elementos desarrollen sus funciones en mejores condiciones. Victoria Auditorio, el reporte.
0: Muy bien, muchas gracias. Gracias a Bas, esto en Salvador Alvarado. Viene el periodo de vacaciones, ya está a la vuelta de la esquina. Las reservaciones de hotel de los diferentes digamos, destinos turísticos ya están aumentando. Y Mazatlán se consolida como uno de los principales destinos de playa en el Pacífico. Vamos contigo, Juan Gabriel Franco. ¿Cómo estás? Buenos días.
6: Buenos días, Víctor. Buenos días al auditorio. Mazatlán continúa posicionándose firmemente como uno de los destinos favoritos en el Pacífico mexicano del país para vacacionar, gracias a sus atractivos y a la constante diversificación de su oferta turística. Así lo aseguró la Secretaría de Turismo en Sinaloa a través de un comunicado. Esta dependencia dijo que durante este fin de semana, el puerto sinaloense registró una ocupación hotelera del 81%, lo cual generó una derrama superior a los 27 millones de pesos. La dependencia destacó que el gran motor de este flujo turístico fue el Festival Mazatlán La Fiesta de Fútbol, un evento que transformó la emblemática zona de olas altas en un epicentro de música en vivo, deporte y mucha convivencia familiar. Lo anterior, dijo la secretaria Mireya Sosa Osuna, que fue pues una gran cartelera que incluyó las actuaciones en vivo de DJs y del puertorriqueño Guainá, Por ello, el festival logró congregar a más de 16,000 asistentes entre locales y turistas. El éxito de la convocatoria no solo fue el reflejo de un ambiente festivo, sino también en la economía mazatleca, ya que se generó, pues, como lo comentaba, una derrama superior a los 27 millones, beneficiando, pues, directamente al sector hotelero, restaurantero y comercios y servicios. Así la información, Víctor.
0: Eso es, ahí tenemos resultados y bueno, pues es lo que se espera para este periodo de vacaciones, principalmente de turismo regional, nacional. Muchas gracias, Gabriel. Vamos con Félix Rodríguez. También se está impulsando una iniciativa en el Congreso del Estado para generar una mayor reactivación turística en Sinaloa. Félix, ¿cómo estás? Buenos días.
7: Buenos días, Víctor Auditorio. Así es, con el objetivo de fortalecer la reactivación turística en Sinaloa, la Comisión de Turismo del Congreso del Estado celebró una reunión en Mazatlán en la que participaron representantes del sector turístico, organismos camarales y autoridades del gobierno estatal y municipal. Luego del encuentro llevado a cabo en un hotel de la Zona Dorada, la diputada Luz Verónica Avilés Rochín, presidenta de la Comisión de Turismo, afirmó que el propósito es escuchar propuestas e inquietudes de la industria turística, las cuales se plantearon en temas como el impuesto sobre el hospedaje, seguridad y la ley de turismo estatal. Mencionó que una de las peticiones fue impulsar la promoción turística de este destino a través de los recursos del impuesto sobre hospedaje, el cual aseguró desapareció en el último año de la gestión del exgobernador Mario López Valdés y todo el gobierno de Quirino Ordaz Coppel. Escuchemos.
8: Ya entrando el gobierno actual, cuando entró el gobernador con licencia Rubén Rocha Moya y se rescató el fideicomiso, se aprobó ahí una ley en el Congreso donde se fue el 60, el 30 y el 10, donde se fue destinado para la promoción turística. Se les explicó, todavía falta por hacer, ellos mencionaban que ocupaban más promoción turística y lo vamos a trabajar en eso.
7: Asimismo, Avilés Rochín dijo que en la reunión en la que estuvieron la alcaldesa Estrella Palacios Domínguez y la secretaria de Turismo, Mireya Sosa Osuna, también se puso sobre la mesa el tema de seguridad para mantener la percepción de Mazatlán como un destino seguro. La diputada local, Víctor, comentó que otro de los compromisos asumidos por los integrantes de la comisión fue la actualización de la ley para el fomento del turismo en el estado de Sinaloa, que existe desde 1988, y en ella incluir la fiscalización de las rentas vacacionales a petición del sector hotelero. Víctor, auditorio, es la información.
0: Muchas gracias. Gracias, Félix. Ahí están participando también los gobiernos municipales interesados en atraer iniciativas, pero propuestas que permitan también explotar mejor este sector y apoyar a los prestadores de servicios turísticos en sus respectivos municipios.

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Y aquí estamos para felicitarte. Nuestra sección del Santoral. Venimos aquí con mucho gusto, por supuesto, a felicitar a todas y a todos y a que estén cumpliendo

años o alguna fecha en especial, porque también nos dicen, oiga, pues sí, lo que quieras celebrar, lo que quieras felicitar a alguien, con mucho gusto por el motivo que sea, ¿sí? Aquí estamos, miren, estamos en este martes 16 de junio, celebrando a quienes llevan por nombre Juan, Francisco, Guillermo y Aureliano. Felicidades a Jesús Alberto Tolosa, que está cumpliendo hoy 28 años de parte de su hermana Julieta y toda la familia que lo felicitan. Saludos, Jesús Alberto, por tu cumpleaños. Muchas felicidades. Eileen González Olivo está cumpliendo 26 años. Eileen, muchas felicidades de parte de tu mamá Liliana y toda la familia desde Escuinapa. Saludos, Eileen González. Felicidades. También están felicitando a Alan Medina Morales. Es su cumpleaños hoy, con mucho gusto. Felicidades, Alan, en tu cumpleaños. A la maestra Chuyita Moreno, en el municipio de Sinaloa. Está en la cabecera municipal, Sinaloa de Leyva. Por su cumpleaños hoy, muchas felicidades a la profesora Chuyita Moreno. Saludos también a Iván Fernando Ávila Lugo, de parte de su familia en Guasave. Feliz cumpleaños, Iván Fernando. Felicidades a Itzel Nicole Castillo Sandoval, que cumple 11 años de parte de sus papás y de sus hermanas. Esto es en Culiacán. Y muchas felicidades a don Gonzalo Miranda, que está escuchando en Navolato. Está cumpliendo 76 años y dice, aquí es para saborear a la producción, que inició el festejo con un menudo. Ah, bueno, ya así, pues, ¿cuántos somos? Sí, por dos, por tres, por cuatro. No, pues toda la producción. Un menudo a esta hora, hijos, en el mercadito. No, hombre, ¿qué andas haciendo? Saludos, felicidades, Gonzalo. Saludos, Jesús. Sergio Adriel Iturralde Torrero, que cumple 9 años. Muchas felicidades, Sergio Adriel. Saludos, está preparándose para la escuela en Culiacán. Felicidades de parte de toda tu familia. A todas y a todos, cumpleañeras y cumpleañeros, para ustedes aquí, Las Mañanitas.

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1: Son las 7:23. Vamos con este compañero Blanca Peinado. Tenemos el reporte agropecuario.
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3: Muy buenos días, es martes 16 de junio de 2026 y aquí le tenemos la sección agropecuaria y pesquera de Línea Directa. Gracias a las lluvias del fin de semana en el municipio de Choix, empezarán las siembras en algunas zonas y sobre ello nos informa nuestro compañero Héctor Corrales.
4: Las lluvias en Choix han sido de mayor intensidad en comunidades salteñas hacia los límites con Chihuahua y es donde se van a empezar las siembras de ajonjolí, de sorgo forrajero y de pradera inducida, informó Vladimir Maro Cázares, dirigente de los campesinos en este municipio. Mencionó que para las partes más bajas del municipio, las precipitaciones de estos últimos días han sido muy ligeras y no hay condiciones para las siembras. Tendrán que esperar, pero lo positivo es que los pronósticos indican que seguirán el buen temporal.
5: La zona norte del municipio, aquí de la cabecera municipal, hacia arriba es donde más ha llovido, pero ya lo que es el sur del municipio, sindicaturas como Aguacaliente, tejidos como la Ojito del Baja, güey, el Colegio, la Ciénaga, todo eso apenas ayer se les presentaron algunas precipitaciones, entonces ocupan más humedad, que es la zona donde se siembra más cacahuate.
4: Con información de Blanca Peinado, para Línea Directa, Héctor Corrales.
3: La recolección de ciruela en el municipio de Concordia está en su fase final y sobre los resultados de la temporada de la fruta nos precisa Juan Escutia.
6: La cosecha de ciruela ya concluyó en la mayoría de las comunidades del municipio de Concordia, por lo que las lluvias que han comenzado a caer en el sur del estado no afectaron la producción de esta fruta. Así lo aseguró Sebastián Sánchez, director de Salud Rural Sustentable del municipio, quien informó que este año fue muy bueno para los productores al registrar el corte de más de 400 toneladas de ciruela. Indicó que en Concordia se tiene un registro de más de 400 hectáreas que están sembradas de ciruela, las cuales generan un promedio de una tonelada 100 kilogramos por hectárea.
7: Ya prácticamente el ciclo de la ciruela, del cocimiento de la ciruela terminó. Sí, ya lo que se hizo, ya no hay horta ciruela en los árboles, ya se terminó. Ya cayó la cosecha, ya la juntaron, ya la cosieron. Hay algunos que todavía tienen fresca tal vez de la semana pasada porque no salió el sol.
6: Informó para Línea Directa, Juan Escutia.
3: Y del campo nos pasamos al sector pecuario. Los ganaderos del municipio de Culiacán recibieron con optimismo las lluvias que han registrado en los últimos 4 días, ya que vienen a mitigar el problema de la sequía que ya se tenía en algunas comunidades de la zona de Los Altos, manifestó el presidente de la Asociación Ganadera Local de Culiacán, Martín Samaniego Cotera.
8: Empieza a rebrotar lo que es el pasto nativo, los árboles, mejorando la cuestión de la sequía que ya algunas partes ya empiezan a quejarse por la falta de agua, ¿eh? No, es una buena señal, más que todo porque el año pasado, si bien recuerdas, la primera agua nos cayó el 24 de junio.
3: De esta manera cerramos la sección agropecuaria y pesquera de Línea Directa. Que tenga usted un excelente día.
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1: Vamos a revisar cómo andamos con las reservas de agua en Sinaloa. Iniciamos en la zona norte del estado. Este es en el municipio de Choix. La presa Colosio ya subió, miren, estaba al 21.5, ya está al 21.9, decía gradual, pero ahí va. Ya están recibiendo agua las presas. La Colosio al 21.9%. La Miguel Hidalgo en el Fuerte al 5.4%. Y la José Ortiz de Domínguez al 16.2%. En el municipio de Sinaloa tenemos las presas Gustavo Díaz Ordaz al 22%. La Guillermo Blake al 24.7%. En Guamuchi la Eustaquio Buelna al 13.3%. En la zona centro del estado tenemos las presas López Mateos Esto es en Culiacán, la López Mateos al 9.2%, la San Alona al 17.9% y la Juan Guerrero Alcocer, la presa Vinoramas al 17.3%. En Cozalá, la presa López Portillo al 13.9%. En el Lota, el Aurelio Benassini está al 49.4% de su capacidad. El promedio ponderado, las 11 presas en su conjunto están al 15% de su capacidad total de conservación. Es el reporte oficial de la Comisión Nacional del Agua.
0: Espera la siguiente información sobre el estatus de las presas en Sinaloa.
1: Vamos a la pausa, regresamos con más noticias en línea directa. Son las 7:29. Más adelante de los deportes, la cobertura especial de línea directa en la Copa Mundial de Fútbol. Y en la mesa de análisis tenemos la encuesta en YouTube. Gracias por participar. Nos interesa mucho conocer tu opinión sobre este tema que, sobre todo a los trabajadores y a las familias de los trabajadores, les puede interesar, ¿sí? Una iniciativa de ley que ya se discutió en el Congreso Federal, está en el Congreso del Estado de Sinaloa, para que se respeten los horarios de descanso de los trabajadores y que no estén obligados a contestar mensajes de WhatsApp o mensajes o llamadas telefónicas de sus jefes. La pregunta es, ¿estás de acuerdo con que nadie está obligado a responder mensajes de trabajo fuera de su horario laboral? Esto se está analizando para que pues se aplique en Sinaloa también. Sí, sí, porque el descanso debe respetarse, no porque depende del puesto y del sueldo, y no porque es parte de tus obligaciones. O sea, ahí están las tres opciones de respuesta. ¿Con cuál te identificas? Sí. Y es que sí hay algunos jefes que apenas vas saliendo de la oficina y ahí están ya los. Oye, que esté pendiente. Oye, que depositaste. Oye, que llegas a tu casa y siguen los mensajes. Y en total que pues sigues trabajando. Bueno, pues vamos a discutir esto. Vamos a revisar. Depende del puesto, el nivel de responsabilidad y del sueldo que tengas. Algunos consideran que sí, sí vale la pena. Otros dicen, por ley debe establecerse que el descanso es sagrado, es obligatorio. Y hay quienes dicen, no, pues es parte de tu obligación, estar atento al celular. Vamos a ver qué nos dice la audiencia. Está en YouTube la encuesta, será el tema en la mesa de análisis. Continuamos.
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0: 7:35. Vamos con nuestro compañero Roberto José Pacheco. En el Congreso Federal se empieza a discutir lo que viene con la revisión del Tratado de Libre Comercio para América del Norte y la postura pública reciente del presidente de Estados Unidos, Donald Trump. Vamos contigo, Roberto. ¿Cómo estás? Buenos días.
1: Hola, mi estimado Víctor. Te saludo con gusto. Efectivamente, las declaraciones del presidente Donald Trump en el sentido de que su país no requiere del intercambio comercial con México ni con Canadá, pues sí da motivo a que haya reacciones en el Congreso Federal. En ese sentido, legisladoras del PAN y de Morena expresaron su apoyo al gobierno federal. Ya se ha dicho por parte de la presidenta de la República de que son tiempos de tener la cabeza fría. En ese sentido, la presidenta de la Cámara de Diputados, Kenia López, afirmó que no se debe poner en riesgo al T-MEC, al tiempo que sostiene que es necesario dar señales a nuestros socios comerciales de que somos un país confiable. Escuchemos lo que dijo.
2: Tenemos que dar un mensaje de seriedad desde nuestra nación. No debemos poner en riesgo el Tratado de Libre Comercio de México, Estados Unidos y Canadá. El tratado comercial genera empleos, genera prosperidad en esta nación.
1: Aunque lo dude, mi estimado Trump, así están las cosas. A su vez, la diputada de Morena, Gabriela Jiménez, ella manifestó su respaldo a la postura de la presidenta Claudia Sheinbaum respecto a la permanencia y fortalecimiento del T-MEC, al considerar que se trata de un mecanismo que genera beneficios económicos compartidos por las tres naciones. La diputada federal de Morena destacó que diversos análisis económicos han demostrado que el crecimiento del empleo en México no representa una amenaza para los trabajadores de Estados Unidos, sino que forma parte de una dinámica complementaria derivada a la integración productiva. Asimismo, reiteró que desde la Cámara de Diputados, su grupo parlamentario de Morena continuará impulsando políticas que fortalezcan la soberanía económica, el bienestar social y el desarrollo del país. Así es lo que están las cosas en el Congreso Federal. Siempre que Trump dice algo, pues sí hay preocupación. Pero hay un dicho que dice, de dicho al hecho, hay mucho trecho, mi estimado Víctor.
0: Sí, efectivamente, Roberto. Bueno, pues ya veremos qué pasa. Ya sabes cómo negocia Trump. Primero pega y luego afloja y luego ya obtiene lo que quiere. Y en ese escenario está, ya se conoce su estilo de negociar. Se va a revisar, no se va a negociar el tratado, ha reiterado la presidenta Sheinbaum. Ya veremos cómo les va a los representantes del gobierno mexicano. Ya pronto lo sabremos. Gracias, Roberto.
1: Así es, mi estimado Víctor, el 1 de julio, si no mal recuerdo, es la reunión que tendrán los representantes de México, Estados Unidos y Canadá, precisamente en la revisión de este tratado comercial.
0: Efectivamente, y estaremos ahí comentándolo. Gracias, Roberto José Pacheco, desde la Cámara de Diputados.
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0: Para los aspirantes a ocupar un espacio en la Universidad Autónoma de Sinaloa, estén atentos, porque les va a llegar ya el resultado de su examen de diagnóstico, examen de admisión. ¿Tienes información sobre esto? Carola, vamos contigo.
4: Así es, Víctor. Este mismo mes de junio, la Universidad Autónoma de Sinaloa dará a conocer los resultados del examen de admisión y diagnóstico a los jóvenes aspirantes a alguna carrera universitaria o preparatoria para el ciclo escolar 2026-2027. Así lo informó el rector Jesús Madueña Molina. Confirmó que continúan en las últimas revisiones de los 50,000 exámenes que se aplicaron a los aspirantes y será este martes cuando sostenga, el rector dijo, una reunión con los equipos que están realizando el trabajo de revisión para conocer cuándo estarán listos los resultados. Escuchemos.
5: De mañana tengo reunión con la Dirección General de Escuelas Preparatorias, que son los que están calificando el examen junto con Secretaría Académica, y esperemos que ya, si no es en esta semana, a más tardar la próxima semana, estaremos ya dando resultados de lo del examen.
4: Doña Molina recordó que en la mayoría de las carreras y en todas las preparatorias el examen es diagnóstico, es decir, el 100% de los jóvenes ingresarán y el resultado del examen servirá para conocer cómo llegan a ese nivel educativo y para designar los turnos, ya sea matutino o vespertino. En tanto, hay tres carreras que por su alta demanda no es posible recibir al 100% de los jóvenes, y se trata de Medicina General, Odontología y Arquitectura, en donde ya se valora la posibilidad de conformar grupos denominados A a fin de darles oportunidad a más jóvenes. Así la información, Víctor.
0: Muchas gracias, Carola. Carola Rojo, se construyen muchos sueños a partir del ingreso a una carrera profesional o profesional técnica, lo que vayas a estudiar. Los sueños comienzan ahí. El sueño de, pues, de tener una carrera profesional o de iniciar un negocio propio, o ambas cosas, como es esta historia que nos tiene Manuel Rodríguez, de un joven emprendedor que le está poniendo toda su pasión a lo que hace y no le está yendo nada mal. Está comenzando bastante bien. Es un estudiante de gastronomía. Tengo entendido que no ha terminado la carrera, Manuel. Es estudiante de la Universidad Autónoma de Occidente. Tú tienes el reporte y vamos contigo, Manuel Rodríguez.
6: Buenos días, Víctor. Buenos días al auditorio de Línea Directa. Guiada por su pasión a la gastronomía y a los postres, así como acudir a las cafeterías que se encuentran en el municipio de Sinaloa a probar los distintos sabores, Hilda Araujo Gutiérrez decidió poner su propio negocio de café en la comunidad de Bacubirito. A tan solo 2 años de haber ingresado a la carrera de gastronomía en la extensión Sinaloa de Leyva de la Universidad Autónoma de Occidente, la joven de apenas 20 años aplicó parte de sus conocimientos para instalar Delicias y Latte en su hogar el pasado mes de marzo. Escuchemos.
7: Principalmente comencé vendiendo cochitos, así panequitos de harina. Y después, como se fueron dando las cosas, mi mamá me dijo, vende café. Y a mí me gustaba mucho tomar café, ir a las cafeterías ahí en Sinaloa. Y dije yo, pues está bien. Y de lo mismo que fui probando, yo empecé a vender aquí en mi casa.
6: Derivado de su gusto por la cocina y su anhelo por experimentar cosas novedosas, Araujo Gutiérrez inició a involucrarse en la gastronomía mientras estudiaba la secundaria para posteriormente estudiar la misma especialidad en la UADO. Aunque al principio las ventas de Delicias y Latte no arrojaban resultados positivos, la llegada de las vacaciones de Semana Santa dieron un vuelco a su emprendimiento gracias a los visitantes que acudían al pueblo. Esa es la información, Víctor.
0: En Bacubirito está esta delicia, Manuel.
6: Así es, Víctor, se encuentra en la comunidad de Bacubirito, en el municipio de Sinaloa. Es el segundo negocio, de hecho, de café que se instala en el poblado.
0: Qué bien se ve ese flan, qué bien se ven esos pan cochito. El pan cochito, ¿sabe al cochito tradicional que conocemos?
6: Así es, Víctor, es un cochito tradicional hecho de harinas que ella misma prepara.
0: En miniatura, bueno, ahí están los cochitos, y luego hay una miniatura también. Pues qué creatividad, ahí lo tenemos, mira. Ya esta es una variedad, la marca es Pan Cochito, por lo que entiendo. Hilda Araujo, creo que ya diste con tu verdadera vocación y con un plan de negocios, creo que eso va a funcionar bastante bien, ¿eh? Ahí tenemos, su negocio está en la comunidad de Bacubirito y es el segundo café en la comunidad. Siempre hay oportunidades. Muchas veces te inspiras al ver un negocio en algún lugar y dices, esto lo puedo hacer en mi colonia o en mi comunidad. Ahí está la muestra. Sí. ¿Cómo se llama el negocio?
6: Delicias y Latte.
0: Delicias Latte, ya. Muy bien. Bueno, pues está. Saludos y éxito a todos y a todas jóvenes que están comenzando. Y a ver qué día tenemos la oportunidad de ir a tomarnos un latte con un pan cochito en este negocio en Bacubirito. De este negocio de Hilda es todavía está estudiando, ¿verdad?
6: Así es, ella está en cuarto semestre de la carrera de gastronomía.
0: Hilda Araujo, estudiante de la Universidad Autónoma de Occidente. Sí, se puede. Adelante los jóvenes con esta muestra que nos da Hilda y muchos otros más que han comenzado su negocio. Ese flan, qué bárbaro, man. Nos dejó aquí temblando, ¿eh? Si así se ve, imagínate cómo estará. Bueno, pues saludos. Gracias, Manuel.
6: Buenos días.
0: Buenos días. Como dicen luego, historias que inspiran a otros jóvenes. Por cierto, hablando de jóvenes, ayer la Escuela Secundaria Técnica número 9 reconoció en el puerto de Topolobampo, entregó un reconocimiento a un joven exalumno de esa institución. Se llama Gerardo Orduño. Gerardo Alberto Orduño Beltrán, porque pues logró una hazaña. Cruzó remando el Golfo de California desde La Paz hasta el puerto de Topolobampo en su embarcación, un kayak que se llama Cascarita, se llama el kayak. La directora de esa institución educativa es una institución que tiene un internado, hay que recordar, para varones. La maestra Lilia Galaviz informó sobre esto y dijo que el joven deportista mochitense remó más de 320 kilómetros, él solito, y tardó 3 días en cruzar en su ligera embarcación el llamado Mar de Cortés, el Acuario del Mundo, logro que es una gran motivación para los alumnos de esta institución.
8: Decidimos entregarle este reconocimiento por ser un alumno destacado, por esa hazaña que él llevó a cabo hace unas semanas, verlo aquí a la escuela para que tirara con los niños, porque él fue el alumno interno aquí de nuestra escuela.
0: De hecho, nos comentaba la directora, a línea directa, a través de nuestra compañera Mireya Trejo, que Gerardo descubrió su amor por el mar cuando estudiaba en ese internado. Entonces le entregaron este reconocimiento. Él también es una inspiración para los alumnos de esta institución. Saludos a todos los alumnos y personal académico de la Escuela Secundaria Técnica número 9 del puerto de Topolobampo, que tiene un internado para varones. Es una institución, en verdad, de excelencia en el puerto sinaloense, en la zona norte del estado. Y ya hay fecha para la marcha de Pride 2026, en la marcha por la diversidad en Los Mochis. Jessy Jauregui, vamos contigo, buenos días.
9: Buenos días, Víctor, auditorio de Línea Directa. Como parte de las actividades del mes del orgullo, integrantes de la comunidad LGBTQ+, anunciaron la realización de la octava edición de la marcha de la diversidad AOME Pride 2026, que se realizará el próximo domingo 28 de junio en la ciudad de Los Mochis, con el objetivo, pues, de visibilizar la diversidad sexual y de género, promover la inclusión y defender los derechos humanos. Y durante la rueda de prensa, los organizadores presentaron el programa de actividades que se desarrollará en el municipio de AOME. Y además, Víctor, pues también Henry Chávez informó que la marcha contará con la participación de colectivos provenientes de Ciudad Obregón, Culiacán, Juan José Ríos y de otras regiones. Además, también, ¿cuál va a ser el recorrido de este especial evento?
10: Saliendo nuevamente desde Boulevard Rosales y Calle Libertad, que es allá atrás de Walmart. Desde ahí caminamos por todo el Boulevard Rosales hasta Centenario. En Centenario damos vuelta en U y hasta Boulevard Rosendo G. Castro damos vuelta hacia la derecha y nos estacionamos ahí nuevamente entre el Trapiche y la Casa de Centenario.
9: Y bueno, Víctor, para esta edición 2026 se contará con la participación especial de Cristian Peralta, quien es reconocido artista drag y primer ganador del programa Drag Race México. También asistirá Axel Deville, quien es concursante de La Más Draga, y Xiomara Figueroa, destacada por sus caracterizaciones y transformaciones artísticas, en este evento que será el próximo domingo 28 de junio.
0: Muy bien, pues ahí estaremos también en la cobertura, así como lo hicimos en Culiacán. Vamos a ver ¿Qué tanta convocatoria genera esta marcha de Los Mochis? Muchas gracias, Jessy.
9: Buenos días.
0: Gracias. Vamos a la pausa, son las 7:48 y estaremos de regreso con toda la pasión del Mundial de Fútbol, la Copa Mundial, con los empates. Ayer nadie quiso, nadie pudo ganar. Ya tendremos aquí también los partidos que vienen para hoy. Muy buenos juegos hoy. Ya tendremos toda la información de los deportes también, y con esto y más. Continuamos.
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0: Siete de la mañana con 53 minutos, ya estamos listos. Vamos en vivo y en directo con la cobertura especial de Línea Directa en la Copa Mundial de Fútbol.
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0: Saludamos a Óscar Arrieta, precisamente estamos ahí en el Estadio Azteca, mejor conocido ahora como Estadio Ciudad de México. Ya más despejada la capital de la República Mexicana después de los aguaceros de ayer. Óscar, ¿cómo estás? Buenos días.
25: Muy buenos días, Víctor. Buenos días a todo el auditor de Línea Directa. Así es, como ya lo adelantabas, ayer una lluvia torrencial cayó en la capital del país. Hoy, soleado, hasta me siento en casa, me siento cerca de Culiacán, me siento cerca de Sinaloa con este sol que ya nos está quemando en las inmediaciones del Estadio Ciudad de México, que se ha convertido en la casa de la cobertura para Línea Directa. Y en más información de la justa veraniega, pues ayer también, como ya lo platicábamos, se acercaba un día de puros empates, de sin ningún equipo conociendo la victoria, y así fue el día de ayer. 4 empates, siendo obviamente el más sorpresivo el Cabo Verde frente a España, una selección debutante, un archipiélago africano que venía como el rival más débil de su grupo, y pues ya logró sacarle un empate sin goles ante una selección ya campeona del mundo. Para el día de hoy, otros 4 juegos y debutan 2 selecciones candidatas al campeonato en esta competencia. ¿Por qué? Pues se trata de nada más y nada menos que de los actuales monarcas y de los actuales subcampeones. Francia lo hará en punto del mediodía enfrentándose a Senegal. 3 horas más tarde lo hará con más actividad de su grupo Irak frente a Noruega, para después dar paso a la Argentina frente a Argelia, y el último juego del día en punto de las 9 de la noche, Austria frente a Jordania. Regresamos, se regresa ahora al horario más tarde, es decir, el último juego, el Austria frente a Jordania, terminará pasadas de las medias noche en la capital del país, en punto pasadas de las 11 de la noche para Sinaloa. Entonces, va a haber bastante actividad futbolera a lo largo de toda la tarde, y obviamente toda la información estará en el línea directa portal.com. Y hablando un poco del color de lo que se vivió ayer precisamente en el Palacio de Bellas Artes, donde hacíamos la última conexión del día lunes, pues el gobierno de la Ciudad de México hizo un show de videomapping. ¿Qué es esto? Pues se proyectan imágenes sobre la estructura de algún edificio. En este caso fue la fachada del Palacio de Bellas Artes, donde se expusieron 17 tipos de música y de danza que caracterizan a toda la nación, incluyendo obviamente a la banda sinaloense, que hizo presencia precisamente con la banda El Recodo, así como también con los Tigres del Norte, quienes pusieron el ambiente en el show de Bellas Artes y se llevaron las palmas de las decenas de miles de aficionados y de público presente, tanto nacional como internacional, porque hay que decirlo, uno de las más grandes aglomeraciones que hay en esta Copa del Mundo es una pantalla gigante que se ubica en el Zócalo. Ante las lluvias, este show que proyectaba los partidos de la justa veraniega se canceló, así que toda la gente se fue directo al Palacio de Bellas Artes para presenciar este espectáculo, donde Sinaloa dijo presente, levantó la mano y fue de los shows musicales que más levantó el ánimo en la capital del país.
0: Oscar, y regresando a lo deportivo, ¿qué se espera hoy de esta jornada? Digo, Argentina tiene que demostrar, Francia tiene que demostrar que están entre los favoritos, ¿no? Porque España fue una gran decepción ayer.
25: Sí, sin duda alguna, España fue una completa decepción. Incluso veíamos en redes sociales gente que decía, bueno, a México le estaban silbando por irle ganando 2-0 a Sudáfrica en la inauguración del Mundial. Imagínate lo que debía de hacer al equipo español empatando 0-0 frente a una de las selecciones peores rankeadas en esta justa veraniega. Hoy Francia tiene que dar un golpe de autoridad. No es que sea sencillo su juego, va contra una de las mejores selecciones del continente africano, puede ser un gran rival para ir midiendo su nivel. Por otro lado, Argentina sí me parece que tiene más necesidad, no sé si de golear escandalosamente como Alemania, pero sí de dar un golpe sobre la mesa, un 3-0, 3-1, demostrar que viene a tratar de refrendar su título en esta justa veraniega. Es una realidad que ambas selecciones son candidatas al campeonato, que la gente espera mucho de ellos, pero también que el nivel en esta Copa del Mundo, no sé, se ha sentido un poco distinto a las demás, tal vez porque hay 48 selecciones, tal vez porque han tardado más en debutar precisamente las selecciones candidatas al campeonato en esta competencia internacional, pero veremos ya cómo llegan Argentina y Francia, la vigente campeona y subcampeona de la justa veraniega.
0: Sí, vamos a ver, porque pues da la impresión de que ya no hay mucha distancia entre los equipos, ya incluso los debutantes están demostrando que traen buen fútbol, por lo menos les alcanza para empatar con una potencia como España, el caso de, ¿cómo se llama este equipo?
25: Cabo Verde,
0: ¿verdad? Algo así.
25: Cabo Verde.
0: Me decían ayer, no es Cabo Verde. Festejaron como si hubieran ganado el Mundial con ese empate ante España. Decía, vamos a ver cómo resulta hoy, porque me parece que no puede haber tantas goleadas como la de Alemania, que le metió 7-1 a... ¿A quién?
25: A Curazao,
0: que por cierto iba 1-0, le empatan, ¿no?
25: Sí, iba 1-0 ganando Alemania.
0: Y le empatan 21, a Alemania.
25: Curazao empata el partido después. Sí. Pues la mecánica teutona echa a andar, anotan 6 goles sin respuesta y ahí está la goleada.
0: Sí, yo creí que también iba a ser uno de sus empates sorpresivos. Es que están echando abajo todos los pronósticos, ya no hay distancias. Vamos a ver cómo resulta esta jornada hoy. Ya está pintando el Mundial. Muchas gracias, Oscar. Saludos a todo el equipo. Gabriel Espuro y todo el equipo que está en la cobertura especial de Línea Directa en el Mundial. Gracias, buenos días.
25: Muchas gracias, Víctor, excelente día.
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0: En este momento son las 8 y tenemos más deportes. Vamos con Charlie Castro.
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0: Mi estimado Charlie, buenos días, ¿cómo estás?
5: Buenos días, Víctor, buenos días al auditorio de Línea Directa. Pues arrancamos con una nota que sacudió al Mundial, y es que sin perder tiempo y sin esperar otro resultado adverso, la selección de Túnez ha decidido remover a su entrenador apenas a un día después de su derrota por goleada de 5-1 ante Suecia, apuntando a un inmediato cambio de chip en el grupo de cara a sus otros dos compromisos en esta primera ronda de Copa del Mundo. Así que finalmente Sabri Lomouchi fue destituido después de la derrota ante Suecia, y no es la primera vez que un técnico se va en plena Copa del Mundo. Hay que recordar que en Corea del Sur, bueno, más bien el equipo de Corea del Sur en el Mundial de Francia 98 también despidió a su técnico. Arabia Saudita en el Mundial de Estados Unidos en el 94 también le dio las gracias a su técnico en pleno Mundial, y la última ocasión que se había presentado una situación así había sido en el Mundial de Rusia 2018, cuando España le dijo a Lopetegui muchísimas gracias en pleno Mundial. Así que se va el técnico de Túnez y se convierte en el primer cese de esta justa veraniega. No entiendo mi carrera sin la selección, fueron las palabras de Guillermo Memo Ochoa, y es que el portero 6 veces mundialista Francisco Memo Ochoa dijo en una charla con FIFA que no le ve sentido a seguir jugando fútbol una vez que se retire de la Selección Nacional de México después de la Copa del Mundo. Y es que en la edición del Mundial FIFA México, Estados Unidos y Canadá, el arquero tapatío Memo Ochoa cumple su 6ta justa universal y posteriormente podría colgar los guantes y dejar el fútbol profesional, de acuerdo a las declaraciones que daba en esta entrevista para FIFA, siendo enfático: no entiendo mi carrera sin la Selección de México. Y por cierto, en el mundo del béisbol hubo noticias, y es que el sinaloense José Urquidi mejora su rendimiento en Triple A con Indianápolis, y es que el mazatleco José Urquidi continúa mejorando su rendimiento en la Liga de Béisbol Triple A de Grandes Ligas al llevar récord positivo con Indianápolis Indians en la temporada 2026. El reto de volver al Big Show con los Piratas de Pittsburgh es una de las prioridades en el desempeño del lanzador sinaloense, quien es una de las barajas en la rotación del equipo de Indianápolis y, por supuesto, está esperando su regreso a las Grandes Ligas. Y el que no volverá a los Pumas es el sinaloense Jordan Carrillo. Se despidió a través de redes sociales. El ciclo, pues, de Jordan Carrillo con el club Pumas ha terminado tras despedirse en redes sociales de la institución el día de ayer, lunes 15 de junio. El sinaloense brilló y tuvo un resurgimiento en la Liga MX luego de ser una de las piezas claves para que la escuadra universitaria llegara a la gran final del torneo Clausura 2026, donde cayó ante la Máquina Cementera. Esto quiere decir que el equipo de Pumas, pues, no contará con el sinaloense Jordan Carrillo a partir del próximo semestre. En más información, Francisco Pérez, golfista sinaloense, destaca en torneo Las Misiones Summer, esto en Monterrey. Y es que el deportista mochitense Francisco Paco Pérez tuvo una destacada actuación en el torneo de golf Club Campestre Las Misiones este fin de semana en suelo regiomontano. Y es que el golfista de Country Club de los Mochis logró forzar un desempate en el título de este certamen interno de golf, denominado Las Misiones Summer, esto después de recuperarse en la última ronda este domingo 14 de junio. El resto de la información de este torneo de golf en nuestro portal de Línea Directa. Víctor, amigos del auditorio, es lo más sobresaliente de los deportes.
0: Muchas gracias, Charlie.
5: Muchas gracias, Víctor. Buenos días.
0: Charlie Castro, son los deportes.
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0: Una iniciativa que se analiza ya en el Congreso de Sinaloa, su iniciativa federal, busca reconocer el derecho que tienen los trabajadores a no responder mensajes de WhatsApp, correos electrónicos, llamadas telefónicas de sus jefes cuando estén en su horario de descanso. Esto está generando una gran polémica. Tenemos una encuesta en YouTube, porque será el tema en la mesa de análisis. Ya lo tocamos este tema hace algunas semanas o meses, pero vamos a retomarlo porque está ya la iniciativa en el Congreso local. Y entonces la pregunta que estamos lanzando es, ¿Estás de acuerdo con que nadie está obligado a responder mensajes de trabajo fuera de su horario laboral? Tres opciones de respuesta. En la encuesta la encuentras en YouTube. Será el tema en la mesa. Pero antes tenemos más noticias. Continuamos.
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0: 8:10. Vamos a los espectáculos.
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0: José, ¿cómo estás? Muy buenos días.
2: Buenos días, contenta, sorprendida y pues este gran milagro.
0: La vida te da sorpresas.
2: Porque llovió ayer, ¿verdad?
0: La producción decidió regalarte 5 minutos.
2: Muchas gracias, muy amables. Y qué bueno porque viene cargadita la sección del día
0: pues
2: de
0: ya
2: hoy.
0: Ves,
2: vamos rápidamente. Sí. Buenos días, familia, en línea directa con la información de los espectáculos. Empezamos con la actriz española Esther Expósito, novia de muchos aquí, ¿verdad? En producción, quien vivió un momento incómodo en un encuentro con el príncipe Alberto de Mónaco en el Principado. La protagonista de la serie Elite fue una de las invitadas estelares de la inauguración del Festival de Televisión de Monte Carlo, donde recibió uno de los reconocimientos más importantes de la velada de manos del príncipe Alberto II de Mónaco. La madrileña de 26 años fue galardonada con un premio que distingue a las figuras con mayor proyección internacional en la industria audiovisual. Durante este evento, Esther Expósito se acercó al príncipe, quizá en idea de intercambiar unas palabras o hasta tomarse una foto. Sin embargo, él se limitó a saludarla y continuó con la plática que tenía con otro invitado en ese momento. La reacción del príncipe desconcertó a Esther, quien, así con una risita nerviosa, mejor optó por retirarse. Tyra Banks contra Netflix. La ex modelo asegura que el documental que hicieron de America's Next Top Model presentó una versión distorsionada de sus declaraciones y dañó su reputación pública. Tyra presentó una demanda en la que acusa a la plataforma de haber utilizado de una extensa entrevista de casi 3 horas, tan solo una edición selectiva de 16 minutos para respaldar una narrativa que considera falsa y difamatoria, explicando que aceptó participar en el proyecto porque consideraba importante hablar con honestidad sobre el impacto que tuvo el reality show en su momento, incluyendo aquellos aspectos que hoy abordaría de manera distinta. La modelo y empresaria argumenta que esos fragmentos fueron modificados de tal manera que alteraron el sentido original de sus respuestas. Bueno, Cristian Nodal hasta con las señoras y le robó un beso en la boca a una mujer que asistió a uno de sus conciertos el pasado fin de semana, pero el beso en la boca no fue intencional, sino que se trató de un accidente. Durante una de las presentaciones de su gira Palcora Tour 2026, Nodal se acercó al público y se colocó a un lado de una mujer para abrazarla por el cuello y darle un beso en la mejilla, en el cachete. Sin embargo, justo cuando el cantante se inclinó para besarla, la señora también giró su rostro y las bocas de ambos se juntaron, provocando las risas inmediatas de los dos y un momento viral del internet. Y para cerrar, platiquemos del gran director de cine Steven Spielberg. Aseguró que no contempla realizar una película cuyo destino principal sea un servicio como Netflix. Durante una entrevista, el cineasta afirmó que solo imaginaría trabajar bajo ese esquema si se tratara de contenidos pensados específicamente para formatos de plataformas digitales. Spielberg, Víctor, dice, es creador de películas, bueno, como Tiburón y T. Jurassic Park, que la parte fundamental del valor de una película radica en ser vista en una sala equipada para ofrecer una experiencia inmersiva. Factores como el tamaño de la pantalla, la calidad del sonido, la interacción del público durante una función, dice él, que forman parte de la narrativa de la película.
0: Totalmente de acuerdo.
2: Me gustó mucho el argumento, sí, considero que sí.
0: No se ve igual.
2: No te sabe, ¿verdad? Igual.
0: Imagínate Jurassic Park, que lo hayas visto en tu casa, en la sala de tu casa.
2: Sí, no es lo mismo, definitivamente no es lo mismo. Cine, ¿no? No rechaza la idea de trabajar, pero un formato que sea, o sea, un proyecto que sea para plataformas. Sí. No llevar una película del cine a la plataforma no es fan.
0: Bueno, si el señor Spielberg sabe lo que habla.
2: Sí, claro.
0: Yo creo que sí, ¿verdad?
2: Yo creo que sí.
0: Debe saber lo que está diciendo, ¿verdad?
2: Creo que sí.
0: Muy bien, ¿algo más que haya quedado pendiente?
2: Pues no, el otro es personal, luego pues, te lo cuento.
0: No, eso sí, público, ¿no? Porque tiene tiempo todavía. Cuando hay tiempo, se le acabó la información.
2: No, ya, lo personal fuera del aire. Estoy perfecto, muy amables todos, gracias.
0: Bueno, pues muchas gracias a ti.
2: Buenos días.
0: Ocía Leal, son los espectáculos.
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0: ¿Dónde está el límite entre el trabajo y el descanso? ¿Dónde está el límite entre lo profesional, las obligaciones laborales y el derecho a no ser interrumpido cuando estás en tu casa? Sí, esos mensajes de WhatsApp, correos electrónicos, que te hablan, oye, mira que esté pendiente. Pues es una iniciativa que ya se revisó a nivel federal y que está en el Congreso del Estado. Traemos el tema a la mesa de análisis con una pregunta básica para ti. Ojalá puedas responder esta pregunta. ¿Estás de acuerdo en que los trabajadores no respondan mensajes laborales fuera de su horario de trabajo? Esa es la pregunta. Hay tres opciones de respuesta, a ver con cuál te identificas, y el análisis sobre este tema en la mesa cuando estemos de regreso después de la pausa. Continuamos.
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11: Estamos de regreso y estamos aquí en la mesa de análisis de Línea Directa, primera emisión de este martes 16 de junio. Estamos entrando ya a la segunda quincena del mes y saludamos, permítame saludar a nuestra compañera y compañeros en la mesa. Araceli, ¿cómo estás? Buenos días.
13: Buenos días, Víctor, gusto saludarte, saludar a los compañeros. Muy buenos días al auditorio de Línea Directa y, por supuesto, pues al equipo.
11: ¿Y aquí pasa Sazo? Hay más o menos. ¿Por qué más o menos? Ah, bueno.
13: Humildad.
11: Ya, sí. Perfecto, sí, muy bien. Jesús, ¿cómo estás? Buenos días.
14: ¿Qué tal, Víctor? Buenos días a la compañera, a los compañeros y a quienes nos escuchan en Coyotitán, municipio de...
11: San Ignacio.
14: De San Ignacio.
11: Eso, ahí vamos con la geografía.
14: Ahí va, ahí va. Sí.
11: Juan, ¿cómo estás? Buenos días.
15: Muy buenos días, hello, estimado audiencia.
11: Armando, buenos días.
16: Muy buenos días, compañero amigo Víctor Torres, compañeros de la mesa, chicos de la producción, y a toda la gente que nos escucha amablemente aquí en nuestro queridísimo estado de Sinaloa.
11: ¿Y?
16: Más allácito en otras fronteras.
11: Muy bien.
16: Sabes tú muy bien,
11: sí,
16: que nos
11: extrañaba ese saludo, Armando Gela.
16: El tiempo a veces no nos
11: permite. Sí, el tiempo ahora sí lo permite. Bueno, pues la propuesta, les comentaba, ya se revisó a nivel federal y está en el Congreso del Estado. Ya está generando reacciones esta mañana, algunos comentarios. Se analiza en el Congreso, se busca reconocer el derecho de los trabajadores a no responder llamadas, mensajes, correos o instrucciones laborales fuera de su horario de trabajo durante días de descanso y vacaciones, menos.

0: sin que esto implique sanciones o afecte su desarrollo profesional. ¿Sí? La iniciativa también contempla reglas específicas para servidores públicos y personal del sector educativo. En ese contexto surge una discusión, digamos, ¿no?, sobre el derecho a la desconexión digital. Ya lo analizamos hace tiempo este tema. Lo retomamos porque se está discutiendo en el Congreso local y porque hay mucho que decir todavía. Algunos consideran que es una medida necesaria para proteger el descanso, la salud y la vida familiar, la vida privada. Otros sostienen que ciertas responsabilidades exigen disponibilidad permanente, que a veces estás hasta con la mascota ahí en la computadora contestando o resolviendo pendientes que surgieron de última hora, y la pregunta pues es muy sencilla, ¿sí?, pero pues genera reacciones encontradas. ¿Debe la ley proteger el derecho a no responder mensajes de trabajo fuera del horario laboral? Está la encuesta en YouTube, tiene 3 opciones de respuesta. Sé que hay muchas más, pero pues pusimos 3, a ver qué les parece. ¿Estás de acuerdo con que los trabajadores no respondan mensajes laborales fuera del horario sin que haya consecuencias? Esto es muy importante. Me decían, agrega eso, sin que haya consecuencias, ¿sí? ¿Abrimos la mesa, Jesús?
1: Yo creo que sí debe, y sobre todo cuando la naturaleza del trabajo así lo permite, porque la desconexión laboral es justo eso, un derecho a poner límites en cuanto a tus horas laborales. El problema es que con este tipo de herramientas tecnológicas que nos sirven para un montón de cosas positivas, pues también a veces vienen unas responsabilidades de compromiso que luego te piden cosas que son a deshoras de trabajo, en días inhábiles, como bien comentas, Víctor, o en vacaciones, ¿no?, cuando tú se supones que estás ya fuera de tema. Y mira, este tema de la desconexión laboral solamente se puede pensar en momentos como el nuestro, en momentos de máxima comunicación e información. La desconexión laboral, piénsalo en los años 70, en los años 80, pues uno, periodo de vacaciones, firmabas, sí, todo tu quincena, adiós, te ibas de vacaciones, y adiós. ¿Qué? Y ya cuando vamos a ver al señor Pérez, pues hasta tal mes, ¿no?, hasta el día que te tocaba regresar a tu labor, no sabían de ti. Y dejabas las cosas ordenadas para que tus compañeros de oficina tuvieran la posibilidad de resolver. En caso de algo muy grave, pues te tenían que buscar en el teléfono de casa, si es que estabas en tu casa, porque si no ya no te encontraban. No había correo electrónico, no había manera de localizarte bajo ninguna circunstancia, ¿no? Salvo que tú quisieras decir, voy a estar allá en el hotel fulano, y si quieren,
0: Marcos, te mandaban llamar con alguien.
1: Difícil, ¿no? O sea, difícil. A regresar a ese punto, regresar a esos niveles de desconexión que teníamos en la era donde el respeto al trabajo lo tenía los propios horarios, las reglas que se tenían. Y digo, en tanto tu responsabilidad así lo diga, porque pues al final de cuentas, cuando tú llegas a un trabajo y te dicen, a ver, la responsabilidad es esta, y por el tipo de cargo, de empeño o de lo que vas a trabajar, requerimos que en ciertos momentos estés disponible para tal cosa, y eso se paga por separado, ¿no? Pues entonces tú estás de acuerdo aceptando un compromiso de trabajo donde incluso tienes que estar pendiente 24/7. Bien. Quiero pensar, por ejemplo, en este caso de la radiodifusora, pues tenemos un equipo de transmisión que si ahí falla, y si falla en algún momento de la noche, pues estoy seguro que el ingeniero atenderá puntualmente ese llamado. A la hora que sea, porque es parte de ese trabajo, pues, sí, ¿no? Entonces ahí sí, desconexión, solo que tengas un suplente, un sustituto, que cuando en ese cargo tan importante no puedas estar, tendría alguien que entrarle, ¿no?, al quite.
0: Bien, vamos contigo, Araceli.
2: El derecho a la desconexión busca proteger, en efecto, el tema de la salud mental, el equilibrio entre la vida familiar, la vida laboral. Y ya hay diversos estudios, según la Organización Internacional del Trabajo, del impacto que genera. Nadie puede trabajar más de 24 horas porque esto también genera agotamiento, estrés, ansiedad, entre otro tipo de enfermedades. Esta es una iniciativa de un diputado de Morena. Este parece ser un tema de carácter federal. De entrada, la propuesta puede generar simpatías, respaldos a priori, que no te molesten en tu casa una vez que saliste de trabajar. Pues suena muy bien. Se protege tu privacidad, tu derecho a descansar, y esto suena ideal, pero la verdad es que en un mundo real no funciona siempre así. Podría aplicar para aquellos trabajadores o empleados que desempeñan actividades de poca relevancia en su centro de trabajo. Tal vez ni ellos se puedan excluir. En toda empresa o negocio, en las oficinas públicas, en las escuelas, es necesario comunicar cosas, indicaciones, instrucciones, notificaciones una vez que se termina el horario laboral. En una empresa, el gerente de ventas puede recibir un pedido de mercancías para su entrega inmediata. Si el encargado del almacén o el responsable del transporte para repartir ya salieron de sus turnos, pues ahí sí es lógico, es comprensible que el gerente de ventas pues trate de localizarlos, ya sea por celular, por el famoso WhatsApp, para ponerlos al tanto. Y la comunicación en el mundo del trabajo muy difícilmente se puede cerrar o cancelar cuando terminas tu horario laboral. Esto es así en bancos, supermercados, hospitales, universidades, cuerpos policíacos, prácticamente en todas partes. Incluso es en las mismas familias. Una madre de familia lo es 24 horas al día. Un hijo o una hija le habla a sus padres para informarles o pedirles algo. Una iniciativa de este tipo puede agradarnos porque nos daría más derechos, pero en la realidad sería desfavorable para la empresa o la institución en la que estás laborando, trabajando. Y creo que por los costos que implicaría sería muy difícil de cumplirse. El mundo real es un mundo de responsabilidades, de compromisos. Cualquier persona que se incorpora al mundo laboral sabe que esto es así. Firma un contrato donde se establecen los derechos, las obligaciones. Y el trabajo formal, pues hay que decirlo, ahí sí se tienen derechos. Derecho a un salario digno, a todas las prestaciones de ley, a días de descanso, a las vacaciones, a jubilarte. Pero el derecho a comunicarse, a perder contacto con tu trabajo, es sumamente difícil. Si quieres prosperar en tu trabajo, pues tienes que aportar, ser productivo, tener compromiso. Una iniciativa de este tipo, pues la verdad es que suena un poco realista.
0: ¿Poco, dices? ¿Poco realista? Poco realista en la realidad del mercado laboral. ¿Tú cómo ves, Juan?
3: A ver, hay que separarlo esto. El 3 de marzo ya se aprobó a nivel federal esto. O sea, a nivel federal ya existe, pero fue para los trabajadores privados. Era para los trabajadores privados, ya estaba. Faltaba el apartado B, no me acuerdo si la es el hay dos apartados en la Constitución, A y B, privados y público, no me acuerdo cuál, creo que el B es el público. Faltaba esta parte del apartado B, con reserva de checarlo cuál es cuál. Y aquí lo que hace esta iniciativa en Sinaloa es para los trabajadores del sector público, porque no podría hacerlo para los privados, no tienen manera de poderlo hacer porque es un tema federal. Esto es importante. Entonces, ya los trabajadores privados a nivel federal ya lo tienen desde el 3 de marzo. Eso ya existe, no se preocupen. Esta iniciativa es para los trabajadores del Estado, que se me hace un contrasentido, porque como ¿por qué el propio Estado es el que iba a violar las leyes? O sea, ¿por qué es el que iba a tener que hacer que tus trabajadores se pongan a estar más allá de los horarios de trabajo? Y coincido que es poco realista con Araceli, porque voy a poner un ejemplo bien sencillito y muy facilito. A ver, los trabajadores sindicalizados del gobierno del Estado o del ayuntamiento, un minuto después de eso es difícil que estén, es muy difícil, olvídense ya de los celulares y eso, o sea, es muy difícil que los mantengas, a menos que platiques con ellos, llegues a algún acuerdo, etcétera, pero es muy muy complicado, ¿no? Ellos están en disposición muchas veces de hacerlo, pero por ley ya están protegidos con eso, con un minuto después. Ahora, los trabajadores de confianza, ¿ustedes creen que en el sistema político sinaloense que el trabajo está 100%, así 100% o 99%, porque para alguna excepción, 99% ligado a la cercanía con el que te puso el padrino, la madrina, lo que sea, no le vas a contestar el celular, no le vas a contestar el mensaje porque es que está en la ley, oiga, no me puede usted llamar, perfecto, mañana vamos a platicar, tomamos un café porque a lo mejor tu trabajo, pues no estás tan comprometido con la camiseta? Entonces, pues está bien, jurídicamente es impecable, digamos, la propuesta que hace el diputado de Morena, pero en la realidad, insisto, los que están sindicalizados ya los protege muy bien las leyes laborales, y los de confianza, ahí los quiero ver, trabajadores de confianza del gobierno del Estado, que les hable su subsecretario un domingo a las 12 de la noche, oiga, fíjese que mañana necesitamos estar aquí, o hoy mismo véngase, a ver quién le conteste y quién no, y quién se anima a decirle, pues no, porque la ley me protege.
0: Armando, vamos contigo.
4: Esto es de corresponsabilidad. Patrón, empleado, siempre debe haber una comunicación y un entendimiento. Es común observar la forma tan sumisa, tan modosita, tan de manera, se podría decir de una manera débil, en que llega muchas veces un trabajador a solicitar, a presentar su solicitud de empleo o a la entrevista con el futuro patrón. Cambia radicalmente con el tiempo. Le va a estar unos meses, un año para sacar las uñas. Tiene que existir. Yo no es que esté de acuerdo por parte del patrón, ni mucho menos. Pero sí debe haber una corresponsabilidad. Por supuesto que sí. A ver, me comenta un conocido empresario de aquí de Culiacán respecto. Me dice, oye, qué buen tema, me dice. A ver, me dice, te hago una pregunta y hazla en la mesa y la voy a hacer. Dice, ¿cuántos mensajes contestan los trabajadores de sus amigos y familia en hora laboral?
0: Es al revés.
4: Al revés. Muchísimos.
0: Es muy buena pregunta.
4: Es buena pregunta, a mí sí. Me pareció excelente. ¿Cuántos mensajes están? Les llega una llamada de la esposa, de la mamá, del hijo, etcétera, y lo contestan. Hacen incluso llamadas desde el teléfono de los medios de la empresa, para asuntos personales. Y es realidad eso. Entonces, hay que tener una poquita de corresponsabilidad. Yo creo que más allá de los derechos laborales, que son justos y se deben respetar, por supuesto, pero debe de haber tolerancia de ambas partes. Por ejemplo, aquí en una empresa, en un periódico, así para poner como ejemplo la radio, el reportero de la policíaca tiene que estar prácticamente a las 24 horas listo, porque no sabe en qué momento puede surgir una noticia importante que requiera que el jefe de información le llame. O el guardia de periódico, oye, acaba de pasar esto, necesitamos que te muevas a buscar la noticia, porque es importante, de impacto, y necesitamos tenerla temprano. Entonces, esa es parte, y no está en el horario.
0: Ahorita, no temprano.
4: Ahorita te quedaste en la historia. Sí, por eso. Me quedé en la historia del periódico, sí, sí. Temprano para manejarla. Sí. Ahorita mismo, o si puedes entrar en vivo. Entonces, toda esa situación, yo creo que debe de haber entendimiento. Las leyes sí son plásticas, las ves ahí mecánicas y dices tú, esta es la ley y esta me protege y así voy a actuar porque la ley está de mi lado. Entonces hay que ser tolerantes de alguna manera, yo creo. Sobre los derechos laborales deben prevalecer otros aspectos.
0: Sí.
4: Gratitud con la empresa por la oportunidad laboral, la solidaridad no debe de olvidarse con la empresa o la institución, ofrecer nuestra disposición para apoyar al patrón en momentos emergentes y dar muestras y dejar constancia de sentirnos parte integral de esa empresa. Bien. O de esa agrupación.
0: A ver, la siguiente pregunta creo que es clave. ¿Cómo, entonces, a partir de lo que se ha comentado en la primera vuelta de la mesa, cómo equilibrar el derecho al descanso con las necesidades operativas de la empresa o gobierno, de lo que se trate?
1: Algo que tiene que resolver la empresa, y creo que parte de una cultura laboral. La cultura laboral sin duda implica atender las nuevas disposiciones legales, porque las leyes son para cumplirse, y si no, pues tendrías que cambiarlas en algún sentido desde los órganos de origen. Y entender, por ejemplo, cada uno va a tener su caso, y cada tipo de empresa va a tener que ver cómo suple, cómo apoya, o cómo de alguna manera genera las condiciones para que se cumplan los derechos del trabajador sin mermar la calidad de tus productos o de tus servicios, ¿no? En el caso que dice Armando, pues bueno, ya veo que esas agencias noticiosas o que esos medios de comunicación deberían tener a una persona que esté cubriendo esa vacante para que siempre haya alguien trabajando en horario laboral y no tener que recurrir a las personas pues que están en horario fuera de su trabajo.
0: Sí, ¿no? Como Kir, por ejemplo, tenemos tres turnos para la policía que está 24
1: horas. Y cobras tus 24, ¿sí? Entonces sí. Ya no hay que molestar a la persona que está descansando porque bien ganado tiene su trabajo. Eso sí, durante su momento de trabajo y de responsabilidad se le exige lo que debe de ser.
0: Tiene una emergencia, pues tiene una emergencia.
1: Así es, entonces al final de cuentas creo que eso es parte de la cultura laboral que debe de imperar en nuestras empresas, ¿no? Y es como lo de la ley silla. Algunos decían, oye, ¿cómo crees, hombre? ¿A quién se le ocurre poner una regulación para obligar a los patrones a poner una silla? Pues si no estás en ese mundo, a lo mejor no te das cuenta de que sí, la verdad, hay una necesidad primaria para que las personas puedan tener un lugar en donde sentarse. De la misma manera, tienes el derecho a desconectarte y a, pues digamos, a dar el máximo. Porque esa es la otra parte, ¿no? Cuando uno va a trabajar plenamente sus 8 horas o las horas que le corresponden en la labor, se supone que vas a eso nada más. Entonces, si ahí, por ejemplo, como este señor que nos dice, este empresario que nos dice, pero ahí andan chateando y todo. Bueno, es parte de las políticas de su empresa que no se están implementando, porque en otras empresas se prohíbe el uso de celulares para temas personales. En algunas empresas, es decir, tienes que marcar las políticas en tu empresa y no dejar las cosas al arbitrio de las de los trabajadores. Hay políticas en la empresa que te permiten o no te permiten tal cosa. Así como tienes obligaciones, así tienes derechos. Si te gusta, puedes trabajar con nosotros. Si no te gusta, pues el mercado laboral es amplio para que te consigas el empleo que mejor te favorezca, ¿no? Entonces yo creo que en ese sentido tenemos que entender que las responsabilidades se cumplen también en tanto nosotros ordenemos nuestras propias empresas, ordenemos nuestras formas de mando y ordenemos también el respeto a los derechos de los trabajadores. Bien. Porque como te digo, hay empresas, por ejemplo, muy grandes, ¿no?, que tienen esta idea de la cultura laboral llevada incluso al extremo, ¿no?, en donde creen que entre más apoyes al trabajador y tengas una relación empática con él, en un liderazgo, digamos, en un tipo de liderazgo empresarial en donde el ambiente sea el óptimo de trabajo, generas mayores ambientes de productividad, y también eso está medido. Bien. No en todas las empresas.
0: Entonces, claro, ¿no?, ¿dónde debe trazarse el, digamos, la línea entre lo que es el derecho al descanso y el compromiso profesional?
2: El límite debería trazarse precisamente donde termina la jornada laboral acordada y comienza el descanso. Salvo situaciones muy específicas, hay puestos muy determinados, situaciones que están plenamente justificadas. Y también hay que recordar que el compromiso profesional también implica cumplir con responsabilidades del puesto que estás aceptando durante el horario de trabajo, alcanzar objetivos, atender situaciones que puedan surgir fuera del horario. Sin embargo, bueno, ese compromiso no necesariamente significa estar disponible las 24 horas o de manera permanente. El derecho al descanso pues busca precisamente garantizar ese tiempo. Hay que recordar que viene de tratados internacionales que México ha firmado con la OIT, la Organización Internacional del Trabajo, y precisamente es lo que se busca, que en los países, México es uno de los países donde más se trabaja, donde más se sufre el burnout, que es esta parte del agotamiento físico, y la clave pues sí está enfocada en establecer las reglas claras en cuanto a las comunicaciones fuera del horario laboral, que los trabajadores no deberían de enfrentar tampoco sanciones por no contestar, que los puestos que requieren disponibilidad cuando se acepte el cargo, pues de estar atentos a esa parte de situaciones que pudieran salir fuera del horario laboral. La tecnología también hay que recordar que debe facilitar el trabajo, no extender indefinidamente la jornada. La discusión, la verdad, es que de fondo debiera ser si la conectividad constante está considerando nuestro compromiso, si se está midiendo las horas que estás en oficina o en otra situación. Pues para muchos especialistas en relaciones laborales el compromiso se mide por los resultados y no necesariamente por las horas. Entonces, por ahí hay retos. Me parece que es importante visibilizar que son derechos humanos ganados, la parte del derecho al descanso. Sin embargo, dadas las situaciones y las políticas de la empresa, aplica. Hay otras normas, iré ahondando en las siguientes intervenciones, que ya existían, pero hay que recordar que las normas, a diferencia de la ley, pues es a libre voluntad, como la norma 035, que reconoce factores de riesgo psicosocial en áreas laborales, que ya existe desde hace mucho tiempo.
0: Bien, antes de la pausa, Juan.
3: Voy a contar una anécdota muy rápida de un político de hace años, para no decir su nombre, quemarlo. Él decía: yo tengo dos tipos de colaboradores, uno que le pago 100,000 pesos y uno que le pago 20,000 pesos, dice. Son los dos. El de 100,000 pesos es mío, dice. El domingo a las 3 de la mañana es mío, le tengo que hablar y tiene que estar ahí, dice. El de 20,000 pesos no, sus 8 horas de trabajo, lunes a viernes, sábado a lo mejor mediodía, y ese sí, no lo molesto, dice. Pero el otro, el de 100,000 pesos, ese es total y plenamente mío, y él lo sabe, dice, y no hay un contrato firmado. Y me decía: el inteligente es el que recibe los 20,000, es el que quiere los 20,000, el otro no tiene vida. Y básicamente eso es. Entonces no importa qué ley te sigan poniendo, qué ley siga apareciendo, mientras tú estés de acuerdo con tu ingreso, aunque no sea escrito, oye, vas a ganar más que el otro, y no vengan ahí contemplado ABC, hay implicaciones tácitas en los acuerdos laborales. Y también aquí alguien ahí de gobierno del estado me manda un mensaje, obviamente no le voy a decir su nombre, pero dice: sí, efectivamente, me dice, yo voy a tener que seguir respondiendo aunque esta nueva ley me proteja, porque si no me van a correr, dice, yo lo voy a tener que hacer, dice, no importa que yo ponga una queja, al otro día me van a dar de baja. Así que, dice, yo no soy hijo de nadie, no tengo padrino, ni mucho menos, por lo tanto, pues tendré que seguir respondiendo las llamadas, porque esta ley pues no me va a proteger, dice. Entonces, pues qué bueno que lo haga, Y aclarar, esta ley que se propone en Sinaloa es exclusivamente para los trabajadores del Estado. La parte federal que se aprobó en marzo ya es para todos, o sea, ya existen, digamos que ya está protegidos, quedaba esta parte los trabajadores del Estado. La bronca es que no trae dientes también, las sanciones son muy vagas. O sea, si tú eres un jefe del Estado, hablo del Estado porque esa es la iniciativa que se está presentando, le hablas a tu colaborador un sábado a la 1:00 a.m, pues no hay ninguna sanción. Podrás presentar una queja en los organismos administrativos, pero ay, va a estar medio complejo y complicado, y quiero ver quién es el guapo que se anima, o la guapa, a ponerle una queja a su jefe aquí en el gobierno del Estado, que los están llamando un sábado a las 2:00 a.m. para ponerlo a trabajar.
0: Bueno, vamos a ir a una pausa y regresaremos. Estamos hablando, hay una pregunta que nos han planteado, lo vamos a comentar y vamos a buscar respuesta en la mesa después de que regresemos. Nos vamos a quedar con este tema. Y es que la pregunta que nos hacen es si los ascensos, que recibas una mejor oportunidad en la empresa o gobierno donde estés, y un mejor salario, por supuesto, depende de la disponibilidad que tengas, como voy a poner el ejemplo aquí, Juan, o de tus resultados en tu empleo. ¿De qué debería depender? ¿Y cómo está la realidad de este asunto? Vamos a la pausa, nos quedamos aquí en redes. Te recuerdo, estamos en la mesa de análisis de Línea Directa. Continuamos.
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0: Ahí vamos. Aquí estamos de regreso. Bueno, de que te faltó el periodismo dentro de las actividades 24/7.
1: Sí, pero seguridad. Sí, pero para los temas gerenciales o de jefatura. Sí. En el tema operativo, pues tienes tus horarios, ¿no?
0: Pues no te creas. Ocurre la noticia y si es tu fuente, ahí tienes que ir. O tienes que obtener la información. O sea, de alguna manera te tienes que poner a trabajar. Es el periodismo de hoy. Que con las redes sociales ya no te desconectas. Entonces, bueno, te tiene que gustar, te tiene que apasionar, claro, lo que haces para poder estar ahí.
1: Y te tiene, sí, que dejar también.
0: Sí, claro, ¿no? Sí. Si das buenos resultados, eres eficiente, pues te tiene que dar una retribución. Y si no te resulta, pues yo creo que estás en el lugar equivocado.
1: Así es.
0: Bueno, ¿de qué preguntabas, Juan? Ahorita, antes de...
2: ¿Hace cuánto que no cobras horas extras?
0: Uy, no, pues es que yo no cobro horas extras. Yo hago mi trabajo y... Pues,
2: sí, exactamente. Pago, o sea, sí. Aunque la ley te debería... No lo hace porque es un entendimiento que tienes con la empresa.
0: El acuerdo que tengo con la empresa.
2: Exactamente.
0: ¿Sí? Entonces, cada quien,
2: así,
0: ¿sí?,
2: es.
0: Decías, Armando, el acuerdo con el patrón es muy importante.
3: Sí, por supuesto.
0: Que sea claro, ¿no?
3: La tolerancia, el entendimiento entre las partes es importantísimo. A todos, al patrón y al empleado le conviene una vida laboral estable, tranquila, mesurada, armoniosa. Porque también desarrollas más cuando estás, cuando te sientes bien tratado. Y bueno, habrá ocasiones en que te tengas que responder a una exigencia extralaboral. Pero bueno, hablar, por ejemplo, en tu espacio de una desconexión. Por ejemplo, ¿qué pasa con una desconexión matrimonial? A veces quiero ver cuando la mujer es más brava que el alcalde de Guatamotos, esas mujeres bravas que hay, Víctor, que te desconectes y que no le contestes un mensaje o una llamada.
0: Todo aplica para las dos partes.
3: Las dos partes.
0: Hombres y mujeres.
3: Hombres y mujeres.
0: Sí,
3: o sí. También el hombre también que quiera, le mande el mensajito exigentes. Y no le conteste la muchacha, bueno, la señora, la trabajadora. Entonces, debe de haber también el permiso, la tolerancia de que haya cierta comunicación en cuestiones. No, tampoco te vas a poner a platicar, a noviar una 20 minutos, no, una necesidad de responder una llamada emergente de tu familia, de tu casa o incluso de un amigo, para cualquier situación. Yo creo que ese es la tolerancia que debe existir, el entendimiento entre las partes. Yo no es que, y por supuesto que estoy de acuerdo en que se legisle y se proteja los derechos de los trabajadores, es justo, porque históricamente más en México han sido mancillados los derechos de los trabajadores, han sido abusados por fueron abusados por los patrones, y sí es justo que se regule eso, pero tampoco darle manga ancha para decirles aquí te protege, no contestes ni en siquiera horarios nocturnos que vayas llegando a tu casa, no, ya saliste tú y eres libre completamente en materia laboral.
0: Bien.
3: Pues eso está,
0: Jesús.
1: No, y además, yo creo que tenemos casos de éxito muy importantes como para ver que este tema de la desconexión laboral, que tiene años, es más, como lo comenta Araceli, que estaba incluso más allá, que es parte de la norma de la política de la empresa. Y lo han llevado muy bien. Grupo Bimbo, Ford Motor Company, Microsoft, son empresas importantes, grandes, que tienen esta política y que han encontrado los cómo sí, es decir, tienen unidades de atención 24/7 y están ahí, sí, para eso, para resolver, y su personal está capacitado para poder entrarle a cualquier parte de los procesos. Yo creo que tiene mucho cómo organizas, cómo la cultura laboral de tu empresa, cómo está estructurada, entre mejores condiciones tengas de tus procesos, pues tienes esta manera de poderlo cambiar y no tienes ahí personas que sean, que tú dependas al 100% de una persona específicamente para que la empresa pueda funcionar. Entonces, tiene mucho que ver la capacidad, el tamaño, el volumen de la empresa, cuánto le gastas y le metes en capacitación, qué tan medidos tienes tus procesos. Es decir, es un tema de orden, pues, ¿no? Y lo que viene a ser una norma jurídica es esto, sí, poner una condición más dentro de las tantas variables que el empresario debe de tener para tener una empresa que fluya, una empresa que llegue. Ojo, hay cargos, y eso lo vamos a tener siempre claro, que por su naturaleza, incluso bajo estas condiciones, normado está en el contrato que tienes que estar presente en el momento en el que se te requiera, porque la naturaleza de tu empleo está en eso específicamente, ¿no?
0: Bien, bueno, tenemos algunas preguntas ahorita, pues, si nos va el tiempo al final. Araceli, vamos contigo.
4: Y continuar, por ejemplo, el caso de la norma 035, la cual fue aprobada en el 2018, que fue puesta en práctica en dos etapas, una en el 2019, otra en el 2020, y esta norma obliga a centros de trabajo a identificar, a analizar, prevenir y mitigar factores de riesgo psicosocial. Un factor clave que identifica esta norma, porque tiene un cuestionario, está muy interesante, habla de la relación que hay trabajo-familia y surge cuando se deben atender responsabilidades laborales durante el tiempo que está dedicado a la familia, en este caso, o que se tiene que elaborar fuera del horario de trabajo. Otros factores que relaciona también son las cargas excesivas de trabajo, incluso que sobrepasan lo que establece la Ley Federal del Trabajo, falta de periodos de descanso, y que el trabajo constante, como pues va desencadenando otros factores, como el tema de la fatiga emocional, el trastorno, el sueño y el burnout. Y la Organización Internacional del Trabajo destaca los riesgos a nivel internacional de todos los países. Hay estudios muy interesantes de la Universidad de Harvard, de Gallup, que muestran que trabajadores descansados pues son más productivos, son más leales, y en esta era digital donde la hiperconectividad nos mantiene conectados 24/7, pues la vinculan con mayor burnout, con mayor estrés crónico, trastornos en el sueño y el deterioro de la vida familiar. Hay que estar muy al pendiente. Me parece que lo clave de esta ley va a ser este reglamento secundario que establezca reglas claras, y esto también nos habla del momento que estamos viviendo, que está cambiando la parte laboral y que también tiene que cambiar el clima organizacional. Entonces, va más allá, también tiene que ver con la cultura organizacional, la cultura laboral que está cambiando en esta era tecnológica. Ahí va a estar la clave del futuro que le podamos dar a estas normas que están privilegiando el descanso.
0: Bien, Juan.
2: Me quiero enfocar en esta iniciativa de ley que tiene que ver con los trabajadores del gobierno del estado. ¿Dónde viene el contrato laboral, digamos, entre, no sé, un jefe de departamento, un director y su área? No hay un contrato, lo que hay es una descripción de trabajo que está en los reglamentos de las secretarías, y ahí no hay cambios. Entonces debería de venir en los reglamentos internos de la secretaría, en la descripción del puesto, ahí no viene el cambio, ¿no? Decir, a ver, trabajador de confianza, jefe de departamento B, tendrás que trabajar de tal a tal. Ahí no vienen esos cambios, que por eso insisto, no creo que vaya a ser factible esta ley. Sí, ahí va a quedar muy bonita, pero trabajadores de confianza en los ayuntamientos y en el gobierno del estado hay aproximadamente entre 12 y 15 mil personas. De esas personas, ¿cuántos creen que van a presentar una queja? ¿Verdad? ¿Cuántos genuinamente creen que van a presentar una queja porque sus jefes los están molestando después de ciertas horas? Yo creo que no van a pasar de 5 al año, ¿eh? En verdad lo vamos a checar, no van a pasar de 5 al año, porque es bien complicado por naturaleza. Por eso creo que esta se está quedando mocha, porque no hay cambios en la descripción del trabajo. Ahí tendría que ver la descripción del trabajo en los reglamentos internos cuando viene la dirección fulana de tal, se encargará de ta, ta, ta, ta, porque no hay contrato colectivo. Los que han trabajado en gobierno saben, perdón, contratos individuales en trabajos de confianza que ya viene en el organigrama, no viene un contrato, lo que viene es un nombramiento, y el nombramiento viene tu cargo, y el cargo está definido por reglamentos internos.
0: Y luego se dan los acuerdos también, ¿no? En cada área, jefe es distinto.
2: Sí, pero insisto, no hay un reglamento, no está firmando un contrato. Entonces, esta se supone que te va a proteger. Sí. Sigo insistiendo, de 12 mil trabajadores de confianza que hay en los ayuntamientos y el estado, ¿a cuántos los molestan fuera de su horario de trabajo? Yo creo que al 90% los molestan fuera del trabajo. Yo creo que sí, pregúntenlo ahorita, es una encuesta. Y antes, y durante todo el día, tienes que ir en calidad de bulto a estar, porque sí, el secretario va a ir, tienes que ir en calidad de bulto a estar ahí, poner tu carita bonita, porque
3: al aniversario.
2: Al evento de que a nadie le importa.
3: Al natalicio de Carranza.
2: Al natalicio de a nadie le importa, ahí siéntate y aplaude. Entonces, eso no va a cambiar. Y eso es lo que creo yo, que pues si son buenas ideas, se le aplaude al diputado que lo hizo. Pero pues nada más es estético, a la hora de ejecutar, como no trae dientes esta iniciativa, pues no va a proceder, porque insisto, a ver, quiero ver.
0: Sanciones,
2: necesita venir y cambiar los reglamentos, y cambiar la descripción del trabajo, y cambiar un montón de cosas.
0: Sí, pues es un buen principio, digamos, ¿no? Armando.
3: Por supuesto, todo principio que venga para regular y favorecer a la clase trabajadora, bienvenido. Qué bueno que se piensen en los trabajadores, pero también hay que pensar en el que genera el empleo. No hay que olvidar al patrón.
0: Fíjate que estás respondiendo a una pregunta que, bueno, más bien un comentario de un patrón, sí. Dice, a esa ley le falta el contrapeso.
3: Claro, tiene que pensarse ambas partes.
0: Los patrones.
3: Es importante. A ver, se redujo la jornada laboral a 40 horas. Ya le están pegando. Se habla de la ley CIA, que se llama también, bueno, justa, si tú quieres.
0: Más vacaciones.
3: La desconexión laboral, mayor vacaciones, todo está volteando hacia pegarle a la parte patronal. Y no es que diga, estoy defendiendo al patrón, parece que lo estoy defendiendo, pero no. Yo me voy a lo justo, a lo necesario, al equilibrio de las cosas.
5: ¿Y sabes por qué es eso?
3: Señor, dígamelo, por favor.
1: Porque hace 40 años que no tocábamos nuestra ley obsoleta laboral, bueno, y México se iba quedando, rezagando, correcto. El mundo iba cambiando y nuestra ley laboral seguía igual, en los mismos términos. Hoy viene una nueva oleada, presenta nuevas iniciativas, a lo mejor se nos hace mucho, ¿no?
3: Estás en el centro de lo correcto.
1: Que es una carga excesiva hacia la parte laboral, perdón, hacia la parte patronal. Pero pues olvidamos que durante 40 años los sindicatos charros que tuvieron a los legisladores ahí sentados en la Cámara de Diputados nunca promovían nada a favor de los, pero de los trabajadores. Pero
3: eso puede evitar ¿no? el equilibrio. Pues,
1: a
3: lo que
1: a ver, una pregunta. El equilibrio llega hoy después de 40 años. Claro, ¿no?
0: Una pregunta, va rápidamente para que respondan todos. ¿Los ascensos deben ganarse por resultados o por disponibilidad?
1: No, por resultados, evidentemente, ¿no? Okay.
0: Araceli.
4: ¿Cómo? Resultados, pero también va implícito la disponibilidad, porque te ganas esos resultados precisamente por esa disciplina y por esa disponibilidad.
0: Bien, Juan.
2: Es que no están separados, no son excluyentes, no van en el paquete. Yo creo que la pregunta tendría que ser.
0: ¿Qué prefieres, alguien que esté siempre disponible o que te dé resultados?
2: Depende de estar en el sector público o que esté disponible, porque pues lo necesitas.
1: Si está disponible, sí, no pela un chango en algar.
2: En el sector público no me evalúan por resultados, me evalúan por otras cosas. Entonces, el sector público que siempre está en el sector privado, pues sí por resultados.
0: Armando, nos vamos.
3: No hay buenos resultados laborales sin disponibilidad del trabajador.
0: Muy bien.
3: Así de práctico.
0: En el sondeo nos vamos con la opinión de la audiencia. Una muy buena participación. ¿Estás de acuerdo con que los trabajadores no respondan mensajes laborales fuera del horario? 52% dice sí, el descanso debe respetarse. 43% dice depende del puesto y el sueldo. Varias personas dijeron, pues a mí me van a pagar bien, pues yo estoy dispuesto a
1: quédense
0: darle.
1: Quédense con mi tiempo, pero páguenme un billete.
3: Despiérteme en la madrugada.
2: Con esta ley, imagínense un secretario de Estado diciendo al gobernador, señor gobernador, la ley me protege, no puedo ir a las 3 de la mañana a usted mía.
0: No, son puestos de confianza.
2: Pero es que esta es la ley, esa es la ley, esa es la ley que están proponiendo.
0: Bueno, ¿qué porcentaje? Pues está muy claro, ¿no? El porcentaje en sí tiene derecho al trabajo. Y también en la forma de pedir está el dar. Un jefe te dice, oye, perdóname la hora, tengo una emergencia, está pasando eso, ¿me puedes ayudar? Pues con gusto.
1: Claro, ¿no? Y si es una vez al año no hay problema, pero si es todos los días.
0: No, pues eso sí ya. ¿No? Bueno, nos vamos con esto. Gracias, Armando.
3: Gracias, Juan, a ti, amigo.
0: Araceli, Jesús, gracias a todo el equipo, a la producción. Gracias a usted por su compañía. Pásela bien.
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6: 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Nueve con dos.
8: 30 grados centígrados, yo la verdad realmente tenía la esperanza de que hoy otra vez amaneciera lloviendo en Culiacán, pero el sol está listo, nosotros estamos listos. 9 de la mañana con 2 minutos, soy Osi Esinel en todas partes. Buenos días, bienvenidos, ponte Exa.
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0: 9:06 a.m. Estamos en Culiacán. La canción menciona varios lugares, pero aquí estamos en Culiacán en el 101.7. Bienvenidos al entretenimiento. Una vez que están bien informados, vamos dándole vuelta a la hoja de la información y estamos aquí en vivo y en directo con ustedes. Y hoy platicando, obviamente, como cada martes, con el buen Dani, Daniel Aguilar. ¿Cómo estás? De pues la máxima fiesta del fútbol. Y hoy el héroe en los titulares, no solamente deportivos, sino en general los titulares noticiosos, es un solo nombre, ya vi, chequé cómo se dice en el traductor, Bocinha. Mi querido Dani, el portero de Cabo Verde.
1: ¿Qué tal, Lucía? Muy buenos días a todo el auditorio. Pues sí, sí, Bocinha es actualmente el que se está robando los titulares y por algo bueno, porque la verdad hizo un muy buen partido en contra ni más ni menos que de uno de los máximos candidatos a ganar este trofeo como es la selección española, así que pues sí, hizo un partidazo y por eso es que se está robando los reflectores, aparte porque Cabo Verde pues obviamente no tiene historia futbolística, entonces sí. Pues es una completa revelación.
0: De ahí, ¿no?, cuando se cuentan las historias, Daniel, porque mucho también en el fútbol mexicano se hablaba de cuando existía el ascenso, de cómo a veces los equipos que ascendían o cuando se jugaba la Copa MX, no sé si recuerdes,
1: sí, ¿cómo no?,
0: que decían como un equipo de ascenso le podía ganar a un equipo de primera división. Hablando de trayectoria, de infraestructura, del capital humano que tienen, o sea, los millones son muy distintos, la verdad, pero dicen los equipos, luego, y se conoce así en el ambiente, no crean ustedes que lo estoy diciendo yo, que como los equipos pequeños se crecen ante los grandes retos. ¿Será acaso lo que le pasó a Cabo Verde ante España?
1: Sí, yo creo que Cabo Verde obviamente jugó sin la presión, ¿no? Porque saben que no tienen nada que perder y creo que así van a jugar en todo ese grupo porque realmente no tienen nada que perder ni ante Arabia ni ante Uruguay, entonces creo que pueden jugar así todo lo que les queda de Copa del Mundo y ojito porque se pudieran meter entre los 8 mejores terceros y vamos a ver qué pasa más adelante.
0: El empate 0-0 de España contra Cabo Verde, increíble incluso decirlo, o sea, decirlo también cuesta porque no rompe quinielas totalmente. ¿Solamente fue el factor portero, Bocinha es el único héroe o crees que hubo otros factores también ahí con el resto del equipo, mi querido Dani?
1: No, yo creo que también hubo otros factores, ¿no? Porque si bien el arquero sí es una pieza importante, pero no es todo el equipo. Creo que también hay un defensor por ahí, Ryan Méndez, que también jugó bastante bien. Y aparte que la selección española, digo, sin quitarle mérito a Cabo Verde, España muy errático, ¿no? Se trataba de meter siempre al área, nunca usó el recurso de tiro de larga distancia, se intentaban meter al área todo el tiempo, tocando el balón estilo Guardiola y bueno, pues eso fue lo que terminó también pues haciéndolo más descifrable para la defensa africana,
0: ¿no? ¿Desconcentrados acaso España? Porque no esperarías de un equipo que si sumas, ¿no?, en activos de los jugadores que tienen, las instalaciones que tienen, la estructura y todo, versus una estructura como la de Cabo Verde, era para lo que de ayer fuera un festín de goles, ¿no?
1: Sí, por supuesto, me recuerdo mucho al por decir algo, la Copa Oro, ¿no? Cuando México se enfrenta a selecciones como Barbados, no sé, como no sé, Bonaire, vamos a poner un ejemplo, que sabes que son inferiores y en el papel tú dices, no, México 7-8-0 y termina siendo un 0-0, un 1-0 clavado y, o sea, me recordó mucho eso, ¿no? Y creo que Cabo Verde muy muy bien, pero España sí le falta y ojo porque se puede llegar a cruzar con Argentina si se da algo ahí en los resultados, se puede llegar a cruzar con Argentina muy pronto en esta Copa del Mundo.
0: Y ahí sí que no les van a perdonar nada. Increíble como Yosimar José Évora Díaz, mejor conocido como Bocinha, 40 años y sí. Juega en la segunda división de Portugal.
1: Y es electricista, ¿eh?
0: Electricista. Es electricista. Y la verdad que diría mi abuelo en paz descanse como que lo poncharon rodado al hombre porque se ve mucho más grande. La verdad, cuando yo lo vi antes de investigar su edad, vida ruda que se ve que lleva, claro, Bocinha. Pero sus ojos no, o sea, su mirada no mentía en esta emoción, la ilusión de cómo salió ovacionado. Y deja tú, Dani, cuando va a las entrevistas posterior al juego, el hombre empezó por ahí como con 50 mil seguidores el juego.
1: Sí.
0: Y lo terminó con más, con casi 2 millones de seguidores en Instagram.
2: Sí, sí, sí.
0: Ya ganando el récord de Payne de Nueva Zelanda. Sí, y sí, oye, sí. Dani, 8.3 millones va ahorita, al menos de 24 horas. 8.3 millones de seguidores tiene ya Yosimar Díaz Bosiña.
1: Sí, sí, sí, no, increíble, ¿no? Increíble lo que genera este torneo. Es la magia, ¿no? Es la magia de esta justa orbital, por así decirlo. Es esa magia, ¿no? Lo que tiene, que te puede encumbrar o te puede de plano, pues, mandar ahora sí que al olvido total, ¿no? Y en este caso, pues a Bosiña lo encumbró y de muy buena forma. Y hay que recordar que habrá mucha gente que quizá no sepa, pero un futbolista de Cabo Verde ya jugó unas temporadas en el fútbol mexicano. Fue Yanini Tavares con Santos Laguna, que fue campeón en el Clausura 2018 y estuvo por ahí de 2 años con el equipo de Torreón. Así que pues ya hemos tenido caboverdianos también en el fútbol mexicano.
0: Al regreso estaremos platicando de unas ligeras suspensiones que hubo por mal clima en algunos festivales para fans en esta máxima fiesta del fútbol, y también los fenómenos virales de la semana: el niño del suéter del Santa Claus y el pato Merlín, que anda por ahí, por el supuesto. Pato de la suerte de la selección. Esto y mucho más aquí en el 101.7, 9 con 12 en todas partes, ponte Exa. Muchos años.

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0: 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Yo soy Ocia Sinele y ya son, ¿qué? 9 de la mañana con 24 minutos. Y te recuerdo que nuestra cuenta de Instagram es @exacln, donde puedes ver mucho contenido últimamente, mucho contenido sobre todo de humor también. Estamos compartiendo algunas notas y mucho más, @exacln. 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Y de EXA Culiacán. 9 de la mañana con 26 minutos. Mi querido Dani, pues ayer, antes de pasar con los personajes de la semana rápidamente, no nada más el tema de España Cabo Verde en este empate 0-0, sino el resto de los encuentros. Ya hay muchos memes en el internet de que estuvo rompequinielas, que a nadie le salieron las cuentas.
1: Definitivamente, definitivamente, porque fue una jornada de empates, ¿no? Tanto Uruguay contra Arabia, que termina 1-1, lo mismo que Bélgica-Egipto, donde uno pensaría que pues Uruguay y Bélgica son amplios favoritos, ¿no?
0: Ajá.
1: Y también está el de Nueva Zelanda contra la selección de Irán, ya con todo este tema de Tim Payne, que terminó 2-2, así que, pues, y este partido lo destaca un poquito más, porque nuestro paisano César Arturo Ramos fue el árbitro principal, fue el árbitro central de este partido, así que, pues, ya lleva 8 partidos pitados en Copas del Mundo, el Culichi César Ramos, así que eso habla muy bien de él.
0: Culiacán en los ojos del mundo y Sinaloa es grande por su gente, por gente como César Ramos precisamente. ¿Cuál habrá sido entonces el empate que sorprendió más, Dani? A tu gusto, en tu opinión, ¿cuál es el que más sorprende?
1: Yo digo que primero obviamente el de España Cabo Verde. Ajá. Y luego el de, yo digo que el de Bélgica contra Egipto, ¿no? Porque es que Arabia ya no sorprende desde que le ganó 2-1 a Argentina en el Mundial pasado. Ya creo que el equipo árabe ya como que dio esa sensación de que sí puede dar ese do de pecho, aunque se esperaba un poquito más del equipo de Marcelo Bielsa, pero sin duda Bélgica-Egipto, creo que sí Bélgica tenía que haber ganado ese partido y terminaban.
0: Y el caso de Irán, tener que ir y venir a los partidos solamente porque así lo dispuso Estados Unidos, y a muy apapachados y arropados, eso sí, por Tijuana, por su gente, que los han hecho sentir prácticamente, yo digo, como que Tijuana punto y aparte tiene a su propio equipo y es Irán, o sea, como muy locales, y la verdad me da mucho orgullo que estemos siendo tan buenos anfitriones, porque eso sí, lo estamos siendo y a lo grande y generando personajes impactantes. El primero, el buen Santi, de 5 años, que por ahí apareció en un programa de televisión, de esas escenas que están de fondo inesperadas, donde la gente pues portaba la playera, algunos el jersey, uno que otro, la mayoría pues por lo menos una camiseta verde, pero Dani, él usó una pieza más peculiar y que lo viralizó no solamente en México sino en todo el mundo.
1: Sí, el suéter de Santa Claus, que bueno, es increíble, ¿no? Lo que genera este evento, lo sigo diciendo, y pues sí, obviamente para estar en ambiente pues había que hacer ciertas cosas, ¿no? Y siempre pasa, ¿eh? Ya ves que las máscaras, que el penacho, que si esto, que si el otro. Bueno, pues ahora le tocó
0: al suéter.
1: El suéter,
0: que sí. Era color, o sea, color verde, pero traía el Santa de rojo, y él a sus 5 años, en su inocencia, dice que él quería simular. Él, y de hecho me dio risa porque dice, yo quería disimular la bandera de México, ¿no? Sí, se refería a simular la palabra la bandera de México. Y bueno, el susto que se llevaron los dueños del Pato Merlín, que bueno, entre la gente, él con su jersey y toda la cosa, pero que los va buscando este máximo organismo encargado de organizar este torneo, mi querido, que no podemos decir la palabra,
1: sí,
0: lo van buscando y estaban asustados porque como el pato como que arrasó, ¿verdad? Arrasó, sí. Como casi, es la mascota no oficial. Exacto. Pero arrasó miradas, ya lo buscaron. ¿Y qué, para qué? ¿Ya supiste para qué los buscaron, Dani? Yo ya supe.
1: No, la verdad no he sabido.
0: Fíjate que grabaron un comercial con el Pato Merlín.
1: Okay.
0: Grabaron un comercial oficial con el Pato Merlín. Lo estoy buscando. Yo creo que todavía no sale, pero no era para susto ni nada, pero no sabían porque los habían contactado de manera muy sospechosa, muy formal, y pues la mamá y el niño estaban asustados de que el Pato Merlín los fuera a meter en problemas legales.
1: Bueno, pues es que así pasa, ¿no? Ya ves que hace algunos años un pulpo, ¿no? Se hizo muy,
0: ay,
1: muy
0: sí,
1: viral también.
0: Sí, Paul, creo que era el pulpo, sí, Paul, sí.
1: Sí, en 2010. Ese no lo buscaron, pero de igual forma se hizo viral, salió en todos lados. Y bueno, pues ahora sí, digamos que quisieron explotarlo un poquito más. Y pues bueno, por eso terminaron, creo que buscando este.
0: En unos minutos vamos a seguir platicando, porque la lluvia, al menos en Nuevo León, pero no solo en México, también en Canadá, ha hecho de las suyas con estos torneos, bueno, estos festivales paralelos que hay a las afueras de los estadios para toda la gente que no alcanzó a ingresar. Se da esta opción de poder ver los partidos ahí, pero el clima no está dando, de verdad nos está quedando de ver porque se está pasando la lluvia, y por seguridad, Protección Civil, vamos a platicar al respecto. La jornada que se viene para el día de hoy, son 9:30 a.m. Está Daniel Aguilar con nosotros, yo soy Ociesinel, en todas partes, ponte Exa.

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0: La verdad que las canciones de Karol G últimamente, particularmente de este disco, me hacen que me sepa a fin de semana todos los días, y eso que apenas es martes 16 de junio, 9:43 a.m. Y bueno, Dani Aguilar, antes de que te vayas, y que te vayas literalmente, porque mañana vuelas a la máxima fiesta del fútbol.
1: Sí,
0: dichoso bueno. dichoso tú, qué bárbaro, qué bueno. Y vas a estar en varios encuentros, si no me equivoco, en este máxima fiesta del FUT 2026.
1: Sí, empezamos el jueves con el México en contra de República de Corea en la ciudad de Guadalajara. Después, la próxima semana, siguiendo la selección, contra República Checa en la Ciudad de México, y volvemos a Guadalajara para ver a España frente a Uruguay.
0: Oye, pues ahí vamos a tener enviado especial. Se está enviando el mismo, o sea, el solito, no lo estoy enviando.
1: Cabe aclarar.
0: Pero sí, ya que va a ir, pues que trabaje poquito el Dani.
1: Sí, ¿no?
0: Si no se te olvida, luego que te vea yo en la tele con el pato Merlín o con suéter de Santa Claus, yo voy a decir, yo lo conozco.
1: Pero supuesto. Pues
0: antes de tu cita que tienes para este jueves, la neta, qué chilo que va a ser México Corea, porque yo siento que tenemos una afinidad con los coreanos, gracias sí. al K-pop, a los BTS, a los Pink y todo, y los coreanos están haciendo unos reportajes que ya me salen en TikTok. O sea, en Corea no pueden creer el recibimiento que están teniendo los mexicanos a los coreanos.
1: Sí, no, es que realmente ha sido impresionante, ¿no? Sobre todo en Guadalajara y en la Ciudad de México, creo que se ha hecho el mismo recibimiento que se le hizo, dicen, ¿no? A mí no me tocó, obviamente, pero a Brasil en el 70 en la Ciudad de Guadalajara, así que pues no, la verdad que México como anfitrión la está rompiendo.
0: Para que vean que la música es importante, gracias al K-pop se ha globalizado mucho la cultura asiática en nuestro país. Pues bueno, pero definitivamente el jueves México es local como se debe. Pero antes de brincarnos esos días, la jornada de hoy, tenemos encuentros interesantes. Francia contra Senegal, ¿quién vas, Dani?
1: Francia-Senegal, yo creo que por historia, por plantel, me voy a ir con Francia.
0: Bueno, la dudaste. Pensé sí. que ibas a decirme lo más acá en corto.
1: No, es que ya como se están dando las cosas en estos días.
0: Exactamente. Irak-Noruega, ¿quién vas?
1: No, Noruega, definitivamente.
0: No, ¿por qué tan definitivamente? A ver, aquí no dudaste.
1: No, porque creo que la selección de Noruega es un mucho mejor equipo. Irak ya demostró que sí tiene con qué competir, lo demostró el repechaje acá en Monterrey, pero sí creo que las individualidades de Noruega creo que van a pesar.
0: Me voy a brincar uno, me voy hasta el de la noche. Austria contra Jordania, la verdad es que yo ahí sí que, mira, ni sabría.
1: Empate
0: vas. ¿Con goles o sin goles el empate?
1: Yo digo que sin goles va a ser ese
0: típico. ¿Sí crees 0-0?
1: Sí, va a ser un típico partido como, no sé, Querétaro-Puebla.
0: Va a ser un España-Cabo Verde.
1: Puede ser.
0: Para todo mundo, ¿no? Y ahora sí, creo que el estelar, la verdad, de hoy, de esta jornada, el Argentina contra Argelia, a las 6:00 p.m. hora Sinaloa, ¿verdad?
1: 6:00 p.m, sí, por tele abierta.
0: Y tú ya traes el jersey de Argentina desde ahorita tempranito. El hombre ya viene listo, y ahí que sin dudar, o puede haber que Argelia dé la batalla.
1: No, sí va a haber goles, pero creo que gana Argentina un 3-1, ¿no? Me gusta porque Argelia tiene buenas individualidades también, ¿eh? Tiene jugadores en Premier League, tiene jugadores en Francia, pero creo que Argentina se va a imponer pese a toda la bola de lesiones que tiene.
0: Exacto, Argentina. Y Messi, su último mundial.
1: Sí, el último mundial.
0: También el de Cristiano, ¿no?
1: También, y el de Memo Ochoa, y pues por ahí otros que se vayan sumando.
0: Varios, y yo creo que el de Bocinha, el héroe de Cabo Verde, yo creo que también.
1: Bueno,
0: quién sabe, ese hombre de verdad parece que lo sacaron de un anime de estos como de los supercampeones, porque le salían habilidades y como parecía que traía 8 manos el hombre.
1: Sí, ¿no? Y aparte como portero, bueno, hay porteros que se han retirado de mucha mayor edad. Ya ves, Oscar Conejo Pérez se retiró de 45 años prácticamente, entonces, ¿por qué no?
0: Un portero electricista, o más bien un electricista, que también es portero. Gracias. Las historias que nos está regalando este gran torneo del fútbol 2026. Dani, gracias, buen viaje, te esperamos acá el martes, porque el hombre como artista va y viene, o sea, no crean que va y viene.
1: Por supuesto.
0: El martes dijo, yo tengo que ir a cumplir a cabina, va a venir, aquí vamos a platicar, nos va a estar tratando de mandar algo de material digital desde las sedes donde se encuentre, y ahí búsquenlo en la tele, si ven ahí a un hombre que están aventando y así, que huellito, y así es el Dani. Yo les voy a grabar el video. Dani, muchas gracias.
1: No, muchas gracias.
0: Y que tengas un gran viaje.
1: Muchísimas
0: que disfrutes
1: gracias.
0: La gran fiesta del fútbol.
1: Gracias.
0: 9:48, soy Osi Sinele, continuamos con música en todas partes, ponte Exa.

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24: Diez con uno.

0: 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Yo soy Ossie Sinele y me da mucho gusto porque siempre que me enlazo con Miguel Rodríguez de Valdés Baluarte, hay buenas noticias y sobre todo que ahorita que estamos sintiendo toda la euforia del fútbol, Miguel, no se quisieron quedar atrás porque encima este fin de semana es fin de semana especial en México. ¿Cómo estás?
1: Hola, Ossie, buen día. Pues aquí, como lo mencionas, estamos súper emocionados por todo este tema del fútbol. Y qué mejor que ya se acerca este fin de semana, el Día del Padre. Así que en Valdés Baluarte queremos celebrar a todos los papás junto a esta, con esta dinámica.
0: Por si faltara poco, porque no sé si estés al tanto, yo creo que sí, porque escuchas Exa, estamos con el Papaquetazo 2026, se va a armar la carnita asada, vamos a meter ahí música, y Valdés Baluarte levantó la mano, como siempre, uniéndose al Team Exa, y dijeron, pues además de carnita asada, pues muchos papás van a querer ver el fútbol, Miguel.
1: Por supuesto, sí, por eso traemos para esta dinámica que pueden ganarse una pantalla Hisense de 32 pulgadas, un Smart TV nueva y que se la pueden ganar súper fácil.
0: Muy chilo, la verdad, es que va a estar bien sencillo porque la dinámica, atención, es enviar audios de WhatsApp a la cabina Exa. Ustedes el número lo tienen, si no ahí les va, 6677-861964, y decirle, mandar el saludo, decirle, hey Valdés Baluarte, ¿qué quieres que nos diga la gente, mi querido Miguel?
1: Necesitamos así que manden, como mencionas, un WhatsApp audio, el número en cabina, mandando un saludo a Valdés Baluarte y mencionando tres cosas que no deben faltar en casa para ver el fútbol. Lo que ustedes decidan, súper fácil.
0: La verdad es que está bien fácil, aquí ya se me vinieron a la mente más de tres cosas que no deben faltar para ver el fútbol, y que estén muy atentos a los locutores de Exa durante estos días. El jueves va a ser el último día para participar, van a tener durante todo el día para estarse registrando, de hecho a partir de este momento ya lo pueden hacer, porque Miguel Rodríguez de Valdés Baluarte ya lo autorizó, así tres cosas que no pueden faltar para ver el fútbol, y me envían su audio, recuerden que debe ser audio con el saludito a Valdés Baluarte al 6677-861964. Y mi querido Miguel, ¿cómo vamos con el tema de las pantallas y los mini splits? Porque a calorón que está haciendo en la ciudad y en Valdés Baluarte, nadie sufre de calor y nadie ve el fútbol en tele chiquita.
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0: 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De verdad que sí. Gracias, mi querido Miguel. Acá seguiremos dándole a la dinámica y pues mucha suerte para todos los papás que decidan registrarse y que este fin de semana, además del papaquetazo con la carnita asada y la música con su bocina portátil, pues el fútbol a todo lo que da como se debe. Gracias, Miguel.
1: Gracias, Ossie, un saludo y aquí estaremos listos el día jueves.
0: Yo sé que sí, así que muy atentos todo mundo, gracias a Miguel de Valdés Baluarte. Nosotros continuamos con música en el 101.7. Llegan Santana y Grupo Frontera, Me Retiro, en todas partes, ponte Exa.

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Mis redes sociales, Instagram, me encuentras como @ocielleal con C y con Y. La verdad que en TikTok también, pero en TikTok voy y vengo, de repente subo, de repente pasa un montón de tiempo, pero ahí me encuentras. Y lo más importante es seguir a Exa Culiacán 101.7 en Facebook y @XCLN en Instagram. 10 de la mañana con 24 minutos. 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Ahí tienen esta super opción. 10:25 y recuerda que tenemos activo el que te registres para que te lleves unos lentes de ver de verdad. ¿Por qué necesitas unos lentes gratis? Marca propia ver de verdad con graduación, obviamente incluida la que tú necesites, no una que nosotros pongamos, la que tú necesitas cuando te los ganes. Y el tratamiento poliblooper, ideal para todos los que usan mucho el tema de las pantallas, desde el celular hasta la computadora, o si ves mucho la tele y qué sé yo, que el cine ya no ves. 6677-861964, mándame tu audio, solo dime por qué tú te quieres ganar o por qué tienes que ganarte esos lentes de ópticas ver de verdad con Exa. Gloria Trevi, la canción se llama 5 minutos. ¿Qué quieres decir? En todas partes, Ponte Exa.

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0: Esta es una fusión de Oliver Tree con Robin Schulz aquí en el 101.7. Miss You es la canción, 10 de la mañana con 42 minutos. Todavía no se repone en medio del entretenimiento, del espectáculo, con este tristísimo y lamentable accidente del pasado fin de semana, domingo por la mañana, en las inmediaciones de Río de Janeiro, en Brasil, cuando pues un par de helicópteros colisionaron y ahí pues 6 personas perdieron la vida, entre ellos el cantante estadounidense Oliver Tree, de 22 años, y también el creador de contenido youtuber argentino Gaspi, de 23 años, junto a un productor y algunas personas más que estaban ahí. Pues triste esta pérdida para la industria del entretenimiento y en general, pues obviamente lo principal para sus familias y sus seres queridos, que en paz descansen. Esas cosas que mueven, es muy contundente cuando son accidentes que dices, ¿cómo crees que 2 helicópteros, muy como de otra realidad? Así se siente, creo yo, así lo sentimos mucho, lo hayas conocido o no como cantante. Recientemente en México tuvo una interacción muy especial con el creador de contenido Aaron Mercury, por eso muchos a lo mejor no lo ubicaban tanto que hacía, pero estaba haciendo mucho contenido de humor con él y por eso lo tenemos tan presente a Oliver Tree, pues que en paz descanse. 10 de la mañana, 43 minutos, por hoy me despido, pero a partir de las 11 de la mañana nos vamos a enlazar desde algún punto de la ciudad con Belén Beltrán, con buenas noticias, hablando de ver de verdad. Es una excelente oportunidad para que pongan mucha atención a partir de las 11 de la mañana. Y continuamos con el registro, todavía se pueden registrar si vas sintonizando EXA. Estamos buscando personas que quieran ganarse unos lentes de ver de verdad. Solo mándanos un audio al 6677-861964 y cuéntanos por qué tú crees que tú te tienes que ganar esos lentes. ¿Los necesitas o es para alguien más? Hace rato, por ejemplo, vamos a escuchar lo que nos dijo por acá Karina. ¿Por qué quiere ganarse estos lentes de ver de verdad?
1: Hola, hola, buenos días. Me quiero ganar los lentecitos porque los ocupo a mi hija. Tiene unos que ya no le funcionan bien y por eso me los quiero ganar. Es para mi hija.
0: Ponte EXA, muchísimas gracias. Jenny también participó y esto nos dijo.
2: Hola, hola, buenos días. Pues yo necesito esos lentes porque todo el día paso en la computadora. Ponte EXA en todas partes.
0: Y en el caso de Luis Arellano, está participando, pero por la pantalla de Valdés Baluarte. Manda su saludito a Valdés Baluarte. Y tienes que contarme 3 cosas que no pueden faltar para ver el fútbol. Luis, ¿cómo estás? Buenos días.
3: Buenos días, Echa. Aquí veo mi salud para Valdés Baluarte. Y pues, 3 cosas que no deben faltar. Es una buena tele, obviamente. Una buena botana. Y una mejor compañía. Ponte EXA, 101.7 FM.
0: Muchísimas gracias, Luis, por participar. Y bueno, así como ellos, en el caso Jenny, Karina participando por unos lentes verde verdad, el caso de Luis participando por la pantalla y un montón de promociones, porque nadie tiene más regalos que EXA 101.7, para que vean que nos ponemos guapos y guapas con todos ustedes. A partir de las 11, Belén Beltrán, 10 de la mañana, 45 minutos. Yo soy Ocia Cinele, regreso contigo mañana, 8:15 de la mañana, los espectáculos de Línea Directa, ya a las 9 con entretenimiento aquí en el 101.7. Ponte EXA.

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11 de la mañana con 4 minutos. ¿Cómo estás? Gracias por acompañarme a través del 101.7. Yo soy Belén. ¿Y qué creen? 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Hay dinámicas, hay sorpresas, así que no te despegues del 101.7. Voy a seguir con más, platicándote de todo lo que tienen nuestros amigos de Ver de Verdad. Yo soy Belén, vámonos con música, regreso en un ratito contigo. No te despegues, en todas partes, ponte Exa.

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yo. 11 de la mañana con 30 minutos. 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Vámonos con música. Estoy contigo a través del 101.7 en todas partes, desde Verde Verdad Plaza Ceiba. Ponte Exa.

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Soy Belén, lindo día para todos en todas partes desde Ver de Verdad, ponte Exa.

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0: Familia Naranja, continuamos con más de la música, dinámicas y entretenimiento en el 101.7. Soy Armando Olea, acompañándote hoy martes 16 de junio. Hermoso día soleado para disfrutar del calorcito. Son 32 grados en la ciudad, ya son las 12:01. Y hoy, efectivamente, nuestros amigos de Valdés Baluarte se pusieron guapos con toda la Familia Naranja. Y sobre todo, mucha atención a los papás del hogar, porque efectivamente ya estamos a unos cuantos días de festejar el Día del Padre, ya a casi nada, ya este domingo. Y bueno, para estas fechas futboleras, qué mejor que disfrutar de los juegos en una buena pantalla de calidad, y se sabe que si es gratis, todo se disfruta más. Valdés Baluarte te quiere regalar una pantalla Hisense de 32 pulgadas para este Día del Padre. Así que en este momento activamos la dinámica. Solo mándame un WhatsApp al 7786-1964 gritándole a Valdés Baluarte tres cosas que no pueden faltar para ver el fútbol. Tipo, oye Valdés Baluarte, a mí no me puede faltar, no sé, el sillón, el tazón para las palomitas y el portabebidas. Recuerda decir ponte ex al final. 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Al papá ganador lo conoceremos el jueves, así que no te pierdas la oportunidad de llevarte esa pantalla Hisense de 32 pulgadas. Y justamente ya están empezando a llegar los WhatsApp audios. A ver, ¿a quién tenemos por aquí? Gabriel Quintero, ¿qué onda? Platícame.
1: Buenos días, saludos a Valdés Baluarte y a Ponte Exa. Yo para ver el fútbol ocupo una buena pantalla, una buena televisión, buena señal. Un lugar seguro, fresco.
0: Ok.
1: Y las botanas que no deben faltar. Ponte Exa.
0: Ándale, pues sí. Efectivamente, la botana no puede faltar. Ya te la sabes. Buen martes, yo soy Armando Olea. Vamos a música. Llega David Bisbal con Vivir Así Es Morir de Amor, que siempre lo traiciona la razón, dice, y lo domina el corazón. Aquí lo escuchamos en todas partes. 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

0: participando por esa pantalla Hisense de 32 pulgadas de parte de Valdés Baluarte y Exa. Mándame tu WhatsApp audio al 7786-1964 gritándole a nuestros amigos de Valdés Baluarte tres cosas que no pueden faltar para ver el fútbol. Aquí escuchamos a Manuel Fernando. Platícanos qué es eso que no te puede faltar.
1: Lo que no debe faltar para un buen festejo el Día del Padre vendría siendo, en primer lugar, la familia. Ajá. Todos unidos festejando. Una buena botana y desde luego una buena pantalla para ver un partido de fútbol.
0: Ándale, ya te la sabes. Aprovecha esta oportunidad para ganarte esa pantalla Hisense de 32 pulgadas, 7786-1964. Saludos para Itza, que ya se reportó, y al Tóxico, dice, que mande su WhatsApp audio, tres cosas que no le pueden faltar para ver el fútbol. Soy Armando Olea, contigo hasta la una, en todas partes. Ponte Itza.
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Esta canción tuvo que ser regrabada completamente debido a la pronunciación del título, que es Sau Binh Nong Blanc. Que bueno, está en el idioma francés, por eso su dificultad. Pero esto solo muestra la calidad de artista que es Rosalía, explorando distintos idiomas y géneros musicales. Ya son las 12:22. Seguimos con más de la música y entretenimiento en el 101.7. Gracias por estar atentos a la programación. Justamente por ese agradecimiento hemos estado teniendo distintas dinámicas para ti. Está el papaquetazo también más tarde. Y ahorita Valdés Baluarte quiere consentir a papá. Mándame tu WhatsApp audio gritándole tres cosas a Valdés Baluarte que no pueden faltar para ver el fútbol. 7786-1964. La dinámica estará activa lo que resta de la hora y conoceremos al papá ganador el jueves. Así que no lo pienses más y aprovecha mientras llega Morat aquí al 101.7. La canción se llama ¿Cómo te atreves a volver? En todas partes, yo soy Armando Olea, acompañándote hasta la una. 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

La canción se llama Butter, a cargo de BTS. Los escuchas en Exa Culiacán. Ya son las 12:43. Soy Armando Olean, acompañándote en el 101.7. Hoy estuviste participando en la dinámica con nuestros amigos de Valdés Baluarte, en la que me decías tres cosas que no pueden faltar para ver el fútbol, porque en efecto, la euforia en estos momentos por la máxima fiesta futbolera está a tope. Ya este jueves se estará viviendo el juego de México contra Corea, después de la victoria contra Sudáfrica la semana pasada. Ahora sí que, ¿quién va a ganar? Los Ángeles Azules contra BTS, México contra Corea. Y pues le tocó a los papás festejar su día la misma semana de estos juegos. Así que te recomiendo estar atento a la programación, porque esta dinámica para ganarte una pantalla Hisense de 32 pulgadas seguirá activa hasta el día jueves, que será cuando conoceremos al papá ganador. Me despido por hoy, te quedas con un poco más de música en lo que llega el noticiero de Línea Directa con Víctor Torres y todo el equipo profesional de la noticia en unos minutos más. Belén vuelve contigo en punto de las 2 con más dinámicas y entretenimiento del 101.7. Yo soy Armando Olea, tú y yo tenemos una cita el jueves en punto de las 11 de la mañana. Ahorita tengo para ti a Daddy Yankee con esta canción, se llama De Vuelta para la Vuelta. En todas partes ya te la sabes, ponte Exa.

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0: ¿Qué tal? ¿Cómo le va? Muy buenas tardes. Mucho gusto en saludarle. Soy Víctor Torres. Es la una en punto y esta es la información más relevante registrada en las últimas horas en línea directa. Es la segunda emisión del noticiero de Sinaloa que transmite en vivo a través de las estaciones de radio del Grupo RSN. Estamos en la cobertura estatal, estamos llegando a los 20 municipios de Sinaloa a través de las frecuencias radiales de RSN y más allá, mucho más allá, estamos en las redes sociales en vivo, en YouTube, en Facebook y en la red social X. Te recuerdo las alertas informativas de línea directa en el canal de noticias de WhatsApp y si tienes algún reporte o denuncia, ya tenemos activo el WhatsApp de servicios.
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0: 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Ahí tenemos el WhatsApp 6671-028836, el WhatsApp de línea directa. Y hoy, de las noticias. A nivel nacional, la Estrategia de Seguridad Federal reporta más de 56 mil detenidos por delitos de alto impacto desde octubre de 2024. Además, se han asegurado miles de armas y toneladas de droga, informó el secretario Omar García Harfuch. En Sinaloa, la Marina localiza un campamento presuntamente utilizado por grupos delictivos en la sierra, de esto en Mazatlán. En el sitio fueron asegurados cargadores y cientos de cartuchos durante un operativo terrestre. En Navolato, fuerzas federales y estatales detienen a un hombre que circulaba, mire usted, en una camioneta, llevaba fusiles, cargadores, chalecos tácticos y presunta marihuana durante la intervención de policías estatales y el ejército. Y vamos con los detalles de la información. Vamos precisamente con este reporte de Xiomara Ramírez. Presentó el informe semanal el Gabinete de Seguridad. 56 mil detenidos, números cerrados, está presentando el secretario Omar García Harfuch. Xiomara, buenas tardes.
2: Buenas tardes, Victoria, auditorio de Línea Directa. Así es, del 1 de octubre del 2024 al 31 de mayo de este año, en México se han detenido 56 mil personas por delitos de alto impacto. Así lo informó el secretario de Seguridad y Protección Ciudadana, Omar García Harfuch. Durante su participación en la conferencia La Mañanera del Pueblo, de este martes, el funcionario federal señaló que en ese mismo periodo se aseguraron casi 30 mil armas de fuego y también 420 toneladas de droga, incluyendo más de 5 millones de pastillas de fentanilo. Escuchemos.
3: 1 de octubre del 2024 al 31 de mayo del 2026 se han detenido más de 56 mil personas por delitos de alto impacto. Se han asegurado casi 30 mil armas de fuego y cerca de 420 toneladas de droga, incluyendo más de 5 millones de pastillas de fentanilo.
2: García Harfuch indicó que el ejército mexicano y la Secretaría de Marina también han desmantelado 2.407 laboratorios y áreas de concentración para la elaboración de metanfetamina en 22 estados del país. Además, comunicó que en el marco de la Estrategia Nacional contra la Extorsión, del 6 de julio del 2025 al 31 de mayo de este año, se ha realizado la detención de 1.468 extorsionadores en distintas entidades. Esa es la información, Víctor.
0: Muchas gracias, Xiomara. Y bueno, cerrando cifras, Xiomara, 56 mil detenidos, 30 mil armas de fuego, decomisadas, armas, las drogas y todo lo demás. Bueno, pues hablamos de la mayoría de los detenidos son por delitos de alto impacto, homicidios, ¿eh? Es la mayoría de los casos, o portación de armas de uso exclusivo del ejército. El Gabinete de Seguridad Federal reportó también una reducción en cuanto a los homicidios dolosos a nivel nacional. Sí, porque la cifra que se dio a conocer de más de 56 mil detenidos es a nivel nacional. Está hablando de cuando iniciaron los despliegues de los operativos en todo el país, a raíz de lo que ocurrió en Sinaloa y otros estados. Y en cuanto a los homicidios, vamos contigo, Julieta Tolosa, buenas tardes.
4: Buenas tardes, Víctor, buenas tardes a la audiencia. Así es, a casi 2 años del inicio del gobierno de la presidenta de México, Claudia Sheinbaum Pardo, el gobierno federal reportó una reducción del 46% en el promedio diario de homicidios dolosos a nivel nacional. Esto como resultado de operativos y estrategias desplegadas en todas las entidades federativas. La información fue presentada por Marcela Figueroa, titular del Secretariado Ejecutivo del Sistema Nacional de Seguridad Pública, este martes durante la conferencia matutina mañanera, y de acuerdo con las cifras oficiales, actualmente se registran 39 homicidios menos por día en comparación con mayo de 2024, dato que fue señalado como uno de los principales indicadores de que la estrategia de seguridad aplicada durante la actual administración está dando resultados. Además de la disminución en homicidios, el reporte federal indicó reducciones en otros delitos de alto impacto como la extorsión, el robo a comercio y el robo a casa habitación, entre otros. Otro de los datos resaltados durante la presentación fue que en mayo de 2026 se convirtió en el mes con menor registro de homicidios dolosos desde 2015, de acuerdo con las cifras presentadas. Y bueno, las autoridades señalaron que estos resultados forman parte del seguimiento permanente de la Estrategia Nacional de Seguridad, del monitoreo mensual de resultados. Es la información, Víctor.
0: Muchas gracias, Julieta. Gracias. Vamos con Beatriz Piña, también como parte del reporte del Gabinete de Seguridad Federal. Hoy también se informó, cuando estaban por cumplirse 4 meses del operativo donde murió el Mencho, el líder del cártel Jalisco Nueva Generación, se dio a conocer que pudo ya el gobierno federal, con evidencias, comprobar que el cártel Jalisco estuvo apoyando a una facción del cártel de Sinaloa. Vamos contigo, Beatriz, buenas tardes.
5: Buenas tardes, Víctor, para ti y para todo el auditorio de Línea Directa. Así es, comentarte que a casi 4 meses de que fue abatido Rubén Oceguera Cervantes, alias El Mencho, el secretario de Seguridad y Protección Ciudadana, Omar García Harfuch, confirmó que el líder del cártel Jalisco Nueva Generación brindó apoyo financiero y de personal a una de las facciones del cártel de Sinaloa, que actualmente mantiene una confrontación interna en la entidad. Durante la conferencia de prensa de la mañanera de este martes, el funcionario federal señaló que pudieron comprobar la interacción de estos dos grupos criminales. Sin embargo, todo apunta a que tras la muerte del Mencho, el pasado 22 de febrero, tal interacción se dio por finalizada. Escuchemos.
3: ¿Que en algún momento hubo algún tipo de financiamiento o de refuerzos de personal por el sur de Sinaloa? Nada más.
6: ¿Intercambiaban personal, dinero? ¿Cómo funcionaba esa alianza?
3: Un refuerzo financiero y de personal.
6: ¿De qué lado? ¿De qué bando a qué bando?
3: De Cártel Jalisco a la facción de Cártel de Sinaloa.
5: Esa es la información, Víctor.
0: Bueno, así lo dijo, claro, el secretario Omar García Harfuch. Lo que ya se especulaba en algunos medios y análisis de lo que corresponde precisamente al desarrollo que ha tenido estos operativos, las operaciones del cártel Jalisco en apoyo a una facción del cártel de Sinaloa en la zona sur del estado. Ahí tiene usted, son declaraciones esta mañana del secretario Omar García Harfuch. Gracias, Beatriz. Y mientras tanto, continúan las detenciones en Sinaloa y siguen asegurando armas. Vamos con Alfredo Beltrán. Alfredo, buenas tardes.
7: Buenas tardes, Víctor, muy buenas tardes al auditorio de Línea Directa. Con armas tipo fusil, chalecos tácticos, cargadores y droga conocida como marihuana, fue detenida una persona cuando circulaba en una camioneta en la sindicatura de Villa Juárez, en Navolato, por parte de las fuerzas federales y estatales. Los datos fueron compartidos por el Gabinete de Seguridad del Gobierno de México y que forma parte de este reforzamiento que ha tenido el Estado de Sinaloa para diversificar las acciones preventivas. Se dijo que fue en las inmediaciones de la sindicatura de Villa Juárez, en donde los integrantes del grupo interinstitucional, en este caso por parte del Ejército Mexicano, Guardia Nacional y Policía Estatal Preventiva, detectaron una persona que conducía una camioneta y adoptó una actitud sospechosa. Al acercarse, se percataron de que entre sus pertenencias había 5 armas largas tipo fusil, de las llamadas también cuerno de chivo, 24 cargadores debidamente abastecidos, 720 cartuchos útiles, 3 chalecos tácticos y 1 kilo de la droga conocida como marihuana, la cual estaba repartida en 9 bolsas de plástico transparente. Ante estos hechos fue trasladado a otra entidad competente y bueno, ya se encuentra detenido por lo que portaba en esta camioneta. Víctor, ese es el reporte.
0: Es un solo detenido, ¿verdad?
7: Es un solo detenido que fue ubicado en la sindicatura de Villa Juárez y bueno, le revisaron ahí la unidad en la que viajaba y traía pues todo este armamento.
0: Muchas gracias, Alfredo.
7: Muy buenas tardes.
0: Gracias, buenas tardes. Vamos ahora con Sandra Solís. El Consejo Estatal de Seguridad Pública reconoce el esfuerzo que realiza el Gabinete de Seguridad Federal en la lucha contra el crimen organizado y en un objetivo de regresar la paz al estado de Sinaloa, pero pide acciones más contundentes. Vamos contigo, Sandra, buenas tardes.
8: Buenas tardes, Víctor, buenas tardes al auditorio. Con el arribo de 1,000 elementos de la Secretaría de la Defensa Nacional a Sinaloa, el Consejo Estatal de Seguridad Pública reconoció la respuesta y operación de las Fuerzas Armadas para reforzar el combate a la inseguridad desde el grupo interinstitucional. El coordinador general Miguel Calderón Quevedo señaló que además del agradecimiento se pide a la autoridad de seguridad aumentar el nivel de desempeño para los operativos. Escuchemos.
9: Los sinaloenses de bien exigimos más detenciones. Los sinaloenses de bien exigimos más acciones concretas para disminuir la incidencia de acontecimientos violentos, sobre todo en la zona centro de Sinaloa. No se diga de la zona sur, que también tiene sus complicaciones, pero efectivamente con este tipo de acciones creemos que vamos por el rumbo correcto.
8: Calderón Quevedo destacó que las acciones de seguridad se deben complementar con políticas públicas decididas desde el gobierno del estado para aumentar el número de elementos de la policía estatal. Señaló que con la incorporación de los 100 nuevos elementos de la policía estatal se atiende una parte de la petición, sin embargo aún es necesario duplicar el número de policías. Mi reporte, Víctor.
0: Sí, bueno, pues ahí están los refuerzos. Ahí está la reducción en cuanto al promedio diario de homicidios, pero esto no se acaba. Esa es la realidad y es lo que está pidiendo el Consejo Estatal de Seguridad Pública, acciones más contundentes que permitan avanzar de manera más clara en la lucha contra la inseguridad en Sinaloa. Gracias, Sandra.
8: Buenas tardes.
0: Vamos con Rogelio Félix. La Fiscalía General del Estado dio a conocer ya el reporte oficial de cómo cerró la jornada de violencia, la jornada de seguridad. Este lunes, inicio de semana, se habló de 15 detenidos. Le presentamos un reporte preliminar esta mañana que siempre es validado por línea directa con el reporte oficial. Vamos contigo, Rogelio. Buenas tardes.
10: ¿Qué tal, Víctor? Muy buenas tardes. Qué gusto saludar a todos. Sinaloa, para informarte que la Fiscalía General del Estado dio a conocer los hechos de inseguridad que se registraron el lunes 15 de junio de 2026 en Sinaloa, donde contabilizó 3 homicidios dolosos, 4 robos de vehículos y 6 denuncias por privación de la libertad. A través de un comunicado de prensa publicado la mañana de este martes, la dependencia reveló que ayer lunes se integraron 3 carpetas de investigación por el delito de homicidio doloso debido al hallazgo de 3 personas sin vida. El organismo autónomo expuso que en Culiacán un hombre falleció en un hospital luego de resultar herido en hechos registrados en la colonia Los Huertos. También una persona fue localizada en la colonia Miguel Hidalgo y otra en la localidad de Bellavista. Asimismo, se registra la localización de restos óseos en las inmediaciones de Villamoros, perteneciente al municipio de Navolato. Decirte, Víctor, que también pues la fiscalía reporta el robo de cuatro vehículos y pues la privación de la libertad de 6 personas. Estos hechos, Víctor, pues lamentables, ¿no? Porque ayer hay que recordar que hubo 0 personas privadas de la libertad y 0 robo de vehículos.
0: Sí, y 15 detenidos, que es lo que se reportó de manera preliminar, pero aquí está el reporte ya oficial. Este es el dato. Reconoce la Fiscalía General del Estado. Muchas gracias, Rogelio. Gracias por tu reporte. Vamos a una pausa, volveremos con más información. Benditas lluvias, dicen en Choix. Y es que le comentaba esta mañana en el reporte de Alma Aguirre, en el pronóstico del tiempo que nos confirmó, vienen más lluvias, no tan abundantes como se esperaba, pero sí hay pronóstico de lluvias para las siguientes horas. Es que las lluvias más abundantes se esperan en la sierra, ahí donde más se necesita el agua. Tendremos también la información de seguridad, el reporte de lo más reciente en materia policial, cuando estemos de regreso. Continuamos.
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0: Es la 1:18. Antes de pasar a la información de seguridad, vamos a revisar precisamente el tema de las lluvias en la Sierra Norte de Sinaloa. Vamos contigo, Jesse Jauregui. Buenas tardes.
25: Buenas tardes, Víctor, auditorio de Línea Directa, y es que como una enorme bendición son consideradas las lluvias que en los últimos días se han registrado en Choix. Para los habitantes de este municipio, las precipitaciones que caen casi a diario son una evidencia de que no están olvidados por Dios, porque en pocos días, Víctor, la cabecera municipal ya dejó de lado su grave problema de sequía, lo que califican como un verdadero milagro, y la alcaldesa Yoneida Gámez Vázquez se sumó a este pensamiento colectivo, porque aunque allá no hay este problema de sequía, Víctor, en la parte de la cabecera sigue con 38 comunidades afectadas por el estiaje, pero aquí lo que está alentando, sobre todo les está dando esta esperanza a los choicenses, es que se espera que las precipitaciones continúen, Víctor, esta semana y las próximas.
0: Están las imágenes que siguen circulando en redes sociales que nos permiten pensar que podría ser una buena temporada para recuperar los mantos freáticos, es decir, el agua de que vuelva a los pozos, a las norias, es pues lo que han estado esperando por muchos años. Comunidades de Choix, hemos estado hablando todo el año de la sequía que no se fue en algunas comunidades. En otras, bueno, pues ya sí hubo un poco de mejoría, pero ahí otra vez estamos con problemas de escasez de agua. Ya recuperó un poco la presa Colosio. Eso pues podría ser una buena noticia. Vamos a ver, Jessy, cómo pinta esto.
25: Así es, Víctor, pero lo que sí, por lo pronto, como ya podemos ver en las imágenes, ya se dibujaron de nuevo arroyos y ríos en el municipio de Choix, aunque todavía quedan 38 comunidades, hay que decirlo, no hay que olvidarlo, son 38 comunidades sin agua, Víctor. Hay muchas esperanzas porque hasta el momento los pronósticos

0: ejecución a balazos en la colonia Los Pinos durante esta mañana. Acaba de ser declarado sin vida en un hospital de la ciudad de Culiacán. Los hechos se registraron en una vivienda que se ubica en la avenida Pascual Orozco entre Río del Carmen y Río Suchiate, y de acuerdo a la información, el occiso fue identificado con el nombre de Alberto, quien era perseguido por sujetos desconocidos. Esto sobre dicha calle, y pues se refugió en esta vivienda donde pues finalmente fue atacado a disparos por estas personas, quienes se dieron a la fuga con rumbo desconocido. El reporte generó la movilización de las diferentes corporaciones, siendo elementos del ejército mexicano quienes llegaron a este domicilio y localizaron al hombre herido de bala, por lo que solicitaron intervención de paramédicos de Cruz Roja, quienes lo llevaron a un hospital cercano, y minutos después de la 1:00 p.m. se confirmó que lamentablemente perdió la vida, por lo que el cuerpo será retirado al servicio médico forense y personal de la Fiscalía General del Estado llevará a cabo las indagatorias sobre este homicidio. Así la información, Víctor.
1: Esto es en las calles de la colonia, decías, ¿qué colonias?
0: Los Pinos, es en una vivienda de la calle Pascual Orozco, entre Río del Carmen y Río Suchiate.
1: Ahí lo encontraron herido a balazos, fue atacado y están reportando el fallecimiento, ¿verdad?
0: Así es, minutos después de la 1:00 p.m.
1: Lamentable. Muchas gracias, Tere Navia. Vamos con Francisco Ramírez. Esto es en la zona sur del estado. Francisco, buenas tardes.
2: Buenas tardes, Víctor. Buenas tardes al auditorio. Por segundo día consecutivo, la Secretaría Marina Armada de México reportó el aseguramiento de cargadores y cartuchos cerca de la comunidad de Los Copales, en la zona serrana de Mazatlán. Hasta el momento no han localizado personal armado en los recorridos por esta región. De acuerdo a un comunicado de la Secretaría de Seguridad y Protección Ciudadana del Gobierno Federal, este martes 16 de junio, cuando realizaban un recorrido de vigilancia y seguridad terrestre por la zona serrana de Mazatlán, el personal naval localizó un campamento improvisado. Al revisarlo, el personal naval localizó y aseguró 12 cargadores y 753 cartuchos útiles. Luego de revisar en las cercanías, no se localizó presencia de hombres armados, por lo que se estimó que se retiraron al ver la presencia del personal militar en esa región. Se informó que luego de asegurar los indicios del delito e inhabilitar el campamento improvisado, el personal naval continuó con su recorrido por la zona serrana de Mazatlán, donde se habían estado reportando supuesto enfrentamiento entre bandas rivales de la delincuencia organizada. Este lunes 15 de junio también se reportó que durante recorridos terrestres de seguridad por la Sindicatura de la Noria, el personal naval localizó un vehículo cuatrimoto en situación de abandono, y al revisar el vehículo no se reportó si contaba con reporte de robo, pero aseguraron 951 cartuchos y 5 cargadores que estaban dentro de una bolsa. Es el reporte, Víctor.
1: Muchas gracias. Gracias, Francisco Ramírez. Vamos con Ararac Salomón en la zona centro-norte del estado. Ararac, buenas tardes.
3: ¿Qué tal, Víctor? Buenas tardes. Saludos al auditorio de Línea Directa. ¿Podrían corresponder a un vecino del municipio de Juan José Ríos los restos humanos que fueron localizados el pasado sábado por la tarde en las inmediaciones de la comisaría de Gabriela Iba Solano por integrantes del colectivo de las rastreadoras? Así lo indican las primeras investigaciones. De acuerdo con fuentes allegadas a la Fiscalía General del Estado, algunas personas ya se han presentado ante la gente del Ministerio Público en esta ciudad para tratar de realizar la identificación de estos restos óseos que se localizaron en una laguna de oxidación ubicada detrás de una planta procesadora de productos del mar. Se indicó que por la vestimenta y el calzado que traía la víctima, se cree que pudieran corresponder a los restos de un vecino del municipio de Juan José Ríos, que se encuentra desaparecido desde el pasado mes de febrero. Sin embargo, se indicó que será mediante las pruebas genéticas que se confirmará finalmente si efectivamente estos restos corresponden a este vecino del municipio de Juan José Ríos. Víctor, el reporte.
1: Muchas gracias. Gracias, Ara, que esto es lo más reciente de la información de seguridad.
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1: Y para quien estaba pendiente del pago de las becas de jóvenes estudiantes, vamos con Carola Rojo. Tenemos información de las becas del bienestar. Carola, buenas tardes.
5: Buenas tardes, Víctor. Buenas tardes al auditorio. Así es, este lunes 16 de junio, 15 de junio, inició la entrega de los apoyos económicos correspondientes al bimestre.

0: semestre de mayo-junio para estudiantes beneficiarios de los programas Becas para el Bienestar. Así lo informó la coordinadora de Becas para el Bienestar en Sinaloa, Danisa Flores Ojeda. En rueda de prensa dio a conocer el nuevo calendario que contemplan los pagos para las y los alumnos de las becas Benito Juárez de Educación Media Superior y los jóvenes escribiendo el futuro de educación superior. El día de ayer iniciaron con la letra A y B y el día de hoy continúan con la letra C, y así de manera ordenada por orden alfabético se estará dando los pagos a estos dos programas. Así la información, Víctor.
1: Muchas gracias, Carola. Ahí está, en la información completa está en línea directa portal.com, sección Sinaloa Centro. Y antes de la pausa vamos con Mireya Trejo. El sindicato de trabajadores de la UAS advierte que podría irse a huelga si no hay respuesta por parte del gobierno federal para atender la crisis financiera de la universidad. Mireya, buenas tardes.
2: Muy buenas tardes, Víctor, auditor de Línea Directa. Si los recursos federales no llegan la próxima quincena para el pago a los trabajadores, la EUAS se irá a paro laboral indefinido, lo cual pondría en riesgo el inicio del próximo ciclo escolar, manifestaron los dirigentes del Sindicato Único de Trabajadores de la UAS, el SUNTUA, sección académicos y administrativos, Samuel Jesús Castro Camacho e Isfa Bernabé Leal Salazar, respectivamente. En reunión informativa realizada hoy en la Unidad Regional Zona Norte en Ciudad Universitaria de Los Mochis, los líderes sindicales expresaron que el paro laboral podría estallar el próximo día 29, aunque la fecha podría cambiar en cualquier momento, pues esperan que los recursos extraordinarios comprometidos a cambio de lo que fue la reingeniería laboral lleguen antes y no tener que llegar a ese punto. Es el reporte, Víctor.
1: Pues esperemos que no sea necesario, ¿eh? Ahí está el sindicato alertando que, ¿no?, como última instancia, se irían a huelga en la UAS. Muchas gracias. Gracias, Mireya. Es la 1:27. Una pausa y regresamos con más información en Línea Directa. 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
1: Estamos de regreso, de 1:32. Vamos con Jonathan Espinosa. La revisión del Tratado de Libre Comercio para América del Norte sigue generando incertidumbre en algunos sectores de la economía. Opinan diferentes representantes de organismos del sector privado sobre los acuerdos que buscará México para defender sobre todo sectores como la agricultura y la industria. Se organizó una especie de consulta con expertos y el gobierno mexicano pues está trabajando en ello. Hoy habló el presidente Canacintra Guasave sobre esto. Vamos contigo, Jonathan. Buenas tardes.
18: ¿Qué tal, Víctor? Buenas tardes y buenas tardes al auditorio de Línea Directa. Pues la revisión y defensa de los acuerdos comerciales entre México, Estados Unidos y Canadá en el T-MEC debe realizarse con la participación de especialistas y actores clave que garanticen la protección de los intereses de empresarios mexicanos, consideró José Carlos Ordorica Urías, presidente de Canacintra en Guasave. El líder industrial pues señaló que el tema es amplio y complejo, por lo que requiere la intervención de personas preparadas y con experiencia para alcanzar los mejores acuerdos posibles para el país. Víctor, el reporte.
1: Eso esperamos todos, efectivamente se logre ratificar. No es una negociación, aclaró la presidenta Sheinbaum, se va a revisar, pero podría haber algunos ajustes en ese sentido. Sí, muchas gracias, Jonathan, gracias por tu reporte. Vamos a ver, tenemos a Manuel Rodríguez. Siguen los problemas por los altos cobros de energía eléctrica de los consumidores en Guasave. Han insistido en que se extienda el periodo de subsidio, y eso es lo que están pidiendo todos para evitar ese tipo de problemas. Habló el presidente de la Intercamaral en Guasave. Vamos contigo, Manuel. Buenas tardes.
19: Buenas tardes, Víctor. Buenas tardes al auditorio de Línea Directa. Efectivamente, derivado de los altos recibos de luz, las distintas cámaras empresariales de Guasave piden a la Comisión Federal de Electricidad que se extienda el subsidio veraniego a 8 meses, una petición a la que también se suman empresarios de Culiacán, Los Mochis, Mazatlán y la región de Lébora. El presidente de la Intercamaral Guasave, José Ricardo Barrios Plasencia, hizo lectura a un pliego petitorio dirigido a autoridades de los 3 niveles de gobierno, así como la paraestatal, para que la tarifa preferencial abarque de abril a noviembre, lo que extiende en 2 meses el periodo actual, que es de mayo a octubre. Solicitaron también evitar recortes al servicio y la creación de un fondo estatal de justicia energética del estado de Sinaloa, un mecanismo financiero que permitirá garantizar de manera permanente la continuidad de los subsidios que se apliquen a los hogares durante las temporadas calurosas. Esa es la información, Víctor.
1: Sí, efectivamente. Esa es la petición de Sinaloa. Y esa gestión que está encabezando, Manuel, también la gobernadora Geraldine Bonilla ante la Secretaría de Hacienda, que se extiende el subsidio, tal y como ocurre con el caso de Sonora, pero hay que acelerar las gestiones porque se tiene que aprobar antes de que termine el mes de julio, comentaba la gobernadora en la entrevista de Línea Directa este lunes. Muchas gracias. Vamos con Sabás Espinosa. Terminó el conflicto en la secundaria técnica 25 en Tamazula Segundo. Sabas, tú tienes información sobre esto. Buenas tardes.
20: ¿Qué tal, Víctor? Muy buenas tardes y buenas tardes también al auditorio. Efectivamente, la Escuela Secundaria Técnica número 25 de Tamazula Segundo reanudó actividades este martes luego de que padres de familia liberaron las instalaciones tras obtener una respuesta favorable a su demanda de rehabilitación integral del sistema eléctrico del plantel, una problemática que tenía 10 años sin atenderse. El movimiento encabezado por madres y padres de familia mantuvo tomada la institución durante 6 días, periodo en el que exigieron condiciones seguras para estudiantes y trabajadores ante las deficiencias de la infraestructura eléctrica, situación que limitaba el funcionamiento de los equipos de aire acondicionado y representaba riesgos para la comunidad escolar. Ulises Gagiola, uno de los padres que encabezó la protesta, confirmó que tras las gestiones realizadas por autoridades estatales y educativas, una empresa contratista ya recibió la instrucción para iniciar los trabajos de modernización. Los trabajos contemplan el reemplazo total del cableado eléctrico, así como la sustitución del transformador actual, cuya capacidad resultaba insuficiente para las necesidades del plantel. Víctor y auditorio, el reporte.
1: Muy bien, muchas gracias, Sabas, gracias. Vamos ahora con Blanca Peinado, y es que están pidiendo empresarios que se agilice la reapertura de la parte afectada por el incendio de la Plaza Comercial Fiesta Las Palmas en Los Mochis. Vamos contigo, Blanca, buenas tardes.
21: Buenas tardes, Víctor y auditorio de Línea Directa. Ha pasado más de un mes desde que se incendió Plaza Fiesta Las Palmas en Los Mochis y los negocios siguen sin actividad. Las afectaciones a los propietarios y colaboradores son mayúsculas, pues no tienen ingresos. Por ello piden a las autoridades agilizar los procesos, manifestó el vicepresidente del Centro Empresarial del Valle del Fuerte, Esteban Morales Osuna. Es el reporte.
1: Muchas gracias. Gracias, Blanca. Y en Guasave, de nuevo, vamos con Marta, Liliana Castro. Están buscando a apoyo para reconstruir el negocio que pues fue consumido por un incendio. La familia se quedó literalmente en la calle. Vamos contigo, Marta. Buenas tardes.
22: ¿Qué tal, Víctor? Buenas tardes. Buenas tardes también al auditorio de Línea Directa. Tras el incendio que consumió el negocio de lubricantes y partes Las Huertas, ubicado en la zona conocida como La Curva, en el municipio de Guasave, el cual les dejó pérdidas totales, no quedó nada, ni siquiera para comer. La familia atraviesa por uno de los momentos más difíciles, por lo que amigos se han unido para organizarles una kermés. Esto les estaría dando la oportunidad de volver a construir lo que quedó literalmente reducido a cenizas. La cita es el próximo jueves 18 de junio a partir de las 18 horas a un costado de la carnicería, ahí donde se ubica el local antes de llegar al Boulevard Millán. Esta kermés pues está también formándose a partir de corazones solidarios y ciudadanía en general que se han unido para la venta de algunos antojitos, Víctor, que podrían ser adquiridos para recaudar fondos. Ese es mi reporte.
1: Bueno, si la kermés era entonces este 18 de junio, es decir, pasado mañana, en la calle Francisco González Bocanegra a partir de las 6 de la tarde. Ahí vayan a cenar, ¿sí?, en la kermés, para ayudar a la familia Gámez para que puedan abrir de nuevo su refaccionaria, ese negocio de lubricantes y partes Las Huertas, consumido por un incendio. Hoy por ti, mañana por mí, dicen los organizadores de esta kermés en apoyo de Neguasave. Gracias, Marta.
22: Buenas tardes.
1: Buenas tardes. Vamos con Gabriel Ruiz en Los Mochis, en Ahome. ¿Cómo va el programa de reposición de alumbrado público en la zona rural de Ahome? Gabriel, buenas tardes.
23: Buenas tardes, Víctor, auditorio de Línea Directa. El Ayuntamiento de Ahome anunció que van a instalar un total de 2,470 luminarias, esto en la zona rural, las cuales fueron adquiridas con recursos de la Secretaría de Bienestar. El alcalde Antonio Menéndez del Llano Bermúdez indicó que cada mes están instalando un total de 200 luminarias, tanto en la zona urbana y rural, con recursos propios del municipio, y más a detalle de las colonias beneficiadas y comunidades a través de Línea Directa Portal.com.
1: Muchas gracias, Gabriel. Gracias.
23: Buenas tardes.
1: Buenas tardes. Está de regreso, va hacia Los Ángeles el crucero turístico Navigator of the Seas, ya muy conocido en Mazatlán. Vamos contigo, Gabriel Franco. Buenas tardes.
24: Buenas tardes, Víctor. Buenas tardes al auditorio. Efectivamente, toda la cadena turística en la ciudad y puerto de Mazatlán nuevamente recibió al crucero Navigator of the Seas de la naviera Royal Caribbean como parte de su itinerario Cabo Mazatlán-Los Ángeles. Así lo dio a conocer la Secretaría de Turismo en Sinaloa. O a las 7:30 horas de este martes que el buque atracó en el muelle, el cual tiene programada pues su salida hoy a las 4 de la tarde con rumbo a Los Ángeles, California, por lo que permanecerá aquí aproximadamente 8 horas y media. Déjame comentarte que esta es la embarcación número 73 en lo que va del 2026 y con ello ya suman 266 mil visitantes con una derrama económica que ha dejado aquí en la ciudad de aproximadamente medio millón de pesos.
1: Muchas gracias, Gabriel. Gracias, buenas tardes.
0: Buenas tardes.
1: Ahí están recorriendo nuevamente Mazatlán. El turismo de cruceros le ha generado una mayor movilidad turística al puerto y viene ya la temporada vacacional de verano. ¿A dónde van a ir de vacaciones? ¿A quién le toca vacaciones a la producción aquí, en la producción? Ya, algunos ya regresaron. Bueno, pues ahí está Mazatlán, es una muy buena opción para el verano. Sí. Vamos a la pausa, es la 1:41, regresamos y tendremos información de la cobertura especial de Línea Directa en la Copa Mundial de Fútbol. Continuamos.
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1: Actualizado del pronóstico del Servicio Meteorológico de Protección Civil, Sinaloa, las lluvias que se esperan para las próximas horas son lluvias moderadas. Solo para información de quienes nos están preguntando, usted puede encontrar la información completa, está en línea directa portal.com, sección clima. De acuerdo con el reporte de esta mañana, actualizado, es el Instituto Estatal de Protección Civil de Sinaloa, el pronóstico es una distribución, digamos, más limitada de lluvias en comparación con los pronósticos observados durante el fin de semana, en lo que ya había anunciado el Servicio Meteorológico Nacional. Son pronósticos, vienen los ajustes, y esto es lo último que se tiene. Vamos a ver cómo se comportan las lluvias esta tarde en los municipios de Sinaloa. Es la 1:46.
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1: Estamos enlazándonos en vivo hasta el centro de medios, los medios acreditados para la cobertura de la Copa Mundial de Fútbol y esta línea directa. Bien representados, estamos con Gabriel Aispuro y Óscar Arrieta en el Estadio Azteca del Estadio Ciudad de México. Óscar, buenas tardes.
7: Buenas tardes, Víctor. Buenas tardes a todo el auditorio de Línea Directa. Así es, nos encontramos en el centro de medios del Estadio Ciudad de México y precisamente en esos instantes acabamos de ver cómo Francia anotó el segundo gol para ir ganando 2-0 a Senegal en esta justa veraniega. Lo hablábamos en la mañana, Francia tenía que dar un golpe de autoridad frente a una de las selecciones más grandes del continente africano. Iba a ser un juego difícil en Nueva Jersey y ahora el equipo galo ya se está embolsando prácticamente a falta de escasos 8 minutos más el tiempo agregado, sus primeras 3 unidades en esta competencia internacional. ¿Y por qué nos encontramos hoy en el centro de medios del Estadio de Ciudad de México, tanto Línea Directa como cientos de colegas que poco a poco han ido llenando las mesas de trabajo acá? Pues en escasa una hora el seleccionador de Colombia se estará haciendo presencia junto con algún jugador, aún no han confirmado quién, pero en conferencia de prensa de cara a su juego el día de mañana, su debut en esta justa veraniega en tierras mexicanas frente al combinado de Uzbekistán. Eso es lo que estamos esperando en estos momentos, y una selección cafetalera que también en unas horas más estará entrenando en las instalaciones del Club América, es decir, que en Coapa, Colombia, estará teniendo su última práctica previa a su debut en esta competencia internacional. Obviamente también Línea Directa estará presente, así como también a la invasión cafetalera que se dará esta tarde noche en la capital del país, porque el banderazo de los aficionados colombianos se dará en punto de las 6:00 p.m, hora local, en el nada más y nada menos en el Ángel de la Independencia. Lo quieren convertir en una sucursal colombiana y marcar la pauta para la fiesta latina que seguramente se vivirá el día de mañana miércoles en el juego entre Colombia y Uzbekistán.
1: Y por cierto, Óscar, viajaron una buena cantidad de aficionados colombianos a la Ciudad de México, ¿verdad?
7: Sí, con el pasar de los días hemos pasado de ver ciertos grupos a ver cientos de personas, y ahorita prácticamente está tapizado de colombianos el centro de la capital del país. Ayer incluso en la última transmisión de Línea Directa en el noticiero, un aficionado colombiano se metió a la cámara de Línea Directa haciendo bulla, y pues ese es el ambiente mundialista que poco a poco ha ido arropando con el acercar de las horas de este importante juego entre los cafetaleros y la selección asiática.
1: Bueno, pues se va a poner el toque con el ritmo de los colombianos hoy. Se espera que la selección de Colombia pues también tenga un buen debut. ¿Y qué camiseta, qué color del uniforme tiene Colombia?
7: Amarillo.
1: Es amarillo. ¿Será por eso que se fueron a entrenar allá a las instalaciones de la América?
7: A lo mejor, ya en unos instantes más les preguntaremos de primera mano.
1: Algo tendrá que ver probablemente. Bueno, pues seguimos ahí muy atentos a la cobertura de la Copa Mundial de Fútbol. Atentos, bueno, Francia, ya ves, o sea, es una potencia, es favorita para ganar el Mundial, está ganando 2-0, pero bueno, ya ves que a México se le exige demasiado. ¿Cómo ganó México? ¿Qué marcador tuvo?
7: También igual, 2-0, frente a un representante africano.
1: No hay distancias, ya no hay esa superioridad tan amplia que tenían las grandes potencias, salvo Alemania, que le metió 7-1. ¿Quién le ganó a Alemania, Oscar?
7: A Curazao.
1: El
7: representante con
1: Cacao, lamentablemente. Sí, pues bueno. Espero que no nos encontremos a Alemania en el camino, México. Pero bueno, ese es el ambiente que se vive. ¿Cómo está el clima en la capital del país?
7: Bueno, clima cambiante, lo veíamos en la mañana, yo estaba bajo un solazo, me sentía en tierras sinaloenses. Posteriormente, unos minutos antes de salir con destino al Estadio Azteca, empezó a llover, tuve que sacar el paraguas, impermeable todo. A medio camino, el sol volvió a salir a iluminar el cielo de la capital del país. Entonces, se esperan lluvias en distintas alcaldías, otras soleado como verano, como debería de ser. Pero, pues bueno, a todos nos adaptamos en esta cobertura de la Justa Veraniega.
1: Ahí estaremos atentos. Muchas gracias, Oscar.
7: Muchas gracias, Víctor. Excelente tarde y pendientes con el color y los resultados de esta competencia internacional.
1: Ahí está toda la información en línea directa portal.com y en nuestras redes sociales. Oscar Arrieta y Gabriel Espuro en la cobertura de la Copa Mundial de Fútbol.
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1: Y para los que van a ir de vacaciones a Mazatlán, y ahorita el destino nos va a dar tiempo, regresaremos con esa información. El puerto de Mazatlán está inaugurando un nuevo atractivo. Es un parador fotográfico, les diremos dónde está. Lo inauguró hoy la presidenta municipal Estrella Palacios. Y con esto y más, continuamos.
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1: Una empresa privada está apoyando a Mazatlán con un parador fotográfico que será seguramente muy visitado. Además está en un lugar muy conocido en estas vacaciones de verano que vienen. Vamos con Félix Rodríguez, te saludo en el puerto de Mazatlán. Félix, buenas tardes.
22: Buenas tardes, Víctor Auditorio. Así es, en busca de generar recuerdos inolvidables para los visitantes y para los habitantes de esta ciudad en la Plazuela República, fue inaugurado el tercer parador fotográfico Amamos Mazatlán, estructura que fue donada por Grupo Petrol. En la develación del colorido armazón, Alejandro Cristerna, director de transformación e innovación de la empresa, en representación de Amado Guzmán Reynaud, afirmó que esta empresa cree profundamente en el futuro de Mazatlán y por ello seguirá apostándole a su desarrollo. Enfatizó que más que por sus playas, gastronomía y su gente, Mazatlán es reconocida por la capacidad que tiene de reinventarse, de crecer y de construir un futuro con optimismo. Víctor Auditorio, es la información.
1: En la Plazuela República, ¿entonces ya está instalado?
22: Así es, Víctor, ya. Está aquí en la Plazuela República, en el pleno corazón del centro histórico, Víctor.
1: Oye, les quedó muy bien. Creo que va a ser un lugar muy visitado y al fondo la catedral, ¿no? Mira.
22: Así es, Víctor. Otra postal también ahí.
1: Chulada de fotos ahí de la Plazuela República. Ahí precisamente está este parador fotográfico. Amamos a Mazatlán. Gracias, Félix.
22: Buenas tardes.
1: Aquí estamos en Mazatlán. Buenas tardes. Uno de los lugares más visitados es, a ver, ¿ustedes saben cuál es uno de los lugares más visitados? Además del acuario, ¿no? Además del acuario, que es top. Pero hay un lugar que es muy visitado en Mazatlán y ha mejorado mucho la atención a los turistas. Juan Escutia, vamos contigo. Buenas tardes.
23: Buenas tardes, Víctor. Buenas tardes al auditorio. Así es, a unos días de que inicie formalmente el periodo vacacional de verano, ya se registra un repunte en la afluencia de visitantes al faro de Mazatlán, tanto de locales como nacionales, ya que es uno de los atractivos turísticos más importantes de este puerto. Daniel Navarro y Dilso Moicelo, ambos originarios de la Ciudad de México, comentaron que el paseo por el faro es una buena experiencia, aunque un poco cansado por la subida del Cerro del Testón donde se ubica. El visitante capitalino destacó las vistas panorámicas que se aprecian desde la cima del cerro y del mirador de cristal, así como el que el personal que labora en el faro los apoya en todo momento al explicarles las actividades que se pueden realizar en este sitio. Es el reporte, Víctor.
1: Sí, muy buena atención, es lo que están comentando los turistas, y vienen más turistas, vienen muchos más en la temporada de verano. El faro es otro de los lugares más visitados en Mazatlán. Gracias, Juan. Juan Escutia.
23: Buenas tardes, Víctor.
1: Buenas tardes, y gracias a usted por su compañía. Buenas tardes, buen provecho. Pásela bien.
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0: 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Son las 2.
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la tarde con 3 minutos. Escuchamos Super Estrella a cargo de Aitana. Te doy la más cordial de las bienvenidas a este programa a través del 101.7 de tu radio o línea directa portal.com. Aquellos que nos escuchan por internet. Y es que sí, después del noticiero de Línea Directa, comienza ya toda la programación musical. Tengo grandes artistas que nos estarán acompañando esta tarde, como Siddhartha, Radiohead, también por acá algo de Rake, Katie Posh, entre otros más. ¿Cómo estás? Deseo que muy bien. Se siente el calor increíblemente en la ciudad y yo siento, ¿verdad? Que es porque va a llover. Se aproximan lluvias. Ya nos sorprendieron, se adelantaron un poquito porque dicen que el día, cuando inician las lluvias, es el día de San Juan, ¿cierto? Que ya faltan poquitos días. Pero siento que se adelantó en ciertas zonas de la ciudad. Vamos a ver si durante la tarde, en la noche, otra vez vuelve a llover, lo cual yo veo muy probable porque está haciendo mucho, mucho calor. Mantente hidratado en todo momento para eso, para amenizar tu tarde. Yo te voy a acompañar con buena música. Y es que llega Escápate Conmigo a cargo de Siddhartha. Soy Belén. Estás en el 101.7. Vámonos con esto en todas partes. 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
1: 2:17.

Lo que sabemos de Cardi B es que en 2025 lanzó su esperado segundo álbum, I'm I the Drama, que tuvo un gran éxito comercial. Y también que este año lanzó su marca de cuidado capilar. Anda emprendedora Cardi B, ¿qué está pasando con ella? La escuchamos aquí en el 101.7 con I Like It. Y también sabemos que Cardi B sigue dominando toda la escena musical tras este disco.

llama Domar, pero antes tengo que pasar a recordarte que nuestros amigos de Ver de Verdad están con una dinámica padrísima ahorita. 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Vamos con música, ahora sí, llega a Río Roma. Esto se llama Penthouse. Soy Belén, poniéndole ritmo a tu tarde en todas partes. 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

Escuchamos a Olivia Rodrigo, son las 2 de la tarde con 41 minutos. Yo soy Belén, gracias por estar conmigo a través del 101.7. Deseo que estés teniendo un excelente martes, martes 16 de junio. Oye, ¿qué crees? ¿Qué crees? Me encanta cuando me dicen, ¿sabes qué, Belén? 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Y es que nuestros amigos de Valdés Baluarte dijeron, se acerca el Día del Padre, tenemos que hacer algo, por favor, hay que hacer algo. Y claro que sí, puedes participar con nosotros al 7786-1964. Lo único que tienes que hacer es mandar tu audio. Coméntame lo siguiente, ¿qué le dirías a Valdés Baluarte que hace falta para cuando ves un partido de fútbol? Como por ejemplo, oye Valdés Baluarte, fíjate que tres cosas que no pueden faltar para ver el partido de fútbol es una buena botana, los amigos por un lado, tu familia y tu bebida favorita. Ahí están tres cosas, al final puedes decir ponte Exa si tú lo quieres. Y ese mismo audio se va de registro también para papaquetazo, para la carnita asada. Entonces tienes doble oportunidad de ganar solamente durante este cachito de minutos y la siguiente hora. Así que córrele a mandarme tu audio, 7786-1964. Tres cosas que le dices a Valdés Baluarte que no puede faltar cuando vas a ver un partido de fútbol. Te escuchamos por acá. Mientras piensas tantito y mandas tu audio, vámonos con música. Llega Ricky Martin y Los Ángeles Azules. Esto se llama Vuelve. Yo soy Belén. Escuchas buena música aquí en el 101.7.

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23: Dos cincuenta y nueve.

Tarde con un minuto, Culiacán, arrancamos esta dinámica para ti que tenemos con muchísimo gusto para que participes en este momento. Tienes una hora, fíjate bien, una hora para participar por la oportunidad de ganarte una pantalla de la marca Hisense y por parte de nuestros amigos de Valdés Baluarte también y Exa 101.7, que sí, sabemos que se acerca el Día del Padre y si tú todavía no tienes el regalo, es tu oportunidad de participar al aire. Al 7786-1964 es una pantalla grande de 32 pulgadas. Tienes que mandar un audio al 7786-1964 donde nos comentes tres cosas sencillas que no pueden faltar en un partido de fútbol. La dinámica es la siguiente: tienes que decir, oye Valdés Baluarte, estas son las tres cosas que no pueden faltar en un partido de fútbol, y ya las dices, ¿sale? Yo en su caso dije que una buena botana, los amigos y tu bebida favorita. Eso para mí son las tres cosas que sí o sí no pueden faltar. Y además que me estás compartiendo ese audio, voy a tener registro para el paquetazo. Tu audio participa doble, entonces doble oportunidad de ganar, ya sea que te lleves la carnita asada para papá o esta pantalla que está padrísima por parte de nuestros amigos de Valdés Baluarte. Córrele ya, que tienes esta hora nada más para mandar tu audio. Ojo, que solo participan los audios. ¿Sale, vale? 7786-1964, Valdés Baluarte, tres cosas que no pueden faltar en un partido de fútbol. Cuando ves un partido de fútbol en casa, donde tú quieras. Vámonos con música, yo te sigo acompañando. Llegan Los Ángeles Azules, más adelante Alex Warren, Harry Styles. Tenemos a Sam Smith y Kenia O, solo en el 101.7, en todas partes, ponte Exa.

0: Hola, Valdés Baluarte. Las tres cosas que no deben faltar en un partido principalmente es la novia, la chela y la botana. A todas partes, ponte Exa.
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Ready, a cargo de Sam Smith y Demi Lovato. Son las 3 de la tarde con 20 minutos. ¿Cómo sigues, Yo por acá recibiendo sus audios. Gracias por participar. Me encanta escuchar a cada uno de ustedes. Y más hoy, que tu audio es doble. 2 por 1, como dicen por ahí. Tenemos dinámica de papaquetazo. Y además, nuestros amigos de Valdés Baluarte están obsequiando una pantalla Hisense de 32 pulgadas. Sí, porque se acerca el Día del Padre y queremos consentirlos, por supuesto.

0: Segundo, también lugar cómodo y agradable. En mi caso aquí nosotros que haya un airecito acondicionado fresco. Y tercero, ambiente familiar o amigos. Ponte Exa.
1: Me encantó, perfecto. Uno más, a ver qué nos dicen. Hola.
2: Hola. Bueno, yo considero, Valdés Baluarte, que las tres cosas súper importantes para poder ver un partido de fútbol, pues uno, la televisión o algo más en lo que podamos ver el partido. Súper importante también una botanita. Y por último, pero no menos importante, siempre la compañía de nuestros seres queridos o de nuestros amigos para disfrutar y estar en convivencia en estos partidos de fútbol.
1: ¡Claro! Sobre todo que el jueves ya otra vez juega México, entonces hay que prepararnos 100%. Muchísimas gracias por participar. Ya están en este gran registro que hoy es una hora especial, ¿eh? No siempre sucede que con este mismo audio te puedes registrar para dos dinámicas. Papaquetazo, la carnita asada y la pantalla de Valdés Baluarte Gisense de 32 pulgadas. Compárteme tu audio. Tres cosas que no pueden faltar en un partido de fútbol. Para ver un partido de fútbol, díselo Valdés Baluarte en un audio. 7786-1964. Voy con música rápidamente, pero regreso unos minutos para seguirte escuchando a través de nuestro número en cabina. Yo soy Belén, en todas partes, ponte Exa.

0: 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Una música, buple, vámonos aquí.
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11: 339.

0: Olivia Dean sonando en el 101.7 con Soy Easy, 3:42. Y ha llegado el momento de cerrar micrófonos. Pero antes vamos a escuchar los audios que nos llegaron en estos minutitos. Porque sí, hoy estuviste participando doble para dos dinámicas. Valdés Baluarte regala una pantalla Hisense de 32 pulgadas. Iniciamos registro el día de hoy y a la par cuenta también tu registro para el paquetazo, la carnita asada. Lo único que tenías que hacer es compartirnos un audio contándonos tres cosas que no pueden faltar al momento de ver un partido de fútbol. Vamos a ver qué nos dicen. Hola, hola.
1: Valdés Baluarte, ponte hecha. Soy Adriana Morales. Para ver el partido de fútbol no debe de faltar una buena pantalla, un buen mini split y la botanita. Para ver el partido a gusto.
0: Ponte. Excelente, muy bien, me encantó. Vamos con otro, hola, hola.
2: Hola, Valdés, Valvarte y Exa. Yo considero también que para tener un buen partido y las tres cosas principales sería una buena botana con mis amigos, la playera de la selección mexicana sería muy importante para la emoción del juego y una buena cerveza. Ponte, Exa.
0: Hasta se me antojó ver el partido. Una buena playera de la selección. Me encantó. Ya más que listos para este juevesito, ¿a poco no? Vamos a escuchar uno último, ¿cierto? Hola, hola.
3: Valdés Baluarte, pues lo que no puede faltar para ver el partido de fútbol, pues la compañía de la familia, el televisor, en sí el partido y mucha botana. Ponte Exa 101.7.
0: Oye, algo que rescatamos es que la botana no puede faltar, ¿eh? Todos dijeron que botana sí o sí. Me encantó. Dejáramos de ser mexicanos en todo momento. Pero bueno, ya estoy registrando a cada uno de ustedes. Muchísimas gracias a los que estuvieron participando durante esta hora. No se preocupen, recuerden sintonizar los diferentes el mañana pasado para enterarte cómo volver a participar, registrarte y por supuesto el día en el que se menciona el ganador o ganadora de estas dinámicas, ¿sale? Y quiero mandar un saludo, una felicitación súper, súper grande a Fonsi Duarte, que está cumpliendo años. Apapáchenlo mucho, en este momento va en camino a algún punto exacto de la ciudad con promociones. ¿Qué tal? Él de cumpleañero dijo, me les voy, no quiero estar en cabina, quiero ver allá qué está pasando en algún lugar de la ciudad, obviamente para compartir con todos ustedes. Entonces le deseamos las mejores bendiciones, que la siga pasando increíblemente bien, que estoy segura que así ha sido, muy apapachado por todos. También aquí en la radio, pues ya tuvo sus regalitos, que el abrazo, las mañanitas y demás, que la siga pasando muy, muy bonito. Y tú también sigue la pasando increíble. Yo soy Belén, un gusto verte acompañado en controles, primo Germán, en todas partes, ponte Exa. Bye, bye.

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26: Cuatro con uno.
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Amigos de Exa Culiacán, ¿cómo están? Muy, pero muy feliz de poder acompañarlos de nuevo. Este martes 16 de junio se siente con todo. Este mes ya es el Día del Padre y queremos festejarlo como se debe, a festejar a papá como se merece, por supuesto. Y qué mejor que entregarles su sedán, su SUV nuevecita para que aproveche con toda la familia. 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Vamos con más música mientras tanto. En todas partes, ponte Exa.

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0: 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Vamos con más música. Enseguida te platico un poquito más. 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

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Vamos con más música y enseguida regreso contigo. 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
1: 437.
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14: 441.

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Me toca regresar a cabina, te voy a dejar con la mejor música y recuerda que en todas partes, desde Honda Auria, ponte Exa.

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1: 4:55.
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23: Son las 5.